0: señores, momento de entrarle con las tete tendencias en el trending topic. Oye, pues, sí, ayer fue la final de la Casa de los Famosos, pero también una parte de la granja VIP ayer se hizo tendencia porque uno de los participantes se le fue encima a Adal Ramones, literal, en plena transmisión, le empezó a decir liosito. Vamos a escuchar este momento tan mágico, adelante.
1: Qué ganas de ser liosito como Kuno, porque no fueron así las cosas. Nosotros salimos en el momento en el que estaban dando vueltas y se dividió 30 y 30. Así que si vas a andar de liosito, Adal, edita bien las cosas, no lo pongas así. No, ya lo que quieres pensar aquí adentro es lo que quieres.
2: Mi querida Natalia,
1: porque todos
2: Natalia,
1: estaban
2: Natalia, te pido,
1: solo nos fuimos
2: Natalia, te pido en este momento que recuerdes que a mí me tienes que tener respeto.
1: Sí, te tengo respeto, pero
2: cuidado, cuidado, no, cuidado. Cuidado, Natalia. Mucho cuidado. Y te voy a decir algo. Estás tú participando. Yo no. Y yo no edito.
1: Bueno, al que.
2: No.
1: Porque
2: no,
1: todos estuvieron aquí dormidos.
2: También. Natalia, cuidado con lo que estás diciendo. Te lo estoy diciendo. Cuidado con lo que estás diciendo.
1: Sí.
2: Te voy a pedir que respeten las reglas del juego.
1: Las respeto. Y esto. Y las cumplo
2: escucha,
1: todas.
2: Escucha, Natalia, por favor. No es correcto que a mí como conductor de este programa me estés diciendo que si yo lo edité. Primero, yo no edito, yo conduzco el programa.
1: Ah, bueno,
2: y hay un guión, y muestro lo que está aquí en el 24/7.
1: Pues ahí
2: no te, voy.
1: No fue así.
2: A ver, no te voy ni a decir que si te disculpas, te nació decirlo. No pasa nada.
1: Nos metimos solamente a bañar después de haber hecho
2: escucho,
1: los cerdos. No fue como se está diciendo. Y si aquí los compañeros quieren verlo como Funny Moon, todos estaban descansando. De hecho, nosotros nos fuimos a dormir al granero cuando todos estaban ya dormidos. Nos metimos a bañar después de hacer a los cerdos.
2: Natalia.
1: Y llegamos a cumplir con nuestras vueltas.
2: Natalia, creo que estás equivocando al destinatario. No soy yo.
0: Me encanta que el argumento de Adal es, yo no edité. O sea, lo que pasa es que yo, mi chamba, yo soy conductor de este programa. Yo no soy el que edita. Hasta el Capi Pérez por ahí es una parodia así como, traigan al editor, tráiganlo para que Natalia le diga sus cosas. Y el editor es un chamaco de universidad. Ves que yo todavía voy en tercer semestre de la carrera. No, dile Natalia, dile lo que le estabas diciendo a Adal, dile. Porque en realidad, o sea, sí me parece ridículo, ¿no? O sea, pero sí veo una imagen completamente distinta de lo que sucedía en la Casa de los Famosos a lo que sucede en la granja VIP, ¿no? O sea, porque, por ejemplo, en la Casa de los Famosos, o sea, era como, no manches, o sea, Mariana Ochoa, por ejemplo, ayer se desvivía así de, Galilea, tú eres extraordinaria, eres maravillosa, eres mágica, eres sensual, eres lo mejor que le pudo haber pasado a este planeta Tierra, Galilea, de verdad. Galilea, yo si yo fuera Diosito, yo diría, me siento orgulloso de haber creado a Galilea. Si yo fuera a Guadalajara, diría que, qué orgullo que una mujer que salió de mi tierra esté dominando el mundo. No, hombre, Galilea, no, es que si yo fuera el señor Casa de los Famosos, yo te tenía a ti de conductora para toda la vida. Así que, no, bueno, pero no se cansaron de aventar elogios a Galilea. No sé también quién por ahí, creo que Ernesto La Guardia también fue el que dijo, quiero reconocer que el papel que hiciste, Galilea, porque tú enalteces este programa. Y, ¡ay, ya! ¡Cálmense, barberos! ¡Ay, no, de veras! ¡Ay, insoportables lambiscones! Pero bueno, pues muy diferente, ¿no? Mientras en la Casa de los Famosos todos se hincan y alaban a Galilea, en la granja VIP, ¡no, a ver, pelón! A ver, primero acomódate bien el peluquín y después me vienes a decir a mí lo que yo estuve haciendo. Y a la próxima edita bien esos clips, perro, que ni siquiera sabes editar tus redes sociales y ya andas editando cosas en la granja. Es que yo no edito, yo no me vale gorro, me lo editas bien. Pero bueno, ahí las tendencias, muchachos. Vámonos a la pausa, regresamos. Ya bien, la neta del planeta, soy Alex Aguilar, ya vuelvo.
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0: ese día, ¡no! ¡Vamos! Pero te vas a quedar en compañía de las clásicas gruperas. Amenazo con volver el día de mañana, martes. Con más de los sobrevivientes de la Z, te recuerdo que tenemos live el día de mañana. Vamos a abrir una mesa de debate acerca de la Casa de los Famosos para que ustedes platiquen, interroguen, pongan sus puntos a favor y en contra. Ahí vamos a darle voz absolutamente a todos. Mañana nos deschongamos en el live, así que ahí nos vemos 2 de la tarde en el Facebook de la Z107.3, en el YouTube de la Z107.3, en el TikTok de la Z107.3, bueno, en todos lados. Así que bueno, señoras y señores, gracias a todos por haber estado por acá de este lado. Gracias por dejarnos sus mensajitos. Gracias por ser parte de este bello, mágico y cósmico programa denominado Los Sobrevivientes de la Z107.3. También gracias a los que nos escriben a través del Facebook, Alex Aguilar, del Insta, del TikTok, arroba Alex-Aguilaré. Así que bueno, pues les mandamos beso, abrazo, apapacho y triple pellizco de Pompi. Alex, mi ex es la lluvia y yo deseo que regrese, claro, en California. ¿Qué? No entendí nada de lo que dijo. Pero bueno, saludos, vámonos. Gracias a todos los que están por acá. Saludos a Cecilia Gómez, a Danali Jiménez, a Dianis de la Rosa, a Margarita Hernández, a Isela Cruz Rodríguez, a Gelacio Aparicio Sánchez, a Alejandra Valencia Martínez, a Feli Castro. De verdad, gracias a todos por estarnos dejando sus mensajitos por acá. Y ahora sí, ha llegado el momento de entrarle de lleno. ¿Cómo van? La neta del planeta. Hoy presentamos frases que puedes escuchar en el mercado, pero no le dirías a tu pareja. Hay muchas frases. Hay muchas frases que le...
1: ¿Qué tiene?
0: Pásale, güerito, pásale. Y más si tu esposa es morenita, no pásale, güerita, pásale. Oye, vámonos con el punto número uno. Frases que podrías escuchar en el mercado, pero no le dirías a tu pareja. Ahí va el diablo. O sea, digo, bajo advertencia no hay engaño. Si tú le dices a tu pareja, ahí va el diablo, pues es porque ya le estás advirtiendo que viene... Viene algo heavy, viene algo locochón. ¡Punto! Dos frases que podrías escuchar en el mercado, pero que no le dirías a tu pareja. Este sí está más madurito, iré. Porque claro, en el mercado te pueden estar hablando de aguacates, de jitomates, ¿no? Este ya está para hoy, te dicen. ¿No? Pero a tu pareja, o sea, no, pues es que este sí ya está, no, este ya no está madurito, este ya se nos cuajó, va a decir. Punto. Frases que podrías escuchar en el mercado, pero que no le dirías a tu pareja. ¿Y no tiene uno más grande?
2: ¡No!
0: Sí, claro, en el mercado uno está hablando de la sandía, de un meloncito, ¿no? Pero a tu esposo que le... ¿No tiene uno más grande, jefe? ¡Punto! ¿Qué sigue? Frases.
2: ¡Échale!
0: ¿Qué escucharías en el mercado pero que no le dirías a tu pareja? Hijo, ya deme 2x1, ¿no? Ahorita le voy a dar 2x1, no hombre, ojalá que me dijera, le voy a dar 2x1, dice la marchanta. Ay, joder, y su mal dormir. ¡Punto! ¿Qué frases que escucharías en el mercado, pero no de tu pareja? Híjole, ¿sabe qué? Me voy a llevar este aunque ya esté un poco aguado, No, bueno. Y punto número final. Frases que escucharías en el mercado, pero no le dirías a tu pareja. Ya, ¿cuánto es lo menos? del gato. Así que ya se la, you know, muchachos, hay frases que en el mercado son parte de la vida cotidiana, pero en una relación puede convertirse en evidencia. Y recuerden que una cosa es ir al mercado a comprar fruta y otra muy diferente es llegar a casa y hablarle a tu pareja como si fueras el señor de los nopales. Recuerden que esto no es chorizo, esto es la neta del planeta. ¡Ya nos vamos! Te quedas en las clásicas gruperas. Yo amenazo con volver el día de mañana con más de los sobrevivientes de la Z. Gracias. En el hospital, Negrito Fabián Miranda. Líneas telefónicas, mística, suculenta, baquetona, exquisita. Ella es doña Gertrudis. Y yo soy Alex Aguilar. Bye, jefe. Que tengas una extraordinaria tarde de inicio de semana. Nos escuchamos mañana con más de los sobrevivientes de la Z
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2: Bienvenidos, bienvenidas. Yo soy Lili Miau, la Gatúbela de la radio, y los estaré acompañando durante esta hora, obviamente en las clásicas gruperas. No sin antes agradecerle a mi querido Alex Aguilar por haber estado en los sobrevivientes de la Z, que por cierto, Alex, te encargamos que para la siguiente nos dejes sin menos basura esta cabina, ¿qué? Por favor, no. Y con menos aromas, que huele como a taquito de suadero. Ya hasta se me abrió el apetito. Pero bueno, gracias, escuchen el día de mañana y todos los días, porque les aseguro que van a estar súper informados con él. Y obviamente, aquí a través de las clásicas gruperas, vamos a tener lo mejor de la música, que nos va a llevar a tener recuerdos padres, a recordar fiestas familiares y todo. Pero también quiero agradecer a este hombre que está detrás del cristal, musculoso, guapo, muy, muy, es un sex symbol, unos lentes.
3: Claro.
2: Ay, ¿cómo? Ay, no, pensé que era el Malilla. No, no es el Malilla, es nuestro querido Saya Sayita. Gracias, Sayita, de todas maneras. Espero que mañana sí me lo cumplan con el Malilla, que nos esté apoyando en el Máster Digital. Y bueno, de esta manera iniciamos las clásicas gruperas con el Santo del Amor.

0: pareció este bloque musical, queridos residentes? Pues como este vamos a tener muchos más a través de las clásicas gruperas. Les adelanto un poco que tengo ahí una sección para ustedes que sepan los 5 datos curiosos de... pues alguna agrupación increíble. Hoy nos toca de Bronco, pero eso se los voy a decir al regresar. Vamos a un corte y volvemos.
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0: anunciaba un poquito que les voy a tener los 5 datos curiosos de una agrupación y esta vez va a ser Bronco. Espero que también a través de redes sociales me manden sus sugerencias porque va a estar padrísimo que pues me digan si quieren saber datos curiosos, no sé, de Brindis, de Los Temerarios, no sé, de Mandingo. Mándenme un mensajito a través de las redes sociales y sugiéranme a otra agrupación. Pero bueno, vamos a empezar con el dato número 1. Pues nada más y nada menos que Bronco tuvo su propia historieta. Así es. Así como lo escuchan, fíjense que Bronco en la época de los 90s era una agrupación que por sus personalidades, pues uno se identificaba con ellos como superhéroes. Lupe Esparza, alto, ¿qué?, grande, guapo y fornido, pues bueno, era como el Iron Man de los 90s, ¿no creen? Pues bueno, así es como tienen la idea de sacar esta historieta y no me lo van a creer, pero fueron alrededor de 5 millones de ejemplares que se vendieron en México y se llamó Sensacional Bronco. Dato número 2. En 1992, en Texas, se instituyó el Día de Bronco, así como lo escuchan. Yo me imagino que ese día, pues la gente no iba a trabajar, o se tomaba el día, o se escuchaban canciones de Bronco, no lo sé, pero espero que se siga conmemorando y que todavía lo recuerden, porque es increíble que una agrupación, claro, tenga este honor. Y bueno, vámonos con el dato número 3. En Las Vegas, una calle lleva su nombre. Así es. Ya me imagino un poquito que digan, no, pues ¿dónde está el cine? No, pues está en la Avenida Bronco. Eso estaría increíble. Se me hace que, pues es un dato súper curioso porque pues, yo no lo sabía al menos. Y además muy emblemático, muy, muy emblemático. Vámonos con el dato número 4. Tuvieron perfume, ropa, botas y hasta calendario, ¿qué?, así como lo escuchan. Calendario. No sé si un calendario un poco atrevido, pero de que tuvieron calendario, lo tuvieron. En una época en la que de verdad era bastante complicado el comercializar todos estos objetos, porque bueno, ahora te metes a tu celular, buscas el objeto y te llega a tu casa. Pero en esa época era bastante complicado pues esta parte de comercializar. Y además ya me imagino, seguramente eran, pues no sé, los top de la fiesta, los que llegaban y decían, no, mira, traigo mis botas de Bronco, traigo mi camisa de Bronco, traigo mi tejana de Bronco y además huelo a Bronco. Ya me imagino esos aromas muy deliciosos.
1: ¿Claro?
0: Vámonos con el dato número 5. Bronco llegó a más de 1200 salas de cine. No, a ver, no como... Sí salieron muchas telenovelas, comerciales y todo, pero esta vez no es porque precisamente haya sido la película de Bronco. Más bien, fueron embajadores de pronósticos deportivos. Y ya sabes, entras a la sala del cine y te empiezan a pasar así como los comerciales. Y tú dices, ¿qué onda? ¿Va a empezar la película de Bronco? No. Pues ellos hacían el comercial y después de chutarte el comercial ya podías disfrutar de tu película. Sin duda, Bronco, el Gigante de América, ha sido una agrupación que hasta la fecha ha marcado gran tendencia y se han quedado en el corazón de todos los mexicanos, porque todos recordamos bellas canciones como El Sheriff de Chocolate,
1: ¿claro?,
0: Con Zapatos de Tacón,
1: ¿claro?,
0: no sé, éxitos que se han quedado para quedarse. Y por eso es uno de nuestros favoritos en las clásicas gruperas. Y pues más, en 1992 más o menos sonaba de esta forma.

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0: agradecerles muchísimo por haberme acompañado en esta primera transmisión de las clásicas gruperas a través de Lili Miau, como les decía, la gatúbela de la radio. También quiero agradecer muchísimo a todas las personas que estuvieron muy al pendiente de cómo se llevó a cabo el experimento Z, de cómo fue que ganamos, y bueno, todos aquellos saludos que les debo, les prometo que en las próximas emisiones de las clásicas gruperas estaré compartiéndolos. También quiero decirles que nos van a tener que escuchar en las madrugadas de la Z, porque voy a estar de estreno hoy también. De hecho ya me traje mi cama. Ya tengo aquí mi cobija, sí, mi cobertor y unos cuantos gatos para que me calienten en la madrugada. Porque hoy inicia también Los Desmadrugados de la Z junto a mi queridísimo amigo Betito Zumba, para que nos acompañen y también les estemos haciendo compañía en las madrugadas. Bueno, también queremos darle la bienvenida a nuestro gran amigo Luis Olivares el Chicles. Pásale. Disculpa el tiradero, pero acá Sayita me convenció, ¿qué?, de echarnos unos chicharrones. ¿Claro? Entonces dejamos un poco tirada la cabina, pero ahorita pasamos a limpiarla. De esta manera quiero despedirme, no sin antes de verdad seguir agradeciendo a esta nueva casa que es Radio Centro, La Z, y muy, muy, muy en especial a Gabriel Escamilla, que ha sido un gran maestro para mí. También quiero agradecer a la familia, a mi Luni Lunita, por todo el apoyo, por los mensajes y todo aquello que me han hecho llegar a través de esta primera hora. Bueno, yo soy Lili Miau y de esta manera me quiero despedir. Muchísimas gracias y nos estamos escuchando en las madrugadas de 12 a 5 y mañana de nuevo regresamos con las clásicas gruperas de 7 a 8 de la noche. Muchas gracias. Bye.
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0: Efectivamente, desde Tierras Regias son los rojos y se llama Mi Media Manzana. La Media Manzana dice que de naranjas ya está harta la señorita, así que ahora ya le pusieron la Media Manzana a los rojos. Bueno, pues sean ustedes bienvenidos y bienvenidas. Gracias por acompañarme en este lunesito 5 de octubre. Vamos comenzando la semana, prácticamente también el mes. Apenas va esta primer semanilla de octubre. Ya ahora sí se ve por todos lados el delicioso pan de muerto. Ya tenemos una panadería muy cerca de aquí. Ahora sí nos queda hasta ir caminando por un pancito de muerto. En la semana nos lanzamos por uno, mi querido Saiyajin. Por otra parte también, gracias igual justo a mi querido Saim Cruz, que se encuentra al lado del Master Digital, piloteando esta nave de la mejor señal que domina la República Mexicana, el 107.3 de tu frecuencia modulada. Y por supuesto, quien está de este lado es tu servilleta, Luis Olivares, el Chicle Stripper. Vamos a estar aquí contigo hasta las 2 de la mañana, de hecho. A las 10 ya hay adoloridos el día de hoy. Recuerda que fin de semana no hay adoloridos, porque hay mucha música aquí a través de las tandas. Pero hoy ya de nueva cuenta, en punto de las 10, tenemos una cita con los adoloridos de la Z. Agradecemos también a Miquea Gatúbela de la radio, Miquea Animiau. Le mando un fuerte abrazo y gracias por sus clásicas gruperronas. Ella regresa en las madrugadas, va a estar también en las veladas de la Z. Bueno, pues igual va un break y junto con mi querido Betito Zumba ya estará por acá en punto de las 2 de la mañana para traerles a ustedes mucha información y mucha diversión a través de las veladas de la Z. Así que feliz nochecita, me toca hacer urgente pausa comercial y ya regresamos con una hora continua, ligadita y sin interrupciones de aquí, de la señal del 107.3 FM. Buenas noches.
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0: Esta es la banda de Don Cruz Lizárraga, Antes de ser mía, mamacita. Feliz noche para todos ustedes, son las 10 en puntito ya. 10 en punto, aquí a través del 107.3. Cuando da esta hora es momento de ir a hacer una pausa comercial urgente, porque regresamos directito con los adoloridos de la Z. Así que, si ustedes traen su corazón roto, si se quieren reconciliar con su pareja, si viceversa quieren cerrar ya capítulos, o simplemente desahogarse porque traen atorado algo ahí en su ronco pecho y necesitan sacarlo, bueno, pues conéctense a través de, sea por la línea la Z.mx, sea también por la señal de aquí del aire que les va a traer su programa favorito, o por el TikTok Live, también le estoy transmitiendo el show, así que clávense, estoy como el Chicles, y justo ahí estoy en un TikTok Live, ¿va? TikTok Live, en estos momentos estamos iniciando esta transmisión, bueno, ya vamos un ratito saludándoles, pero aquí también vamos a, van a poder presenciar el inicio de los adoloridos de la Z. Ahora, medios de contacto, para que ahora sí nos marquen, en el 5259-0829 y 5259-23 91. El WhatsApp ya se los dejé para que me manden notas de voz, pura notita de audio en el WhatsApp, y es el 55 3506 2506, 55 3506,
1: apúntele bien,
0: 2506, exactamente, apúntele bien. Vámonos a pausa comercial, ya regreso con más. Estoy en el TikTok atendiéndote, Instagram, Facebook, WhatsApp y líneas telefónicas, así que no le cambies, ya iniciamos con los adoloridos de la Z.
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1: Sale, buenas noches. ¿Con qué pedazo de canción vamos a entrar al programa? Un desodorante de bolita, como decían, un rolón. Pero neta, rolón, no, no, no, no. Buenas noches, bienvenidos, bienvenidas. Nosotros de esta manera comenzamos en este lunesito 5 de octubre. Estamos iniciando también un TikTok Live. Ahí ando en el TikTok, clávense. Estoy como el Chicles, así búscame tal cual. Sale las 10:14 ya.

De verdad, qué rolota acabamos de escuchar para iniciar el programa. Tengo mucho para iniciar el programa. De hecho, tengo saluditos, tengo complacencias pendientes que también en estos momentos igual voy a complacer. Tengo que escuchar sus audios del WhatsApp. Tengo que leer muchos comentarios que me van llegando acá vía TikTok. Recuerda que estamos en un TikTok Live. ¿Me puedes mandar un beso, please? O le puedes marcarle a mi esposo porque nos separamos 5 años y eso duele mucho. Besitos, corazón. Que todo se alivie pronto. Y claro que le marcamos. Mi beso, la China, dice, bro, tengo que regresar a trabajar, por favor, no te olvides de mí, de una dedicatoria, te lo suplico, bla. Ahorita quiero entrar al corazón oculto, ya, ahorita leo todos sus mensajitos también que me van haciendo llegar a través de los inbox del TikTok, nada más que termine el live y con mucho gusto complazco. Va, tengo 2 saludos que quedé en mandar, de hecho ya me están espere y espere con estos saludos. Nos pasamos un poquito porque teníamos ahí, teníamos un poquito de que pasar un corte comercial, pero ya estoy aquí más que pendiente. Son 2 saludos. El primero es para mi querido Richard, la corona del rey, está así en TikTok. Y justo igual para mi querido Soto, el buen Soto, que ellos nos sintonizan ahí en la gasolinera, que ya les dije que siempre les mando saludos. Ya conozco a 2 personas, por fin. No conocía a nadie, siempre les mandaba saludos y ahorita por TikTok se nos conectaron y ahí ya se presentaron que eran ellos. Entonces quedé de mandarles estos super saludos. Saludos ahí a mis carnales que están despachando. Siempre tienen la Z ahí en Boulevard Aeropuerto, en el circuito interior, pasando Zaragoza, del lado donde está igual justo el aeropuerto, de ese lado, o sea, dirección Oceanía, tienen la Z a todo volumen. Entonces, saludos a la banda del Walmart, de todos los que están igual ahí en la guardia de seguridad, de los que están en las bombas, en la gerencia, porque me dijeron que igual desde gerencia nos escuchan, en la oficina, ahí en contaduría, en los baños, a todos les mando un fuerte abrazo gigantesco, pero grande, grande. Y tengo que complacer con otra rolita de, es de Enigma Norteño, Enigma Norteño y mi compa el Jackie. Se llama Flor Hermosa. Esta canción es, ya la llevaban esperando, es una canción, la neta, bien especial, precisamente para alguien muy especial, para mi querida Alex Santi. Mi querida Alex Santi, quiero decirte que traes loquito a ese admirador que llevas en estos momentos ahí por un lado de ti. Lo traes, pero sí, loquito. Jamás lo había visto tan sonriente a este muchachón. Y ese es un súper admirador que espero que tú también enloquezcas por él, como él está de loquito por ti. Así que les mando un abrazo para los dos, para mi carnal de carnales, igual para ti, mi querida Alex Santi. Te mando un besito con mucho cariño, con mucho respeto, por supuesto, y espero que disfruten de esta gran canción que él me dijo, ponle esta canción de Flor Hermosa, porque neta, carnal, me dijo, neta, Chicles, ella igual es una flor hermosa. Sale, soy el Chicles, buenas noches, son las 10:20 y tenemos más aquí a través de Los Adoloridos de la Seda.

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1: Sale, son las 10 de la noche con 23 minutos, 10 de la noche 23, aquí a través de Los Adoloridos. Muchas gracias por estarme acompañando en el programa. Gracias para... Gracias igual a todos los que están enviando sus WhatsApp. Vamos a darles escucha. A ver, ¿por qué quieren entrar y de qué manera complacemos?
2: Aquí saludándote desde el municipio de Nueva York. Andamos aquí obedeciendo chicles, un fuerte abrazo, un saludo para todos los compañeros de Plataforma El Turno Nocturno, en especial para todos los compañeros Racing Dolphin, Uber Didi y InDrive.
1: Va, saluditos, exacto, a todos los Racing Dolphin que andan ahí en el Uber, en el InDrive, en el Didi.
3: Chicles, buenas noches, por favor, pon la canción de Préstame tu corazón de Efecto Elegante, ya que comenzó una historia muy bonita y acabó un poco mal.
1: Y no soy tu dueño.
4: Luis, buenas noches. Uber Diriendo esta noche, saludos. Espero escuches mis audios. Bonita noche, éxitos, bendiciones y buen inicio de semana. Excelente programa.
1: Sale, excelente programa. Gracias, carnal. El excelente programa lo hacen ustedes.
5: Chicles, excelente noche y saludos desde Pueblita. Ojalá ahora sí nos puedas complacer con la canción de Vuelve de Conjunto Primavera, por favor.
1: Va, pensé que la de Ricky Martin. Vuelven, que sin de la...
6: Hola, chicles, ¿cómo estás? Buenas noches. Aquí andamos overdidiando. Gusto saludarte. Y pues a ver si pudieras complacerme con una canción. Andamos un poquito doloridos de... Pues ahí en el amor. Aquí la que hace tiempo me llegaste a ayudar a reconquistar, pues... Pues creo que nada más duró un pequeño tiempo y ya... Pues ya fue. No, entonces ahí a ver si pudieras complacerme con la de... En eso no quedamos, de los Sebastianes. Saludos.
1: En eso no quedamos. Órale, pa' que chambes a gusto. Y que la recuerdes, nomás no chille, nomás acuérdese. Pero aquí te la dejo entonces. 10 con 25, soy el Chicles, tenemos más para ti.

0: Sale, vamos a continuar. Son las 10 de la noche, 37 minutos. Atiendo líneas de cabina en estos momentos. Si me marcan al 55-52-59-0829 o por el 55-52-59-2391. Va, de esta manera estaré atendiendo llamadas telefónicas. La gente que igual me está sintonizando por la Z.mx, por la aplicación de Radio Centro o por... justo la app que también tenemos para ustedes. Muchas gracias. Atiendo aquí. ¿Quién está? Hola, buenas noches.
1: Clay.
0: Hola, Clay, hola. ¿Quién habla?
1: Vero.
0: Vero, Vero, Vero. ¿Cómo estás, Vero?
1: Bien, ¿y tú, Chicles?
0: También bien, gracias. ¿Dónde me sintonizas, Vero?
1: De aquí, de Cuautitlán Izcalli.
0: Saludos a la banda de Cuautitlán Izcalli. No me digas que estás en Infonavit Norte.
1: Sí.
0: Ah, mira, muy bien. Es que por aquí te alcanzamos a localizar. Oye, sí. Cuéntame, ¿en qué te puedo servir, Verito? Bienvenida a Los Adoloridos.
1: Un favor, ¿te ves si me puedes complacer con una canción?
0: Depende.
1: De Voy y Padilla, creo, de la de Corazón, ya déjalo ir.
0: Corazón, ya déjalo ir. ¿Esa?
1: Ándale.
0: Vale,
1: desde Chicles te iba a pedir un favor.
0: A ver, dime.
1: Si puedo dar un número.
0: No, mi amor, al ratito en la doña de las quincenas, ¿va?
1: Sí, no es mío, es que me están catarre, que piensan que no lo voy a dar. Y para que vean, si me están escuchando, que claro que se lo voy a dar.
0: Pues sí, pero ahorita no se puede más que al ratito.
1: Sí, Chicles, muchas gracias.
0: Órale.
1: ¿Entonces no puedes poner mi canción?
0: Sí, ahorita te la pongo, ¿va?
1: Muchas gracias, Chicles.
0: Muchas de nada. Bye, bye. Saludos hasta... Igualmente, bonita noche. Saludos hasta Infonavit Norte. En la siguiente línea, ¿quién está? Hola. Ah, se fueron, ahora sí. 55, ay, yo la regué en lugar de colgar. Ahí está ya. 55-52-59-0829 o por el 55-52-59-2391. ¿Quién más? Aquí atendemos en Los Adoloridos. Hola, hola. Hello. Nadie aquí. A ver, me paso a la siguiente línea. Hola, buenas noches. Bueno, bueno. Ya creo que nadie por acá, ¿verdad? Ah, ahí está. ¿Quién habla? Ah, es que de seguro me están escuchando por internet y en lo que llega otra vez la señal. Bueno, bueno.
2: Bueno, bueno.
0: ¿Quién habla? Ok, está ahí un poco... Si me marca, si están escuchando por internet y me marcan, escúcheme ahora solo por el teléfono porque hay un pequeño delay ahí. Hola, buenas noches.
2: Buenas noches.
0: Sí, buenas. ¿Quién habla?
2: Hablamos aquí de Cuautitlán de Romero Rubio.
0: Saludos a la banda de Cuautitlán de Romero Rubio. ¿Quién habla?
2: Diego.
0: ¿Cómo estás, Romero, mi querido Diego?
2: Bien, bien, saliendo de trabajar y pues, escuchándolos, animándonos como siempre todas las noches.
0: Eso, papá. ¿De qué la rolas?
2: Trabajamos en la logística, ya sabes, 24-7, están ahí.
0: Eso, 24 siempre, exactamente. Muy bien, carnal. Oye, ¿y en qué te puedo servir, mi Diego? Bienvenido a Los Adoloridos.
2: Pues solamente quería dedicarle una canción a una persona que quiero mucho y que estoy muy enamorada de ella y espero casarme muy pronto con ella.
0: Fierro Flash, ¿qué canción le quieres dedicar a Joaquín?
2: Quiero dedicarle la de alguna de Pesado, no sé, ¿ustedes me pueden recomendar una bonita?
0: A Chillar Otra Parte.
2: Ándale.
0: Ay, ándale, sí, sí. No, qué bonita. pues es que de Pesado puede ser Te Quiero, Te Amo, Loco. Creo que sí puede ser Te Quiero, Te Amo, Mi Promesa.
2: La de Loco está muy bonita.
0: Órale, ya está. Pues aquí se las dejo, ¿sale?
2: Dedicación para
0: Lisbeth
2: Luna.
0: Ok, va, saludos entonces para mi querida Liz Luna. Le mandamos un besito con mucho respeto de tu parte. Y aquí le dejamos la canción del grupo Que Vale Lo Que Pesa, ¿sale?
2: Muchas gracias, que tengan una bonita noche.
0: Igualmente, saludos para toda la banda de Logística, que anda 24 siempre bien al tiro. Las 10 con 41 minutos, yo soy el Chicles, y tú escuchas Los Adoloridos de la Seda.

0: ahorita yo me voy.
1: 10 de la noche, 49 minutos, las 10:49. Sigo escuchando sus audios del WhatsApp y sigo atendiendo llamadas telefónicas. Por todos lados estamos aquí recibiendo a los adoloridos de este lunesito, lunes 5 de octubre. Hola.
2: ¿Qué onda, chiles? Buenas noches. Te saludo desde aquí de Texcoco. Para ver si podríamos marcarle a mi ex esposa que nos separamos hace 7 meses y quisiera reconquistarla. Ojalá me pudieras marcar y hacer una llamada. Buenas noches.
1: A ver, va, vamos a marcarle a su ex. Vamos a, primero a él, pues, 7. La regué.
3: Perdóname por haberte lastimado.
1: 10:49, las 10:49 aquí en el programa.
4: Bueno.
1: Hola, buenas noches, carnal. Habla Luis. Hola, Olivares, el Chicles de la Z.
4: Hola, buenas noches.
1: ¿Cómo estás?
4: Aquí, mira, esperando la llamada.
1: Vientos, muy bien, carnal. Cuéntamelo todo.
4: Ah, mira, es que hace apenas 7 meses me separé por situaciones difíciles que no pudimos solucionar. Uh-huh. Pero pues yo creo que aún hay la esperanza. Nos hemos seguido viendo, pero hemos seguido teniendo ahí problemitas. Entonces, no sé, quisiera marcarle para ver si hay la posibilidad de solucionar las cosas.
1: Ok, ahora, ¿cuánto tiempo duraron?
4: Bien poquito, 6 meses, pero duramos 5 años de novio.
1: Ah, o sea, pues se juntaron, nada más se juntaron 6 meses, sí, pero estuvieron 5 años.
4: Sí, duramos 5 años de novios y 6 de juntados.
1: Okay.
4: 6 meses.
1: Oye, ¿y por qué realmente fue lo que... ¿Qué fue lo que detonó la bomba? Es más, ¿te acuerdas qué día de la semana era cuando explotó todo el asunto?
4: Sí, un domingo.
1: ¿Ese domingo qué pasó? Cuéntame qué pasó ese domingo. ¿Dónde estaban? Cuéntame.
4: Teníamos planes porque era un cumpleaños, era el cumpleaños de uno de mis hijos. Y teníamos planes. Entonces, pues ella hizo planes para irse a un baile con su familia y yo no sabía.
1: Ajá.
4: Entonces se fue y pues digamos que no le importó lo demás y de ahí pues yo tenía los planes con mi hijo porque cumplió 15 años y le hice una comida y pues se supone que me iba, pues iba a hacer algo que íbamos a hacer juntos, ¿no? Pero pues importó más el baile. Y yo me vine... Yo tengo mi casa porque vivíamos en la ciudad y la fiesta la hicimos aquí en mi casa en Texcoco. Uh-huh. Y pues los planes eran venirnos para acá, pero pues total me tuve que venir yo, ya se quedó y el lunes me marcan donde rentábamos que ya estaban vaciando el departamento, o sea, se fue.
1: No manches, ajá.
4: Uh-huh. Porque pues ella me dijo que...
1: Pero bueno, yo... pero se supone que ella es la que había tenido el error a la versión que me estás contando, ¿no? Y todavía se indignó y se fue, ¿o qué?
4: Sí, porque pues yo le dije que no se valía y que pensara bien las cosas. Uh-huh. Pues al final era un baile, no creo que era tan importante.
1: Sí.
4: Y
1: sí, pues, que bailes pudiera haber cada fin de semana, ¿no?
4: Exactamente, fue lo mismo que yo le dije. Y me dice, pero me voy con mi familia, no me voy con alguien más. Le dije, el tema no es ese, le digo, yo no tengo problema con tu familia. El problema son los planes que ya teníamos y al final me dejaste solo. Y pues dijo, yo me voy.
1: Okay.
4: Después de eso, pues ya tuvimos ahí unas discusiones. Yo todavía le pedí que regresara, que solucionamos las cosas. Y su pretexto que me dijo, ¿y cómo me voy a regresar si ya me regresé a la casa de mis papás? Le dije, pues así como te fuiste, al final de cuentas yo quiero estar contigo, no quiero solucionar las cosas. Ambos tenemos que cambiar muchas situaciones. Y pues no, me dijo que... Pues para ella eso era muy difícil porque qué iba a pensar su familia.
1: Okay.
4: Y pues ya no. Pero a raíz de eso pues nos seguimos viendo. O sea, pero haz de cuenta que los dos somos, en la actualidad ya somos muy celosos, ¿no? O sea, ella me dice, no quiero que hagas esto, ¿y dónde estás? Y yo, pues en mi casa. ¿Y por qué no me contestas? No, pues no sé, estoy haciendo la comida para mis hijos o así, ¿no? ¿Y por qué te tardas? Y viceversa, ¿no? O sea, ya se volvió algo entre... Tú me dices, yo te digo. Tú me haces, yo te hago. ¿Sí me entiendes?
1: Sí.
4: Entonces, ahorita tuvimos una pequeña discusión precisamente por celos y ya me bloqueé de todos lados, ¿no? Pero no sé, siento que si buscamos ayuda se podría solucionar.
1: ¿Crees que haya solución? Justo de lo que me acabas de decir.
4: Si queremos, sí, el problema es que no sé qué tan dispuesta esté ella.
1: ¿Tú estás dispuesto?
4: Sí.
1: Va. ¿Ella cómo se llama?
4: Jocelyn.
1: Pásame el número de Jocelyn y la canción que le quieras dedicar, please.
4: Es la canción se llama Hablando en Serio, de La Arrolladora.
1: Ok. ¿Y?
4: Y el número es 5615.
1: Ah, 56, ajá.
4: 18, a ver, espérame, ya se me fue, espérame. 50.

0: 56 15 50.
1: Ajá. Ya tengo todo para Jocelyn. Dices que hablas seguido con ella. ¿Cuándo fue la última vez que hablaste con ella?
0: El sábado.
1: Órale, va.
0: El sábado, perdón, el viernes.
1: Ah, el viernes, ya, pues ya, todo el fin de semana se desaparecieron. A ver, vamos a marcarle aguanta. Sale, vamos allá.

0: tu llamada se vendió.
1: Pues no me contesta Jocelyn, carnal. Voy al último intento, ¿va?
2: ¿O te puedo dar el número de su mamá?
1: A ver, órale, va.
2: Va. A ver, mira. 55.
1: Ajá.
2: 1526.

0: Bueno.
1: Hola, buenas noches, ¿la señora Arely? Bueno.
0: Bueno.
1: Hola, ¿la señora Arely?
0: Sí.
1: Hola, señora hermosa, habla Luis Olivares, me dicen el Chicles, marco de aquí de los adoloridos de la Z. En sí, no es para usted la llamada, sino para su pequeña Jocelyn, pero es que le estamos buscando en su cel y no nos responde.
0: Ah, ya.
1: ¿Cree que nos la pueda comunicar?
0: Sí, está bien, permítame.
1: Ah, gracias.

0: Bueno, bueno.
1: Bueno.
0: Buenas noches, Jocelyn.
1: ¿Sí?
0: Hola, Jocelyn, habla Luis Olivares. Me dicen el Chicles, te marco de acá de los Adoloridos de la Z. Te estábamos marcando a tu cel, pero no teníamos suerte, por eso le dimos lata aquí a tu mami. ¿Cómo estás?
1: ¿Sí?
0: ¿Cómo andas, José?
1: Bien.
0: Qué bueno. Pues mira, te vas a preguntar, bueno, ¿y qué quieren? ¿Para qué me están marcando? ¿Qué crees que hay alguien en la otra línea que desde el día viernes no se hablan ustedes dos? Y porque hace 7 meses para atrás la historia entre ustedes cambió. Ah, como la venían escribiendo. ¿Más o menos sabes de quién te hablo?
1: No.
0: ¿No? ¿Crees que me dejes comunicártelo? Está en la otra línea. Ah, órale. Carnal, nos terminó colgando. Como que alguien se está secreteando ahí con ella y así nos terminó colgando.
2: Ya no se le puede marcar.
0: Es que ya me tengo que ir a una pausa, pero urgente. Déjame, voy a la pausa y de regreso hago el último intento si gustas, ¿va?
2: Va que va, muchísimas gracias.
0: Venga, muchísimas de nada. Mientras igual ahí puedes irle mandando un mensajito anticipándote la sorpresa, pero pues, a ver qué nos dice. Son las 11 de la noche en punto, las 11 en punto aquí a través de Los Adoloridos. Yo soy Luis, soy Olivares, me dicen el Chicles. Después de las 12 ya nos hacemos Chicles Tripper y ya regresamos con más de Los Adoloridos de la Z.
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14: 11 de la noche, 12 minutos, ya las 11 con 12 aquí a través de este programa. Bueno, pues, carnal, ¿sigues por acá todavía con nosotros?
15: Sí, hermano.
14: Va, vamos a hacer el último intento ahí con su mami entonces, ¿va?
15: Sí.
14: Órale, a ver si nos vuelve a responder, aguántame. Salgo de acá. Ah, no, bueno, a ver, espero sea así.

0: micrófono.
1: Hola, buenas noches. Yo sé, se nos cortó la llamada hace rato.
0: ¿Quién?
1: Se nos cortó la llamada hace ratito, nena.
0: ¿Cuál llamó?
1: ¿Quién
0: habla?
1: Habla Luis Olivares, el Chicles, me dicen, de marco de aquí de los adoloridos de la Z.
0: Ah, ok.
1: ¿Cómo estás?
0: Bien.
1: Qué bueno, pues mira, te tengo un detalle que está en la otra línea, no sé si me dejes comunicártelo, quiere hablar contigo, algunas cositas, dedicarte una canción también. Y está en la otra línea, no sé si me dejes que te lo comunique. Ok, va. Pues adelante, carnal, ahí te escucha, por si lo logramos.
2: Hola, Chosy.
0: Hola.
2: Soy Moy.
0: ¿Quién?
2: Moy. Soy Moy. ¿No está Moy? Yote? Sí.
0: No estás equivocado.
2: Sí. No. ¿No está Yoselin?
0: No.
2: ¿No?
0: No, no soy Yoselin.
1: ¿Entonces para qué nos dijo a nosotros que sí?
0: No, no está Yoselin.
1: A ver, ok.
0: Disculpa.
1: ¿No eres Yoselin? ¿Ni existe ninguna Yoselin ahí?
0: No.
1: Ok, va, listo. Puedes colgarnos, preciosa, no te preocupes.
0: Sí, va.
1: Al contrario, linda noche. A ver. Él está acá, según yo. ¡Carnal!
2: Mande.
1: Dice que según no era Yoselin, pero tú con la voz le decías que sí era y ella también dijo que sí era. Entonces, ¿qué? Ya no entendí.
2: Pero no es su voz.
1: Entonces, ¿tú para qué le decías que sí eras tú? No. Y ella también me decía a mí que sí era Yoselin.
2: Pero yo creo que le marcaste mal porque ahora ni contestó su mamá.
1: A ver, pásame su número de nuevo.
2: A ver, es 55.
1: Ajá. Uh-huh.
2: 15
1: 26. Va, este es el teléfono de su mamá, ¿no era el del principio?
2: No, es el de su mamá.
1: A ver, aquí va. Sale, vamos.

0: pues no, acá ya no contestan ahora.
1: Buzón Movistar. La llamada se cobrará al terminar.
0: Pues no, tampoco nos contestaron. Carnal, pues ya no nos contestan, bro.
2: No. Y ya no podemos intentarlo al de ella, ¿va?
0: Sí, no, ya digo, hay para darle chance a la frase y después a más personitas, pero pues por ningún lado nos responde.
2: Sí, hermanito.
0: Bueno. Pues ya está,
2: el,
0: carnal.
2: El intento se hizo.
0: Exactamente, el intento se hizo.
2: Va. Todos, muchas gracias, hermano. A ver si puedes complacerme con la canción, por lo menos.
0: Órale, aquí te la dejo entonces, ¿va?
2: Muchísimas gracias, amigo.
0: Venga, gracias a ti, carnal. Voy a esta rola y después igual con la frase, así que ustedes no le cambien. Feliz noche para ti.

11 de la noche con 21 minutos, 11 de la noche con 21. Gracias por estarme aquí acompañando a través de Los Adoloridos. Yo soy el Chicles y ahora sí es momento de irnos a la frase de este inicio de semana. Cuando alguien realmente quiere estar, ni siquiera tienes que convencerlo de quedarse. Cuando alguien realmente quiere estar, no tienes ni siquiera que convencerlo de quedarse.

0: cambiando.
1: Ahora ya a las 11:25, 11:25 aquí a través de este tu show. Gracias por sintonizarme en verdad como noche a noche. Voy a seguir atendiendo llamadas telefónicas, voy a seguir escuchando los watts. Que los watts igual hace ratito pues nos pasó un, este caso estuvo medio raro, pero se logró. Dice hola chicles, a ver aquí está el audio.
2: Yo sé que es muy complicado y que hay muchísima gente, pero me encantaría que me pudieras hacer este favor de marcarle y pues dedicar esa canción, porque pues ya llevamos muchísimo tiempo separados y la verdad es que ha costado muchísimo sobrellevar la situación.
1: Ok, a ver, ahorita le pongo un poco de atención a todo lo demás que me escribiste, nena.
3: Hola, chicas, me puedes poner atención de Cuchillos la Vanidosa, por favor.
1: Ok, ahorita te la pongo. A ver, ¿quién más? Acá tengo más audios. Hola.
4: Ok, chicles, saludos, buenas noches. Quería ver, a ver si podemos, puedo entrar al programa y para ver si ahora sí tenemos suerte de que nos conteste, porque todavía no me contesta, ya hasta me bloqueó.
1: No manches, pues ¿qué le hiciste, carnal? Cuéntame un poquito más del detalle, porque no recuerdo de qué me estés hablando. A ver, acá hay un poquito más.
5: Hola Luis, ¿qué tal? Buenas noches. Te saludo desde Tepoztlán, Morelos, siempre escuchándote noche a noche y pues un programa muy chido, muy padre y pues siempre nos alivianas con tus reflexiones y pues todos los casos que pasas al aire y todo. Ya anteriormente tuve oportunidad de que me contactaras y pues me echaras la mano con mi ex en ese entonces. Ahorita regresamos, ya tenemos 3 meses en la relación y todo. Pues todo pintaba chido, pero ayer justamente tuvimos así como que un incidente. Mi novia o mi pareja me pidió mi teléfono y pues estábamos jugando y ya pues no se lo presté. Y pues no, lo desbloqueé y todo eso. Y se enojó, pero así cabrón, ¿no? Y ya al final se lo desbloqueé y se lo di, pero ya no lo quiso revisar nada. Y se enojó. Y a raíz de eso pues me dejó de hablar y todo, ya sabes, ¿no? Un berrinche. Pero pues ojalá me puedas contactar y le podemos llamar. Y bueno, previo a que yo entre al aire y eso, ojalá y tú le puedas preguntar, ¿no? Pues cómo se encuentra ella en cuestión de lo emocional. Y pues a ver si podemos solucionarlo, ¿no? Te agradezco mucho, un abrazo Luis. Y te sigo escuchando por acá. Buenas noches.

0: noches, bye.
1: Ay, ay, ay, los berrinches. Es que sí, pero estoy seguro que aplicaste el de... Pero si lo revisas, terminamos, ¿eh? Y pues algo esconde también uno, ¿no? O sea, porque...
2: Buenas noches, Michicles. ¿Puedes complacerme con la canción de Hazla que te conocí? De Juan Gabriel, por favor. Para olvidar a un viejo amor. Muchas gracias, Michicles. Que te encuentres muy bien.
1: Y... tan, tan, tan, tan, tan, tan, tan. Es bueno, es buena. Va, vamos a complacerles. Es más, yo creo que sí nos da chance y después regresamos al corazón oculto. ¿Me aconsejas anónimo? Ok, pero pues dime de qué se trata y también con mucho gusto. Pero vamos a complacer con esta rolota de Juan Gabriel y ya regresamos aquí a través de Los Adoloridos. Feliz noche.
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0: Sale, ya saben que cuando escuchamos esto es porque evidentemente vamos a entrar al corazón oculto y a mantener todo en el anonimato. Entonces, comuníquense a cabina, compártanos por qué quieren ser este corazón oculto y pues por qué quieren o desean guardar todo eso en esa confidencialidad entre ustedes, un servidor y todo el auditorio que sintoniza Los Adoloridos de la Z. Así que, bienvenidos, ¿quién anda por acá? Buenas noches, hola.
1: Hola, buenas noches.
0: Hola, buenas noches, nena. ¿Quién habla?
1: Alejandra. Quiero entrar al corazón oculto.
0: Chalas, mi amor. Pero pues ya, ¿cómo le hacemos? Y ya tus datos ya igual ya salieron al aire. Entonces van a tener que ser igual en otra ocasión. Si no, todo el auditorio ya va a saber de qué, quién eres y de qué se trata. Entonces, bueno, pues comuníquense igual a cabina si es que alguien quiere compartir sus datos, pero de manera, su caso más bien, pero de manera anónima, o sea que no haya datos. Si es momento de que nos marquen a cabina, si quieren compartir el que tal vez están en alguna relación prohibida o pasaron por una situación muy similar y que no tienen a quién contárselo porque pues precisamente se van a enterar. Aquí en el corazón oculto todo se mantiene así anónimo. Entonces, bueno, pues comuníquense a cabina 55-52-59-08-29 o por el 55-52-59-23-91. Esa personita que igual me escribía vía WhatsApp que quería un consejo anónimo, bueno, pues lo pueden hacer marcándome a cabina. Mientras, ¿quién está aquí? Hola, buenas noches. Bueno. Hola, nena.
1: Hola.
0: ¿En qué te podemos ayudar?
1: Ay, muchas cosas.
0: ¡Woo! ¿En qué puede ser, mi amor?
1: Pues ahorita estoy pasando un problema emocional.
0: Ah, okay. A ver, va, que justo la producción tome tus datos y eso porque andan en el corazón oculto, ¿va?
1: Okay,
0: va. A ver, vamos a regresar por aquí. Y se quedan libres las líneas por si nos quieren marcar de este lado. Bueno, buenas noches. Ah, órale. Ya está. Pues no, ¿eh? A ver, se le cortó ahí. Bueno. Sí, buenas noches.
1: El corazón oculto.
0: Ah, perfecto, mi amor. Bienvenida al corazón oculto. Así me gusta que estén al tiro. A ver, ahora sí cuéntanos a detalle qué pasó.
1: Quisiera molestarme a una persona.
0: ¿A qué persona? A ver, ¿por qué? Cuéntame todo.
1: Mira, él es casado.
0: Ajá.
1: Entonces, llevamos rato. Entonces, el día de hoy tuvimos una pequeña discusión.
0: Uh-huh.
1: Entonces, pues yo le dije que quería aquí, pensar las cosas.
0: Casi ya no te escucho, mi amor, ¿cómo?
1: El día jueves tuvimos una discusión. Entonces, pues yo le dije que quería tiempo para pensar las cosas y así. Entonces, me marcó y dice que pues él piensa dejar a su familia.
0: ¿En serio sí piensa dejar a su familia?
1: Pues es que él dice que ya son problemas de tiempo atrás.
0: Ah, ajá.
1: Entonces,
0: y que tú llegaste a ser el pretexto perfecto para terminar ya su relación.
1: Ajá, dice no,
0: que... Dirían mi...
2: Sí, claro.
0: Sí, claro. A mí los juntos dicen, pretexto, pero...
1: Exacto.
0: Ok, ¿y luego?
1: Entonces, pues él tenía un disque juramento, pues resulta que lo tuvo que romper.
0: Uh-huh.
1: Entonces, pues, supuestamente, él estaba en horas de trabajo y así. Entonces, cuando él baja a la tienda, compra un modelo, no sé qué,
0: uh-huh,
1: y resulta que va pasando su señor.
0: ¡No manches! ¿Y lo vio ahí?
1: Sí, lo cachó y, pues, resulta que le dijo muchas cosas Ajá. Entonces, pues se salió el sábado en la mañana, el domingo en la mañana, y pues ya, me quiero imaginar que se han de ver como discutido, no sé.
0: Ajá.
1: Entonces, yo le marqué hoy y le pregunté que cómo está.
0: Uh-huh.
1: Y pues estaba chillando y así, ¿no? Entonces, pues ya le dije que yo necesitaba tiempo y él me dijo que lo buscara en 2 años.
0: Uh-huh.
1: Y ahora resulta que dice que no, que pues no, que ellos allá van a dejar al señor y que no sé qué tanto. Y pues quisiera marcarme para preguntarle cómo se encuentra.
0: No manches, ¿y si nos puede contestar?
1: Sí, porque está en... Es que él trabaja 24 horas.
0: Ah, ok.
1: Entonces, pues ya, hoy entró a trabajar y ya.
0: Va.
1: Me quiero imaginar que sí, te puede contestar.
0: A ver, ok, va, me late. Híjole, qué lío. Justo... Hay momentos que son exactitos, o sea, tenía que bajar en ese momento por las chelukis y valió.
1: Sí, exacto.
0: Chin. A ver, va, pásame su número. Déjate saco del aire, ahí ya no estás al aire, pásame su número.
1: Sí,

0: A ver, va, va, va, ya tengo todo. Ya te voy a regresar al aire, ¿eh? ¿Qué canción le quieres dedicar?
1: Estaba entre Querer y Amar de Intocable o de Bronco, alguien mejor que yo, pero no sé.
0: ¡Sastre! Yo me iría por Bronco. Y si no, hasta me iría por Querida Socia. Diría la Jenny, ¿dónde están las tequileras? Yo me quedaba con la de Bronco. Ok, va. A ver, ahí nada más, espérame, te voy a sacar del aire. Ahí, ahí ya no estás al aire. ¿Por quién pregunto? Sale, sale, a ver, va. Vamos, vamos, vamos a marcarle. No manchen, él es casado. Bajó por unas chelas estando con ella y en eso pasó su esposa. ¡Sas! ¿Se imaginan bien qué suerte en el momento en el que tuve que bajar?

0: Vamos a volver a intentarle. Voy a salir por acá. Y ya tenemos listísima la de Alguien Mejor Que Yo de Bronco. Es buena rola, ¿eh?
1: Bueno.
0: Hola, ¿qué tal? Buenas noches.
1: Buenas noches.
0: Hola, bro, te saluda Luis Olivares, me dicen el Chicles, te marco de acá de los adoloridos de la Z, ¿cómo estás?
1: No manches. Bien, bien, bien.
0: Qué bueno, oye, ¿qué crees? Que te tengo un detallazo. Alguien quiere saber de ti, pero no sé si puedas tomar la llamada.
1: Claro que sí.
0: Bueno, va, me dejas entonces que te la comunique, quiere preguntarte unas cosas y dedicarte una canción.
1: No manches.
0: Neta, neta. De hecho, ahorita estamos en el corazón oculto, todo está anónimo. Yo cuando pregunté por ti estaba fuera del aire, ya estás al aire.
1: No, no pasa nada.
0: Entonces, ya ahorita sí ya estás al aire, entonces todo está anónimo, eso sí es neta.
1: No, no pasa nada.
0: ¿Me dejas que te la comunique? Carnal, ¿me dejas que te la pase?
1: Sí, claro, sí.
0: Va, pues, nena, lo conseguimos, adelante.
2: Bueno. No manches.
3: Sí, ya sé que es una locura.
2: ¿Mm?
3: Ya sé que es una locura esto.
2: No. Te amo. ¿Me escuchas?
3: Sí, te escucho.
2: Te amo.
3: Pues, solo espero que... Pues trate de estar bien con tu señora y que prometas lo que me dijiste.
2: Nunca lo haréis, ¿sabes? Te amo, me duele que te has prometido tan fácil. ¿Cómo?
3: Y quería dedicarte una canción.
2: ¿Cuál es? Me duele que te des por vencida tan pronto, créeme. Me duele que te des por vencida tan pronto. Te amo.
4: Meto la rueda.

0: Sale, feliz noche para todos. Bueno, pues esta canción y un caso del corazón oculto bastante, pero bastante peculiar, ¿eh? Gracias por habernos acompañado, cuídense mucho, feliz noche para todos ustedes. Se van a quedar conmigo hasta las 2 de la mañana y a las 2 de la mañana en puntito llegan por acá en las veladas de la Z, mi querida Gatúbela de la radio y también el buen Beto Zumba, que te acompañará hasta las 6 en punto, el buen Betito Zumba y la Gatúbela de la radio con muchas secciones, mucha diversión, hasta las 6 que inician ya las serenatas de la Z con Gabo Escamilla, Cristian Rodríguez y el gato volador. Feliz noche, ya regreso, soy el Chicles, no te despegues.
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1: Revista del Consumidor Radio. ¿Alguna vez te has preguntado qué contiene la pasta dental que usas todos los días? Si no lo sabes, quédate porque hoy en Revista del Consumidor Radio te enseñamos cómo preparar tu propia pasta dental en casa. Y lo mejor, su preparación te toma solo 30 minutos.
4: ¿Blanco o rojo? ¿Con yema o sin ella? Existen muchos mitos alrededor del huevo. Hoy te contamos la verdad sobre uno de los alimentos más consumidos en México y cómo puedes aprovecharlo mejor en casa. ¡Acompáñanos!
1: Revista del Consumidor.
4: Hoy vamos a preparar una tecnología doméstica, que es una excelente alternativa a los productos industrializados. Pasta dental. Además, es una receta validada por el Laboratorio Nacional de Protección al Consumidor.
1: Antes de comenzar, te compartimos los ingredientes que vamos a necesitar. 3 cucharadas de agua purificada. 2 cucharadas de glicerina pura. 2 cucharadas de lauril éter sulfato de sodio. Media cucharadita de carboximetil celulosa. 1/4 de cucharada de carbonato de calcio. 1/4 de cucharada de mentol. Y 6 gotas de esencia de menta.
4: Ahora, los utensilios que debemos tener a la mano son... una cuchara sopera, una cucharita cafetera, un tazón pequeño de vidrio, un tarro pequeño de plástico con tapa y un batidor de globo. Una vez que tenemos todo listo, vamos al procedimiento.
1: En el recipiente de vidrio, comenzamos vertiendo agua purificada, la glicerina y el mentol. Mezclamos con ayuda del batidor de globo hasta integrar los ingredientes. Sin dejar de mover, agregamos carbonato de calcio y la esencia de menta.
4: Después, incorporamos el lauril éter sulfato de sodio y agitamos suavemente hasta que se disuelva por completo. Poco a poco, añadimos la carboximetilcelulosa lentamente sin dejar de mover, hasta obtener una mezcla homogénea y con una consistencia más sólida.
1: Por último, envasamos la pasta dental en el tarro. Tapamos muy bien y etiquetamos con la fecha de elaboración y de caducidad. En este caso, esta pasta tiene una caducidad de 6 meses y rinde aproximadamente 63 gramos, o bien 50 mililitros.
4: Es importante que tomes en cuenta algunas recomendaciones de uso. Este producto no debe ser utilizado por menores de 6 años. En el caso de niñas y niños mayores de 6 años, puedes sustituir el mentol por esencia de cereza. Si tienes sensibilidad dental, recuerda consultar previamente a tu odontóloga u odontólogo. Para conservar mejor el producto, te recomendamos mantener el recipiente bien cerrado, en un lugar fresco y seco y fuera del alcance de niñas y niños. Recuerda que todos los ingredientes que utilizamos en esta tecnología doméstica pueden encontrarse en establecimientos donde vendan productos de cuidado personal, belleza o cosmética, también conocidos como droguerías.
1: Preparar tu propia pasta dental en casa tiene varios beneficios. Requiere pocos ingredientes, son fáciles de conseguir, tiene certeza sobre su origen y además representa un ahorro económico. Incluso esta receta puede ser el inicio de un nuevo emprendimiento.
4: Anímate a preparar tu propia pasta dental y etiquétanos en Instagram usando el hashtag Tecnología Doméstica Profeco.
1: También puedes consultar esta tecnología doméstica en nuestro canal de YouTube, Profeco TV.
5: Revista del consumidor.
1: El huevo es tan importante en la...
4: ...como droguerías.
1: Preparar tu propia pasta dental en casa tiene varios beneficios. Requiere pocos ingredientes, son fáciles de conseguir, tiene certeza sobre su origen y además representa un ahorro económico. Incluso esta receta puede ser el inicio de un nuevo emprendimiento.
4: Anímate a preparar tu propia pasta dental y etiquétanos en Instagram usando el hashtag Tecnología Doméstica Profeco.
1: También puedes consultar esta tecnología doméstica en nuestro canal de YouTube, Profeco TV.
5: Revista del consumidor.
1: El huevo es tan importante en la...
4: y versátil, por lo que se ha convertido en un protagonista en la alimentación de las familias mexicanas.
1: Es una excelente fuente de proteína animal. La clara está compuesta principalmente por albúmina, mientras que la yema aporta grasas saludables, proteína, hierro, azufre y vitaminas A, B, D y E. Aunque contiene colesterol, su consumo moderado forma parte de una alimentación equilibrada.
4: Además, el huevo es una alternativa accesible a la carne o al pescado. Es fácil de masticar y digerir, y combinado con otros alimentos, puede integrarse a distintos planes alimenticios.
1: Su uso no se limita al desayuno. También sirve para espesar salsas, esponjar pasteles y dar ese color dorado tan característico al pan. Incluso fuera de la cocina, el huevo está presente en pastas, productos de belleza y fertilizantes.
4: En 2024, el consumo de huevo en México por habitante alcanzó los 24.4 kilos y representa el 12.6% de la producción pecuaria nacional. Nuestro país es autosuficiente y se ubica en el sexto lugar a nivel mundial.
1: Esta actividad se concentra principalmente en Jalisco, que aporta poco más de 54%, seguido de Puebla, con casi el 15%. Sirve para espesar salsas, esponjar pasteles y dar ese color dorado tan característico al pan. Incluso fuera de la cocina, el huevo está presente en pastas, productos de belleza y fertilizantes.
4: En 2024, el consumo de huevo en México por habitante alcanzó los 24.4 kilos y representa el 12.6% de la producción pecuaria nacional. Nuestro país es autosuficiente y se ubica en el sexto lugar a nivel mundial.
1: Esta actividad se concentra principalmente en Jalisco, que aporta poco más de 54%, seguido de Puebla, con casi el 15%.
4: Principales de gallinas, las ligeras, que producen huevo blanco, y las semipesadas, productoras de huevo rojo. Es importante aclarar que no hay diferencia en su valor nutrimental. A pesar de todos sus beneficios, alrededor del huevo existen dudas y creencias que se repiten con frecuencia. Por ejemplo, se suele pensar que el huevo eleva el colesterol. Sin embargo, su equilibrio de grasas tiene un efecto protector y en la mayoría de las personas, su consumo no incrementa el colesterol en la sangre.
1: También hay quienes creen que consumir el huevo crudo es mejor. Pero esto no es así. Para aprovechar sus nutrientes y evitar riesgos a la salud, es necesario cocinarlo, ya que crudo puede aumentar la probabilidad de contraer salmonela.
4: Otra duda común es si debe lavarse el huevo antes de guardarlo. El cascarón es poroso y cuenta con una membrana natural llamada cutícula. Al lavarlo y almacenarlo, facilitas la entrada de bacterias. Si el cascarón está sucio, lo mejor es limpiarlo con un paño seco.
1: Y aunque algunas personas prefieren consumir solo la clara, es importante saber que la clara y la yema se complementan. Al desechar una de ellas, se pierden nutrientes esenciales que hacen del huevo un alimento completo.
4: Para un mejor consumo y conservación del huevo, tome en cuenta estas recomendaciones. Evita dejar los huevos o los alimentos que los contengan a temperatura ambiente, ya que el huevo es un alimento muy sensible a los cambios bruscos de temperatura, sobre todo al calor.
1: Revisa siempre el cascarón. Debe estar limpio y sin fisuras. Si están rotos, deséchalos. Así evitarás evitarás enfermedades gastrointestinales.
4: Lávate las manos al terminar de manipularlos. Evitarás la contaminación cruzada.
1: No lo consumas crudo. Puedes ponerte en riesgo de adquirir salmonelosis.
4: Ya sea que esté cocido, duro o forme parte de algún platillo, consúmelo pronto.
1: Con información clara, puedes aprovechar mejor sus beneficios y consumirlo de forma segura.
4: No olvides consultar la herramienta ¿Quién es quién en los precios?, ya que te permitirá comparar precios para tomar las mejores decisiones de compra. Entra a qqp.profeco.gov.mx.
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1: Presidentes, bienvenidos, bienvenidas a esta madrugada. Yo soy Lili Miau y estoy acompañada por...
0: Beto Zumba.
1: Y estaremos en estas madrugadas porque somos... ¿Quiénes somos, Betito?
0: Somos los desmadrugados de la Z, mi querida Lili Miau.
1: Vamos a tener diferentes secciones durante toda la madrugada para que no se duerman. O bueno, si es que se quieren dormir y después despertar y escucharnos, estaría increíble.
0: Si se duermen, les pone una de cuna, mi querido Sayaman.
1: Vamos a tener diferentes secciones para que pues les acompañemos, ya sea su horario laboral o quizás estén haciendo tarea o tengan insomnio. Aquí estaremos con ustedes con diversas secciones. Por ahí tenemos las confesiones de madrugada.
0: ¡Ay, qué miedo!
1: El espacio donde ustedes pueden mandarnos la historia que no se atreven a contar de día, pues ahorita es el momento en que pueden contarla. Porque pues aquí nada más estamos solo unos cuantos.
0: Unos cuantos, los camioneros, los taxistas, los doctores, los médicos, los que trabajan de noche y también los acaborrachos y todos ellos.
1: Unos cuantos nada más. Y también hay algunas secciones que trae preparadas mi queridísimo Beto Zumba, ¿cómo?
0: Así es, como traductor de vida, mis queridos amigos, donde vamos ahí a traducir algunas frases icónicas que tenemos los mexicanos. Y bueno, en nuestro queridísimo idioma español, queridos hermanos. Porque también tenemos tres secciones más, mi querida Lili. Nos vamos con tres más, que es el peor consejo posible y muy interesante. El dato muy interesante, pero súper inútil.
1: Pero súper inútil.
0: Súper inutilísimo.
1: ¿Y qué más, Betito?
0: También tendremos la hora del miedo, cortesía de Lili Miau, y Desvelados al Aire, donde vas a poder presentar tú alguna canción, puedes dedicar una canción, incluso para ti mismo.
1: Se van a convertir ustedes en los nuevos locutores y van a presentar una canción que les guste, que les rememore a algo interesante, no sé, y bueno, aquí está el espacio para ustedes. Pero bueno, vámonos directito al traductor de vida.
0: Así es, mis queridos amigos residentes, muy buenas criaturas de la especie humana. El día de hoy arrancamos traduciendo una de las frases más utilizadas, pero menos confiables de nuestro idioma. Esto es Traductor de Vida. Porque una cosa es lo que dices y otra cosa es lo que realmente quieres decir.
1: O lo que haces.
0: Es correcto. Y hoy tenemos una frase que ha destruido más expectativas, matrimonios, que un mensaje de tenemos que hablar.
1: ¿El ahorita?
0: Así es, la frase es...
1: ¿O el ya voy a llegar?
0: Justamente. Ahorita te marco. ¿Y cuándo? ¿Cuántas veces las has dicho tú, Lili?
1: No tantas. Como ahorita llego, ahorita me duermo, ahorita... ¿Cómo? Ahorita hago ejercicio. No, creo que sí la digo varias veces.
0: Para mí que el Saya también la ha repetido un buen de veces.
2: Okay. Claro.
0: Ah, ya ves. Claro. Todo el mundo dice, ahorita te marco. Pues vamos a pasar a la traducción. Vamos a aventarnos unas cuatro traducciones de esta. Y vámonos con la primera. Y esto es, en cuanto termine lo que estoy haciendo. Traducción de vamos, de ahorita te marco. En cuanto termine lo que estoy haciendo, suena...
1: No me molestes en este momento.
0: Es correcto. ¿Es eso? Eso, más o menos. Mira, suena eso medio responsable, suena serio, suena a una persona que es muy organizada, pero... Mentiras son puras mentiras. Así es. Pero vámonos con la siguiente traducción. Y es, cuando tenga tiempo. ¿Sabes lo que significa?
1: No sé, cuando tenga tiempo se me hace todavía más despectiva que la anterior, ¿eh?
0: Así es como que no sabe cuándo, no sabe dónde, no sabe ni en qué día vive, pero quiere que dejes de estar preguntando, por no decir otras palabras.
1: Molestándolo.
0: Es correcto. Vámonos con la tercera traducción y es probablemente mañana. Y ese mañana... Puede ser realmente mañana, o puede ser en el cumpleaños de tu primer hijo, o en un año.
1: O que no llegue nunca, también puede ser.
0: Puede ser que no llegue nunca. Pero vámonos con la definitiva, con la más aplaudida por toda la audiencia, y es, si Dios quiere en esta vida, nos volvemos a comunicar. ¡Chan, chan, chan!
1: No lo creo.
0: Así
1: no
0: es, así creo. Es, querida Lili, porque todos conocemos a alguien que dice, ahorita te marco, claro, y desaparece. Y no responde, no llama, no manda mensaje. Y curiosamente, para algo que sí tiene tiempo el hijo de su mamacita, es para andar subiendo historias en Instagram.
1: Además de que, ¿sabes qué, Beto? Ese ahorita es como la medida de tiempo de todos los mexicanos.
0: Es correcto.
1: Porque realmente no sabemos cuánto dura.
0: No. No
1: puede, ese ahorita puede ser un minuto, dos minutos, una hora, cinco horas, un día, 10 días, un mes, un año, no sé.
0: Justamente, justamente ahorita dura exactamente, tú lo acabas de decir, lo que esa persona tarda en acordarse de que tú existes.
1: Sin duda, ahorita nos acordamos.
0: Queridos amigos, esto fue Traductor de Vida, donde descubrimos que ahorita no es una hora, es una promesa emocional sin garantía. Y si alguien te dice, ahorita te marco, no te quedes esperando. ¡No! Sigue con tu vida, porque posiblemente esa llamada ya se fue a jubilar.
1: Que le llame, o que le llame.
0: Así es
1: no
0: correctísimo.
1: No esperes a que te llamen, tú márcales.
0: Queridos amigos, vámonos directamente con Confesiones de Madrugada, cortesía de Lili Miau.
1: Ya les comentaba al inicio que tenemos este espacio de Confesiones de Madrugada y me está llegando una historia muy, muy padre. Quiero compartirla con ustedes, escuchémosla y al final, pues que nuestro público nos dé su opinión.
0: Va, va, va.
1: Lili, que sea anónimo, por favor. Tengo 2 hijos y llevo casi 30 años de casada. Ya no tenemos una vida en pareja. En algún momento comencé una relación con un amor del pasado. Me sentí tan culpable porque él me hacía sentir muy feliz, que decidí terminar con esa relación. Lloré y sufrí muchísimo porque de verdad lo quiero y él a mí. Ya hasta me conocía su familia, sabían mi situación y aún así me recibían muy bien. Él también ha sufrido demasiado. Me ruega que volvamos y que iniciemos una vida juntos y lejos de donde nos conozcan. Pero ante los ojos de todos, mi esposo y yo somos el matrimonio perfecto. Aunque en realidad, para nada me gusta mi vida.
0: ¡Qué fuerte, carnal!
1: ¡Qué fuerte!
0: Suena como a una de mis primas o una de mis tías.
1: Mientras no digas que es tu historia, Beto, pues ya... Ya estamos del otro lado, ¿no?
0: No, yo tengo historias peores. En una de esas la saco. En una confesión de madrugada.
1: Por favor, mándala aquí a las Confesiones de Madrugada. Por ahí vamos a estar subiendo a través de las redes sociales esta historia para que, pues, el público nos diga su opinión, ¿no, Betito?
0: Que estén interactuando, que digan ahí, claro, qué opinen. Igual que lo lea y que vea, pues, qué le sirve de esas opiniones.
1: Sí, sobre todo, a ver qué le pueden decir a nuestra amiga que nos está confesando esto y, pues bueno, muchas gracias por la confianza. Bueno, seguimos con más música, Beto, ¿por qué?
0: Vámonos con el siguiente bloque musical porque en un ratito más se viene la hora del miedo. ¡No! Así es.
1: Y el peor consejo posible.
0: Vámonos con este bloque musical.
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0: Gracias por seguir con nosotros en estas madrugadas. Ya les adelantábamos un poquito que Beto Zumba nos trae el peor consejo posible.
1: ¿Qué? ¡Ah, caramba! Y ahora sí viene esta sección que no debería de existir. La sección donde tomamos un problema y encontramos la peor solución posible. Esto es el peor consejo posible. ¿Tienes dudas? ¡Felicidades! Tenemos una solución financiera revolucionaria. No necesitas trabajar más. No necesitas ahorrar. No necesitas hacer presupuesto.
2: ¿Qué?
1: Simplemente, deja de abrir la aplicación de tu banco. ¡Y problema resuelto! Porque si no ves tu saldo no puede hacerte daño emocionalmente. ¿Te llega una notificación? No la abras. ¿Te llaman del banco? No contestes. ¿Te mandan un correo? Bórralo. Si te llega una carta, pues no sabes leer. Y si finalmente llega alguien a cobrarte, abre la puerta con firmeza y di: disculpe, aquí no vive esa persona, aunque seas tú mismo. Recuerda, la ignorancia no elimina las deudas, pero durante aproximadamente 7 minutos se siente increíble. Esto fue el peor consejo posible. No somos asesores financieros, no somos expertos, no somos responsables, ni siquiera sabemos dónde dejamos las llaves, pero seguiremos dando los peores consejos posibles. Vámonos a la hora del miedo, cortesía de Miau.
3: La mujer del canal. Esto le pasó a un tío mío. Él era muy mujeriego. Mi tía había sufrido mucho por sus infidelidades, pero esa noche fue él quien llegó a la casa sin poder dejar de temblar. Vivían cerca de un canal de aguas negras y tenían que cruzarlo para llegar a su casa. Una noche, mi tío venía de una de sus citas, con unas copas de más. Iba caminando por la orilla del canal cuando vio a una chica unos metros delante de él. Dice que era guapísima. Le llamó tanto la atención que apuró el paso para alcanzarla. La chica volteó, lo miró un momento y le sonrió. Después se detuvo a esperarlo. Mi tío siguió acercándose. Ella le hacía señas con la mano, invitándolo a caminar hacia donde ella estaba. Él solo podía mirarla. Ya no se fijaba por dónde iba pisando. Cuando estuvo lo bastante cerca, la chica le tendió la mano. Mi tío estiró la suya. Estaba a punto de tocarla, cuando por alguna razón bajó la mirada. Debajo del vestido no había zapatos ni pies. Eran unas patas delgadas, largas, unos dedos huesudos, como de un pollo. Mi tío de un salto se fue hacia atrás. Alzó la vista otra vez, pero la chica ya no estaba. Había desaparecido sin hacer un solo ruido. Entonces miró el suelo. Estaba justo en el borde del canal. Si hubiera dado un paso más para tomar aquella mano, habría caído al agua. Llegó a su casa pálido y le contó todo a mi tía. Ella lo escuchó hasta el final y le dijo: qué bueno que esta vez sí te fijaste a dónde te llevaba una chica bonita.
1: Uf. qué historias de miedo. De verdad que se me eriza la piel, querida Lili.
0: Qué miedo, la verdad, por ahí les decíamos que nos compartan estos relatos de miedo que seguramente tienen bastantes, o alguna leyenda o algún mito que tengan entre familias seguramente, pues que lo manden a través de las redes sociales, ¿no, Betito?
1: Sí, que lo rolen, porque sí te ponen los pelos de punta. Yo ya vi a Saya y el peinado le cayó como de super Saiyajin, me caí.
0: Pues bueno, esto fue La Hora del Miedo.
1: Queridos amigos, vámonos al siguiente bloque musical. Con una petición de uno de nuestros seguidores en redes sociales. En un ratito más, mi querida Lili les va a contar de qué se trata. Vámonos con este siguiente audio que nos manda uno de nuestros queridos residentes desmadrugados de la Z.
2: Hola, Lili Miau, ¿qué tal? Me está gustando su programa, lo estoy escuchando. Estamos aquí en plataformas de Uber, en Didi y muchas más en la madrugada. Y me está latiendo mucho su programa. Quisiera que me pusieran una salsita, por favor. Ojalá que me fuera posible la de Bandida. Muchísimas gracias. Un saludito a toda la banda que está trabajando de madrugada.

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0: por seguir con nosotros en esta madrugada fría, aquí como que todos acomodaditos para no dormirnos. Seguimos con ustedes para con estas secciones que están buenísimas. Les quiero contar un poquito de Desvelados al Aire. El audio que escucharon en el bloque anterior es de nuestro público que quiere una petición. Nos lo mandan ahorita a través de redes sociales, nos piden la canción, ustedes van a ser los locutores en este momento, nos dicen, no, pues, soy fulanito, quisiera esta canción, y la mandan para que la podamos escuchar, igual si la quieren dedicar también estaría padre, manden sus audios y aquí estaremos compartiéndolos en la madrugada para que no se duerman con nosotros. Bueno, pero sigue el peor consejo posible.
1: Ay, es hora de aprender algo que probablemente jamás nos va a servir eso, mi querida Lili. No. Es el peor consejo que me has dado el día de hoy. Pero no importa, el peor consejo posible. Es algo que seguramente jamás te va a servir, pero que te va a encantar contarle a cualquier otra persona. ¿Qué? Eso es dato super mega ultra inútil. Muy interesante. Correctísimo, mi querida Lili. ¿Y qué crees? El día de hoy es que los pulpos tienen tres corazones.
0: ¿Cómo? ¿Se pueden enamorar de tres?
1: Amor de tres es una mala relación. Así como lo escuchaste, mi querida Lili, tiene tres corazones. Tú tienes uno y con uno ya tienes suficiente para andar sufriendo así, para ya tirarte al drama.
0: ¿Pero de qué sirve que tengan tres corazones? O sea, sí se me hace interesante y súper inútil saberlo, pero ¿para qué?
1: Ah, pues es que mira, fíjate, cuando el pulpo anda ahí nadando tranquilamente, un corazón está bombeando, mientras que el otro anda por allá así como muy relajado y otro anda diciendo, ¿y si nos vamos de vacaciones? Así, claro. Pues, un pulpo también se cansa de estar haciendo ejercicio, ¿no?
0: O sea, como que sus tres corazones sirven para que haga muchas funciones a la vez, ¿eso me estás queriendo decir?
1: Así es correcto. De hecho, uno de ellos deja temporalmente de latir mientras los otros dos están trabajando.
0: ¡Ay, wow!
1: Como les decía, hasta los pulpos se cansan de estar haciendo ejercicio.
0: ¿Cómo no? Claro que sí. No lo creo.
1: Ay. Bueno, imagínate.
0: Además, su cuerpo, ¿no? Como que su cuerpo necesita mucha sangre y yo creo que por eso también necesitan tres corazones.
1: No por nada, también tiene 9 cerebros. Ay. Oye, imagínate nada más la situación. Imagínate que tienes tres corazones y que los tres están de acuerdo en que esa persona no te conviene.
2: ¿Qué?
1: ¿Ah? Eso es lo que yo llamo trabajo en equipo y pensar con inteligencia.
0: Pero ¿qué tal que a cada uno le gustara a alguien diferente o estuviera enamorado de alguien diferente?
1: Como yo lo había dicho anteriormente. Amor de tres. Ay, ojalá que alguien la pida. Órale. Sí, queridos amigos, esto fue el dato súper mega ultra inútil, pero muy interesante. Ahora sabes que el pulpo tiene tres corazones. ¿Te va a servir de algo?
0: No.
1: ¿Te va a servir para pagar la renta?
0: No, tampoco.
1: ¿Te va a ayudar a conseguir trabajo?
0: No. Menos. ¿Y en el currículum no creo poner eso.
1: ¿Y tú crees que se te vaya a olvidar?
0: Lo más seguro es que no, porque no se me ha olvidado.
1: Y para eso estamos aquí, queridos amigos. Muchísimas gracias. Vámonos con la siguiente sección. Y mi querida amiga Lililia, tiene el siguiente audio de nuestros residentes.
0: Oigan, ya les decía de estos audios con los Desvelados al Aire, donde ustedes son nuestros locutores y presentan la canción que quieren escuchar. Como el siguiente audio.
3: Hola, buenas noches. Soy Ricardo Pérez. Tacos, y quiero la canción de Dos Mujeres, Un Camino de Bronco.
1: A favor.

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0: Estamos rompiendo, muchachos.
1: Queridos residentes de la Z, cerramos esta madrugada con la sección que necesitas y la vida te está dando cachetadas por ambas manos. Así es, queridos amigos, pero antes vamos a mandar unos saluditos a toda la banda que se desmadrugó el día de hoy. No dejen de escuchar este programa, está hermosísimo, a los camioneros, a los taxistas, a los sacaborrachos y a los borrachos también.
2: A toda la comunidad que se desvela.
1: A todos les mandamos unos saludos. No se olviden de checar también nuestras redes sociales para todos los eventos y activaciones de Zumba con Z que traemos para ti. No te olvides de checarlo, queridos amigos. Vámonos con esto que es consejo que nadie, pero nadie te pidió. Cortesía de Lili Miao.
2: ¿Qué? Gracias, querido Beto. Y pues sí, este consejo es más que nada para que inicien un nuevo día. Y si por casualidad ustedes van en la calle o quizás llegaron a la oficina y alguien se acerca a ustedes con toda la confianza del mundo, los saluda, les dice su nombre, sus apellidos, casi casi su dirección,
1: el CUR,
2: casi casi su
1: acta de nacimiento,
2: el RFC, y ustedes se quedan con cara de what, que no saben quién es, ni cómo se llama, ni de dónde conocen a esa persona. Pues miren, muy fácil, el consejo que yo les puedo dar es que le sigan la corriente.
3: ¿Qué?
2: ¿Qué onda? ¿Cómo estás? No, muy bien.
1: ¿Qué onda, bro? ¿Cómo estás? ¿Cuánto tiempo sin vernos, carnal?
2: Exacto,
1: ¿no?
2: Así.
1: ¿Cómo están tus hijos? Ah, no, eran hijos de la tía
2: Lili. Así como que quizás esa persona se va a quedar así de hijos. No, el día que nos vimos estábamos en el súper.
1: Ya me acordé. Sí.
2: Bueno, sí, ya.
1: Ya encontré verduras, me acuerdo bien.
2: Ya ahí te va dando como pauta para medio acordarte. A ver, ¿dónde lo conociste? O la otra, Beto, que esta es muy clásica.
1: A ver,
2: muy
1: clásica.
2: Después de la fiesta, seguramente a alguien le diste tu número telefónico en el baño, prometiéndole que iban a ser amigos de por vida, y ahí andamos por cualquier cosa.
1: Eso sí, no me acuerdo mucho, muy bien, porque ya tenía unas copitas encima. Yo la neta, la que aplico es la de, ¿qué pasó, corazón? ¿Cómo estás, mi amor? ¿Qué tal? Bienvenidos. Y si es galán, pues le digo, ¿qué pasó, papacito? ¿Cómo estás?
2: Ese nunca falla, el de sí. Papacito, el de hermosa, el de guapa. Generalizas y eso lo resuelve.
1: ¿Qué pasó, corazón?
2: Sí, se escucha como que resuelve, ¿no?
1: Los leemos en redes sociales, queridos amigos. Dejen ahí su comentario. ¿Qué es lo que ustedes hacen cuando no se acuerdan el nombre de alguien, cuando se lo topan en la calle? Queremos saber, porque yo también de repente necesito consejos de esos.
2: ¿Cómo es que reaccionan? ¿Qué dicen? ¿Qué le preguntan a la otra? O de plano,
4: ¿qué pasó, cariño?
2: De plano,
4: pasó,
2: ni siquiera cariño, se detienen a saludarlo y se siguen derecho.
1: Así es. Bueno, quién sabe, ¿no?
2: Puede ser, ¿no?
1: La verdad es que queremos leer, queremos saber sus opiniones, queremos saber cuántas cosas se ingenian ustedes mismos. Pero bueno, pues ya hemos llegado al final de este programa, mi querida. Sí, ya se acabó.
2: ¿Pero por qué tan pronto?
1: Pues porque nada más tenemos poquito tiempo.
2: 5 horas no son suficientes.
1: No son suficientes. Aparte tenemos que escuchar también los audios de nuestros queridos residentes que nos mandan, claro, y que nos hacen peticiones, no se olviden. Queridos amigos, pues llegamos al final de este programa. En los controles y el máster digital, nuestro querido, hermosísimo, guapo y chulazo, Sayaman. Nuestra comandante suprema de las fuerzas gatunas nocturnas de su propia casa, Lili Miao.
2: Muchísimas gracias, residentes, por habernos escuchado esta madrugada. Pero les encargamos también que se queden porque, ¿qué creen? Vienen las serenatas.
1: ¿Qué?
2: ¿Quieren felicitar a alguien por su cumpleaños? ¿Quieren reenamorar a alguien?
1: Ay, sí.
2: ¿Quieren reconciliarse con alguien?
1: ¡Qué bonito!
2: Eso va a estar muy, muy padrísimo. Obviamente acompañados por nuestro gran Cristian Rodríguez.
1: ¡Hola, Cris!
2: Edgar Flores, el gato volador.
5: ¡Hola, gato
2: y
5: volador!
2: Y Gabriel Escamilla. Hola, en las serenatas de la Z. ¿Dónde más?
1: Queridos amigos, su servidor Beto Zumbate unos tacos. Nos escuchamos mañana, queridos y hermosos residentes de la Z 107.3 de FM. 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
1: Presidentes, muy buenos días, ¿cómo están? Excelente mañana, qué gusto que nos acompañen. Ya estamos más que listos por acá en este martes, que es ya 6 de octubre cariño? Del 2026. Vamos a iniciar con la numerología del día de hoy. ¡Hola, Miki! Semana número 41, es el día 279 y faltan 86 días para que termine este año. Y el santoral de hoy nos dice que hay que festejar a San Bruno. Ruega por nosotros. San Renato, ruega por nosotros. Santa Paulina, ruega por nosotros. Y Santa Francisca, ruega por nosotros. Para ellos y para ellas, muchísimas felicidades.

0: aquí.
1: Muchísimas felicidades. ¿Y qué es lo que sucede un día como hoy, gatito volador? Buenos días.
2: Buenos días, residentes. Arrancamos ya con nuestra numerología. Gracias, Crisito. Y nos vamos con los datos relevantes llamados efemérides. En un día como hoy, pero de 1849, muere Manuel Crescencio Rejón, jurista y político mexicano, creador del derecho de amparo. En 1910 nace el compositor y músico mexicano Francisco Gabilondo Soler Cricri. En 1910 se inaugura en la Ciudad de México el Servicio Sismológico Nacional. En 1910, Francisco I. Madero se fuga de la cárcel de San Luis Potosí, vestido de mecánico. Ahora sí que como Juan Mecánico andaba. En 1936, el presidente Lázaro Cárdenas ordena el reparto ejidal en La Laguna. Y en 1937 se crea oficialmente... ¿Qué? La Comisión Federal de Electricidad. En los días internacionales, hoy es el festejo internacional de la geodiversidad.
1: ¡Órale! Y de ahí nos vamos rápidamente a la frase del día, que por cierto es cortesía de Reflexiones Gabriel Escamilla. Y que dice así: acaricia el amanecer con las manos y aprovecha de la mejor manera cada segundo que transcurre.
3: ¡Oh, qué buena frase!
1: Acaricia el amanecer con las manos y aprovecha de la mejor manera cada segundo que transcurre.
2: ¡Oh, muy buena frase! En las líneas telefónicas ya tenemos a David de Yuel Pato.
4: ¡Aquí estoy!
2: Directamente desde sus natales canales de Xochimilco, David de Yuel Pato. Directamente desde Huauchinango, Puebla, se encuentra Gabriel Escamilla.
5: ¡Sí, señor!
4: ¡Aquí estoy!
2: Muy buenos días, querido comandante en jefe. Nuestro querido Manchitas ya nos saluda desde la colonia Virgencitas en Ciudad Neza con todo su talento. ¡Buenos días, Manchi! Desde Iztapalapa para el mundo, talentoso y con esa melena que qué bárbaro, la más cotizada de los últimos tiempos por encima de la de Barrabás de Iztapalapa y Jesucristo. Jolines Rodríguez.
1: Muy buenos días, residentes. Excelente mañana. Gracias, gatito volador. Gabriel Escamilla. Manchitas. ¿Qué pasó, Mickey, Patito? Ya estamos listos para aquí iniciar las serenatas de La Z.
2: Mi nombre es Edgar Flores y arrancamos ya oficialmente las serenatas del 107.3. Muy buenos días. Tomen asiento y disfruten mucho este programa que lo compartimos con todo el corazón. Comenzamos las serenatas en La Z.
1: Gracias, gatito, y nos vamos ya de inmediato a la línea telefónica número 3 con Alejandra López, más que lista para entregar este bonito detalle. ¿Qué onda, Ale? ¿Cómo estás? Buen día.
6: Hola, buenos días.
1: Hola, hermosa. ¿Cómo andas,
6: Súper bien, gracias a Dios.
1: ¿Qué onda? Mucho gusto.
6: Muy contenta.
1: Oye, sí, te escuchamos ya muy sonriente, muy alegre. ¿Cómo te va? ¿Cómo pinta el martes?
7: Escuchamos muy contentita.
6: Súper bien, la verdad, súper bien.
1: Qué bueno, ¿qué es lo que vas a hacer? ¿Qué tienes planeado para el día de hoy?
6: Lo que pasa es que va a ser cumpleaños de mi mamá el 14 de octubre. Y la verdad, estoy muy feliz que haya entrado mi llamada porque... pues ella es sobreviviente de cáncer, entonces le ha padecido un poquito, pero gracias a Dios está bien.
1: Ah, qué bueno, esas son buenas noticias al fin y al cabo, mi querida Alejandra, superando las adversidades. Y bueno, pues nos vamos a adelantar unos 12 días prácticamente, ¿no?
7: Oye, dice que está muy contenta porque no tiene que regalarle ya con la serenata disimula, ¿no?
6: ¡Exacto!
1: ¡Punto para Gabo! Muy bien, mi querida Ale. Oye, y tu mamita, a ver, platícanos de ella, ¿cómo se llama?
6: Ella se llama Tere. La verdad es que... bueno, es mi pilar, me ha ayudado mucho con todo.
7: ¿Por fin Tere o Pilar?
6: Bueno, las dos. Ay, yo estoy muy nerviosa.
1: Tú tranqui, no te preocupes, platícanos de ella. ¿Cuántos años cumple?
6: 70.
1: Okay, oye, ¿y de esta situación que atravesó ya tiene algunos años o es reciente también?
6: Pues, de hecho, sigue en tratamiento. Uh-huh. Y pues ya lleva casi 8 con este tema, pero ahorita ya pues está mejor.
1: Oye, y todo esto también gracias al apoyo de seguramente todos sus familiares cercanos, ¿no? Es decir, esposo, hijos, nietos, primos, de todo, ¿no? Que la acompañan, que le echan porras, que están ahí pendientes.
6: Fíjate que, Val, o sea, sí, efectivamente ha sido... gracias a mi hermano, que también está con ella, solo somos mi hermano y yo.
1: Ajá.
6: Se puso mal hace 3 años que falleció mi padre, pero pues es una guerrera y ahí la lleva y los escucha y a veces hasta Hace años, cuando yo cumplí 15, hoy tengo 45, ¿vas a saber?
1: ¿Sí?
6: Cuando cumplí 15, ella me hizo esta sorpresa, entonces, pues ahora todo lo toma.
1: Ahora le vamos a regresar la serenata.
7: 60 sí. años después se la pagas.
6: Sí, casi.
1: Muy bien, Ale. Oye, pues no pierdas ese carisma que te caracteriza desde temprano, mira bien sonriente. Y vamos a entregarle mucho ánimo a Doña Tere, ¿te parece?
6: Ay, muchas gracias, sí, por favor.
1: ¿Qué canción te gustaría dedicarle?
6: Mi primer amor.
1: Ok, de pesado. ¿Nosotros por acá estamos listos o hay algo más que tengamos que saber?
6: No, es suficiente, creo.
1: Venga, entonces, Ale, le vamos marcando. No nos cuelgues, ¿eh?
6: Gracias.
1: Aguántanos tantito.
2: Morirías después de esos datos tan relevantes. ¿Quieres más información? Oye, muy buenas noticias, ¿no, Crisito?
1: Sí, definitivamente.
2: La fortaleza mental... Lo que decías de la familia.
1: Los tratamientos al pie de la letra.
2: Todo en conjunto, todo.
7: Las instrucciones del médico.
2: Un trabajo en equipo, comandante en jefe, buenos días.
7: ¿Qué onda, raza? ¿Cómo estamos? Qué gusto saludarles en esta mañana, mis queridos residentes. Un placer. Llueve ya en la Ciudad de México, pero...
2: ¿En serio?
7: Al menos aquí afuera ya está donado, el aguacero.
2: ¿Sí? ¿Sí?
7: Sí. De hecho, me acompañó durante todo el trayecto por periférico. Charcos, coches parados, entonces tengan mucha precaución. Y si pueden salir un poco más temprano, háganlo, porque pues si no se arriesgan a que lleguen un poquito tarde, porque pues en las principales avenidas de repente hay charcos y eso provoca que el flujo vehicular se detenga un poquito. Entonces, a salir un poco más temprano el día de hoy, mi querido Kat.
2: Por ejemplo, los que entraban a las 6 apenas van saliendo de su casa, entonces van a tiempo, ¿no?
7: Bueno, es que no está encharcado su sueño.
2: Exactamente, ya creo. Están plácidamente refrescándose ahorita en sus sueños con esta ligera lluvia.
7: Oigan, y acabamos de escuchar en la madrugada a Beto Zumba y a Lili Miau. Lili Miau y Beto Zumba, que les damos la bienvenida. Nos van a acompañar todas las madrugadas. Lili también va a estar en las clásicas gruperas a partir del día de ayer. Entonces, pues nos da mucho gusto el poder darles la bienvenida. Es pues nuestra ganadora del desafío Z, la búsqueda que tuvimos. Muchas gracias a todos los que participaron. Muchos se preguntaban qué ha pasado con la ganadora. Y pues ya la tenemos al aire y estamos muy contentos de poder recibirla después de 6 meses de lucha ardua porque dejara todos sus hábitos malos de locución.
1: Hola, hola, buenos días.
2: Nos sacamos disculpa. De la vida sana.
1: La señora Teresa Rodríguez.
0: ¿Quién habla?
1: Le estamos hablando de la estación de radio
3: La Z.
1: Del programa Las Serenatas. ¿Es usted?
2: Dice, creo que sí.
1: Señora Tere, ¿cómo le va?
7: Dice, desgraciadamente sí.
0: Buenos días.
1: Buenos días, señora Buenos hermosa. Días. Estamos ya al aire a través del 107.3 FM. Queremos entregarle un bonito ¿claro? detalle y nos queremos adelantar a su cumpleaños unos cuantos días. Así que, ¿cree que nos puede regalar algunos minutos de su tiempo?
0: A ver, dígame.
1: Muchas gracias, señora hermosa. Déjeme le presento por acá a Gabriel Escamilla.
5: Hola, guapura.
0: Hola.
1: La saluda también Edgar Flores, el gato volador.
2: Señora bonita, mucho gusto, muy buenos días y feliz martes.
0: Gracias.
1: Yo soy Cristian Rodríguez y juntos somos los residentes de la Z y también hacemos las serenatas y nos quedamos hasta la 1 de la tarde juntos sí. aquí. Doña Tere, para que nos acompañe todo el día, ¿eh?
0: Ah, ok.
1: Ya sabemos que ha escuchado a la Z durante mucho tiempo y hoy queremos entregarle un bonito detalle, un reconocimiento a todo ese esfuerzo de toda una vida, de querer mucho a sus hijos, de estar pendiente, de estar sonriente. Y bueno, hay muchas cosas que decirle. Escuche de quién se trata esta serenata. Adelante, por favor.
0: Hola, ma.
8: Hola, hija.
0: ¿Cómo estás?
8: Ay, estoy chiflada, man.
0: Bueno, pues, ma, te amo. Feliz cumpleaños adelantado. Gracias por ser siempre nuestro ejemplo. Por enseñarme lo que es la fortaleza y echarle ganas. Por ser mi pilar. Y que cumplas otros 70 más. Acuérdate que hace 15 años, bueno, más bien, hace 60, porque tenía aquí 15, tú hiciste algo similar y pues es muy grato saber que todos sepan lo mucho que te aman, ¿no? Y te amamos mucho más.
8: Ay, muchas gracias. Pues sí,
0: que Diosito nos permita muchos años más contigo y pues que ya cesen todas las enfermedades. Gracias por todo lo que nos has dado.
8: Ay, pues todo lo que les he dado es por quererlos tanto, mucho amor, y que también ustedes, mis hijos, son los pilares de mi vida para poder hacer más, ¿no? Todavía. Y darle gracias a Dios por permitirme llegar a estos 70. Que ya me faltan 8 días, pero bueno, pues muchas gracias. Y la verdad yo ni me acordaba, pero bueno, pues qué buen detalle. Y bueno, pues gracias al gato. Y a todo el equipo de la
0: Sí, fe. Chicos, muchas gracias.
2: Dice gracias al gato y al ratón. Al gato y al ratón.
0: Y al pato.
8: Y al pato y todo. Muchísimas gracias.
2: Todo lo que termina en ato.
8: Y las bendiciones para que todos vayamos para adelante.
2: Claro.
1: Qué bonito, señora Tere, que le gustó su serenata. Ya sabe que esta es su casa, aquí le esperamos la próxima. Y bueno, echarle muchas ganas, como nos dice Ale, siempre viendo para adelante,
8: Claro, que así sea.
1: Eso.
8: Muchas gracias.
1: Oye, y también tenemos una canción para usted. Ale, adelante, por favor.
0: Oigan, chicos, pero les faltó decirles feliz cumpleaños.
1: Ah, sí, pues muchísimas. ¡Felicidades!
3: ¡Felicidades!

0: años a ti.
1: ¡Felicidades! ¡Que la pase sensacional, señora Tere! Ahora sí, Ale, dedícale su canción.
2: Mamá, te dedico esta canción. ¡Feliz cumpleaños! Se llama Mi Primer Amor y pues gracias por enseñarme a amar. Ya te veré al ratito, ¿vale? O mañana. Pero te amo, mamá. Muchas felicidades.
3: Muchas gracias.
1: Aquí está su tema, cuídense mucho y las despedimos con un...
4: ¡Adiós, amor!
1: Son ya las 6 de la mañana con 19 minutos.
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0: Hola, hola, buenos días, residentes. Lluviosos y fríos días en el Valle de México, 6 de la mañana con 30 minutos. Márcanos 55-52-59-08-29 y 55-52-59-23-91. Ya tenemos la siguiente serenata con el analista de coladeras. Él es el Gato Volador.
2: Hola, Lupita, ¿cómo estás? Buenos días, bienvenida a las serenatas de La Z.
8: ¿Qué le pasa, Lupita?
9: Buenos días.
2: Lupita, bienvenida. ¿Y tú en dónde estás?
9: Aquí estoy.
2: Gracias, Lupita. Bienvenida a las serenatas. ¿Desde dónde te reportas, Lupita?
9: Desde Tula de Allende, Hidalgo.
2: Pues bienvenida y saludos.
10: ¡Hasta allá!
11: ¡Sí, señor!
2: Hola, Lupita. ¿Cómo amaneciste?
9: Muy bien, gracias a Dios y dichosa, porque hace 7 años, en el 2019, tuve a mi hija y hoy cumple 7 añitos.
2: Y por eso nos llamas el día de hoy.
9: Sí.
2: Bienvenida a las serenatas de La Z. Entonces hay una razón muy importante, María, es el cumpleaños de Alexandra Jimena.
9: Sí.
2: ¿Hoy cumple cuántos?
9: 7 primaveras.
2: ¿Y Alexandra está contigo o dónde anda?
9: Está con su abuelita.
2: ¿Y por qué no está con la mamá en lugar de que esté con la abuelita?
9: Porque pues, me fui a visitar a alguien y pues, para hacer la sorpresa de improviso.
2: Ah, ok. Muy bien, ¿qué canción vamos a dedicar a la cumpleañera María Guadalupe?
9: René de Lara Campos, Si No Se Puede, Las Mañanitas.
2: Perfecto, yo creo que preferimos mejor Las Mañanitas,
9: eso,
2: Lupita.
9: ¿Qué? Completamente Las Mañanitas.
2: Oye, ¿alguna otra canción aparte de esa canción de René de Lara Campos?
9: Las Mañanitas y...
2: Con René Lara.
0: No, René,
2: así se llama la canción, Crisito.
0: ¿Por qué no te gusta la de René?
2: No, claro. Desconozco, la verdad, no sé. ¿Cómo se llama la canción, Crisito?
12: René, así
2: se
12: llama, de Lara Campos.
2: René de Lara.
0: René se apellida Grido.
2: Pues me comentan que sí tenemos la canción de René de Lara Campos.
0: Mueve la colita y mueve los pies.
2: Muy René, bien, punto para René. Ti. Entonces, ¿quieres que le pongamos esa canción, María Guadalupe?
9: Sí.
2: ¿Estás segura, María Guadalupe?
9: Muy segura.
2: Punto para ti, María Guadalupe.
0: Se la vamos a hablar, pero con los Cardenales de Nuevo León.
2: Cuenta con ella. Entonces le marcamos a tu nenita 7 años ya, Mari.
9: Sí.
2: ¿Y cómo te sientes de festejarle el día de hoy y de recordar cuando la trajiste al mundo?
9: Muy, muy bonito, porque dos, pues, nos ha tocado a mí y a mi mamá, pues, sacarla adelante, porque, pues, su papá, pues, nunca se hizo cargo. Y dos, pues, contenta porque pues a la 1 de la tarde le voy a llevar su sorpresa, un pastel y un cartel que le mandé a hacer en la papelería.
2: ¡Órale!
9: Y el sábado pues se va a festejar un convivio aquí en mi casa, bueno, en la casa de mi mamá con todos sus amigos.
2: ¡Santo Dios!
0: ¡Qué bonito!
2: O sea que no para la sorpresa con la serenata y la cartulina y todo.
9: No, y me tocó pues hacer la temática de las 100 y pues todo sea por lo

0: los niños
1: ¿Qué?
0: Ahora.
2: No, claro, no, definitivamente. Y eso es una forma muy bonita de demostrarle a tu angelito cuánto le amas, Mari.
0: Darle las gracias a Dios porque pues mi niña no es una niña normal, como Dios la haya mandado, pero pues estamos emocionadas porque pues es un angelito y ella no tiene la culpa de haber nacido como haya nacido.
2: Pero eres una mujer muy fuerte, Mari. ¿Y qué te parece si le llamamos para hacerle el día más especial?
0: Sí, gracias.
2: ¿Te parece? Ok, pues entonces manos a la obra, marcamos. Son ya nuestras serenatas de la Z, Crisito. El amor está en el aire, como dice la canción.
3: Es correcto.
2: Y en todas las versiones, Gabriel, en todos los momentos, para todas las personas. Esto es algo muy bonito que disfrutamos también aquí en cabina.
4: Pero aparte, qué bonito detalle de estar yendo a la papelería, hacer esos letreritos, sí, buscar las cosas, ir a pegar. A lo mejor para ¿claro? muchos, de repente te encuentras a lo mejor un automóvil cuando va circulando lleno de post-it, que con un corazoncito, si te quiero, te extraño, bla, bla. Y mucha gente dice, ay, qué ridículos. Pero qué bonito de ser para la persona que va luciendo no? sus post ¿no? en la calle y que sabe que todo el mundo se le queda viendo y que diga, pues a mí sí me quieren, ¿eh? ¡Qué óvole! No como ustedes, que nadie les hace caso. Entonces, esos detallitos, por pequeños que sean, pues te llenan la vida de alegría, de cositas positivas. Y si tú tienes la oportunidad de hacerlos, o si tienes la oportunidad de hacer una serenata, pues hazlo, porque son detalles que creo que jamás se olvidan. Hay personas que de repente hemos encontrado, Cats, que es que ustedes hace 8 años me hicieron una serenata. Entonces, ¿cómo se les queda grabado, no?
2: Es que hace 8 años me hicieron un bebé.
4: Oye, me hicieron una serenata y me desgraciaron la vida.
2: Son los gemelos. Qué belleza recordar esos momentos y que las personas se tomen ese gran tiempo y ese espacio en sus actividades para festejar a alguien de una manera tan especial. Crisito, ¿te consideras una persona cursi?
3: La verdad,
2: ¿has conocido a alguien tan
4: podría
2: cursi?
4: Ser una buena pregunta, banda, ¿eh?
3: No,
2: en alguna más cursi que hiciste por amor.
4: ¿Te acuerdas cuando me regalaste esa chambrita? Mi amor.
3: Cositas
2: cuando se la hiciste.
3: No, la verdad es que no me considero tan cursi, más bien me han hecho cosas cursis, pero a mí no me gusta como que lo repelo.
2: ¿Qué es lo más cursi que has hecho?
3: Híjole, en alguna ocasión alguien se metió aquí al estacionamiento y precisamente mi auto lo llenó de post-its y yo, trágame tierra, no quiero salir.
4: O sea, al revés, ¿no?
3: Sí, exactamente.
4: O sea, ¿qué hiciste? ¿Los despegaste?
3: Sí, la mayoría, los más que pude sí los despegué. Ya nada más quedaron ahí unos cuantos, pero sí, los despegué completamente. No me gusta, la verdad.
4: ¿Estás
3: ¿no?
4: escuchando, Daniela?
2: O sea, ni siquiera muestras así, Crisito, que tengan contigo nada.
3: No mucho, la verdad.
4: ¿Te da pena?
3: Sí, me da...
4: Los traumas infantiles.
3: Sí, es correcto.
4: Sin llorar.
3: ¡Ay, pues,
4: no! Lo más cursi, yo creo que ha sido dibujos. Dibujos así en charola, magia, estar preparando magia para decirles de sorpresa que algo bonito.
2: Ah, que, o sea, de la sorpresa no. apareció de la
4: sí,
2: nada.
4: Sobre todo dibujos, creo que ha sido, yo creo que a Rosy le regaló una charola bien padre que hasta la fecha tenemos con pintura Vinci y tiene muchísimos años y ahí está la charola.
2: Yo en una ocasión en una piedra de ladrillo puse te amo, ahorita que me estoy recordando.
4: En la penca de un maguey, ¿no?
2: Lo esculpí y también eso fue después. Sí, tallé la
4: ¿lo
2: piedra.
4: Lo esculpiste.
2: Y sí le puse ahí te amo.
4: Ah, y te amo, Damián.
2: Fecha de nacimiento. No era Julián.
4: ¿En serio?
2: Pero
4: es
2: que una ocasión también alguien
4: dijo, espérame, ¿pero la piedra de dónde era o cómo?
2: Una piedra de una teja que tenía de una tía que había puesto en su casa de...
4: Pero eso fue en tu rancho.
2: Allí en la casa de mis papás sobraba teja de esa.
4: No.
2: Entonces me puse a esculpirla.
4: ¿Y lo vio la niña?
2: Desafortunadamente no.
4: Oye, ¿qué es? No, ¿sí la vio o no la vio?
2: No, sí la vio.
4: ¿Y qué hizo la niña cuando la vio?
2: No,
4: como Cristian, pues sí, no, trágame tierra.
2: Me lamentó, mira, ve la descalabrada que traigo. ¿Qué pasó, Crisito? No, María Guadalupe, pues mira, tú no estás con tu hija y ella no nos contesta.
4: La piedra no está tallada, ¿qué está pasando aquí?
0: Lo que pasa es que está durmiendo, dice mi mamá, como no dejó dormir toda la noche.
2: ¿Qué tiene tu princesa, Mari?
0: Tiene una discapacidad y pues empezó a tomar apenas medicamento y pues... La tiene con ansiedad y, pues, le cuesta dormir.
4: Claro.
2: Híjole, yo creo que sí puede ser un mal momento, escuchando esto que nos compartes, para despertarla, mi amor. Seguramente ahorita está descansando y recuerda que el descanso es, obviamente, la recuperación de todo en el cuerpo.
0: De todos modos, dice mi mamá que, pues, la grave para que al ratito se la ponga ella.
2: Claro. Órale, perfecto. Alexandra Jimena... Buenos días, te hablamos de las serenatas de
1: La Zeta.
2: Ya saludamos, Cristian Rodríguez.
3: Hola, hola, nena hermosa.
2: Gabriel Escamilla.
4: Hola, guapura.
2: Y Edgar Flores, el gato volador, y juntos queremos desearte por tu hermoso cumpleaños, Alexandra Jimena. Muchísimas

0: Feliz cumpleaños. Que nos cantamos aquí.
1: Feliz cumpleaños.
2: Enhorabuena, muchas felicidades, Alexandra. Que tengas un bendecido cumpleaños, que recibas muchas sorpresas, muchas personas te aman. Nosotros también te amamos desde la Z.
3: Claro.
2: Y tu mamita tiene algo que decirte. Adelante con la serenata, María Guadalupe Chávez.
4: Mi niña hermosa, te quiero decir buen día, Dios te bendiga. Recuerda que por algo Dios te manda a nuestras vidas. Sabes que tu mamá y tu agui te quieren mucho, también te quieren mucho tus primas que están en Monterrey con tu tía, también te quiere tu tío, te queremos todos. Y recuerda que no estás sola, que para nosotros siempre vas a ser un precioso angelito. Lo que Dios te llegue a brindar más de vida, seguirás con nosotros. Y muchas gracias a los de la serenata de la Z, porque pues me alegraron mi día, porque nunca pensé que entrara mi llamada, y pues Dios los bendiga, y espero que también su hogar esté bendecido y no falte el pan y la sal. Mi niña, espero y disfrutes tu canción, y cuando te despierte la escuches. Bendiciones.
2: Gracias, Marina. Y también nosotros te tenemos una sorpresa, manchitas. Un, dos, tres.
0: María es mi amor. Solo con ella vivo la felicidad. Yo sé que nunca nadie más podría amar, porque la quiero de verdad.
2: Mari, que tengas una bonita mañana. Alexandra, muchas felicidades.
4: Gracias, Dios les bendiga.
2: Igualmente, Mari, ¿quieres dedicarle su canción?
4: Sí.
2: ¡Órale, échale!
4: Jimenita, desde la Ciudad de México, Atula de Allende, te dedicamos René, los de la CT y yo. Cuídate mucho y feliz cumpleaños.
2: Enhorabuena, hermosas, pásenla bonito, feliz cumpleaños, y les despedimos con un...
5: ¡Adiós, adiós amor!
2: 6 de la mañana con 40 minutos.
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0: ¡Órale, hasta
1: cambió
0: mezclado!
1: Cambió de ritmo, ¿no?
0: 6 de la mañana con 44 minutos, a las 6:44 en la Ciudad de México. Apúrense porque si no se les hace tarde, estamos viendo unas caídas, híjole. Uf. ¡Qué trancazos tan fuertes! Hay que tener mucho cuidado porque, híjole, los accidentes están a la orden del día. ¡Nos vamos con información que informa! ¿Qué hay que hacer en octubre en la Ciudad de México? Para que ustedes se vayan preparando, ya estamos en el mes de octubre y hay muchas cosas por hacer. Pero es importante que más o menos ustedes vayan planeando porque las actividades a veces son bastante requeridas. Hay mucha gente que va a verlas y a veces pues ya no estamos como tan bien formados o tan bien colocados para poder disfrutarlas. Por ejemplo, ahorita del 9 al 18 de octubre en el Zócalo Capitalino está la Feria Internacional del Libro. Esto es en el Zócalo, del 9 al 18 de octubre. A partir del 8 de octubre, en el Museo Calos, la exposición Alphonse Mucha, la magia de la línea. Del 31 de octubre al 2 de noviembre en la explanada de Universum está la mega ofrenda de la UNAM, que se pone espectacular. ¿Has ido alguna vez, tú que eres Puma, a la mega ofrenda?
2: Sí, definitivamente en las islas. Antes se hacían unas espectaculares de todas las facultades y muy bonito el paseo.
0: Bueno, el 18 de octubre en la avenida, desde la avenida Revolución hasta el Zócalo, va a ser la marcha zombie. Para que si ustedes quieren participar, pues dejen de comer desde ahorita. Del 24 de octubre, el paseo nocturno del Día de Muertos de Reforma al Centro Histórico de la Ciudad de México. El 25 de octubre, del Ángel de la Independencia al Zócalo, va a ser la mega procesión de las Catrinas.
2: ¿Qué?
0: A partir del 21 de octubre, en la Expo Reforma estará el Titanic. An Immersive Voyage, un viaje inmersivo del Titanic. El 17 de octubre en el Zócalo, el Ángel de la Independencia, el desfile de alebrijes monumentales. Ese es el 17 de octubre. Y por último, pues, híjole, este es el más esperado, yo creo. Todos son muy buenos, pero el 31 de octubre en las varias calles de Ciudad de México, el desfile de Día de Muertos. Así que, ¿a qué plan quieres ir? Si puedes ir a todos, pues está padrísimo porque es también, sé que hay muchos baches y muchos hoyos, pero también está padre el vivir estas tradiciones y no dejarlas morir. Y al contrario, darles más proyección internacional y que México viva más que nunca, ¿no?
2: Bien lo dices, Gabo, creo que el Día de Muertos en México da una proyección exactamente extranjeros.
0: Es uno
2: extranjeros.
0: De los más grandes de nuestro país, ¿no?
2: Sí, sí, de los eventos más grandes. Ha crecido, yo creo que desde la película de James Bond, gatito, desde ahí que empezó la euforia, porque ya se...
1: Fue en Muertos, ¿no? Tuvo escenas de Muertos.
2: De las Catrinas gigantescas, sí. Precisamente.
0: ¿Sabes y yo desde... también la película de donde sale cantando el niñito?
2: ¡Ay!
1: ¡Coco!
2: No, pistolero, ¿no es? No,
0: la de Coco, sí, ¿qué? Efectivamente. Sí, sí, le dio mucha proyección a nivel internacional.
2: No, es que yo estaba acá con la de Antonio Banderas, ¿no? Sí, claro. No, pero la de Coco precisamente del Día de Muertos.
1: Está bien que traigas ese mood, Colin Estero.
0: Cristian Banderas.
1: Pero sin bandera.
2: Y a pasear, gatito volador, pues toda esta época es muy bonita, ¿no?
1: Sí, no, a mí yo lo he dicho, definitivamente la temporada que más me encanta, a pesar de que haya baches, inundaciones, todo ese rollo. Oye, no, me fascina mucho la temporada de Día de Muertos, es de muchas emociones.
0: Claro.
1: Festejamos a nuestros muertos,
0: con nuestra familia,
1: sonreímos, ¿no? Lloramos, Crisito, de comida ni se diga, de festejos, y duran mucho más, bueno, porque es 1 y 2 de noviembre, pero empezamos desde el 31, ¿no?, de acuerdo a nuestras tradiciones, que si honramos a los que fallecieron en accidentes, que si honramos a los angelitos que no llegaron a, que no nacieron, que no se formaron.
2: Ahora hasta las mascotas también,
1: sí,
2: gatitos.
1: También, las mascotitas, entonces, yo la verdad, para mí la temporada que más disfruto y que me encanta y que me genera mucha felicidad, justamente es la temporada de Día de Muertos.
0: Para que más
1: por encima de la de Navidad y,
0: ¿en serio?,
1: y Año Nuevo y demás, a menos que el Año Nuevo lo pase en otro país o viajando como siempre lo he hecho.
0: De mi familia, dice.
1: Pues no tanto así, pero yo creo que si, de acuerdo a mi creencia, a mi convicción, es que si inicias el año viajando, seguramente vas a tener muchos viajes más en el transcurso.
0: Claro.
1: ¿Y
0: si
1: te ha pasado? Gracias a Dios, no. Pero pues no pierdo la esperanza.
0: Nah.
1: Ah, sí, cada año la verdad es que sí he estado fuera del país y me encanta mucho esa parte, disfrutarla.
0: Estaba yo buscando qué días se honra las mascotas y ese rollo.
1: Creo que es entra el mismo.
2: Desde el 28 también. De octubre, ya los prácticamente, perritos. Sí.
1: Que sí, los accidentados, Gabo, las personas que fallecieron de maneras inesperadas. Benditas tradiciones.
0: Sí, bueno, el 1 de noviembre se recuerda a los niños fallecidos conocidos como angelitos. Ajá. Eso es el 1, uh-huh. Porque luego de repente no sabemos y nada más sabemos. Nada más nos importa los días que nos dan, ¿no?
1: O la fiesta.
0: Exacto, la pachanga. O las fiestas de disfraces y ese rollo, ¿no? Qué o ir a pedir calaverita, que ya no tiene nada que ver con lo mexicano, sí, pero sí, también sí. Es un hábito muy bonito. Y el 2 de noviembre se honra a los adultos fallecidos. En algunas familias y comunidades las ofrendas comienzan desde el 27 o 28 de octubre, según las tradiciones. Las mascotas son el 27 de octubre.
1: Órale, Cris.
0: El 28, 29 y 30, pues no sé qué sea, pero el 1 de octubre, pues son los ángeles. El 1 de noviembre, pero son los angelitos.
2: Mira, nada más para estar ahí presentes. Y sí, es que últimamente Gabo te digo, ha cobrado mucha euforia. Relevancia. A nivel internacional. Y ahora ya hasta las mascotas gatito tienen sus altares ahí en Mixquic. Gabo, se hace una fiesta muy tradicional y millones de personas van allá precisamente esos días, ¿no?
1: Mira, la tradición de pedir calaverita, ¿qué dices tú, Gabo?
0: ¿Qué digo? ¿De pedir calaverita?
1: Sí, ¿de dónde viene? ¿Por qué? ¿Cuál es el origen?
0: Yo pienso que es gringa.
1: ¿Lo ligas con el Halloween?
0: Sí, con el truco o susto, ¿no?
1: Ajá. Cris.
2: Pues sí, más o menos ahí.
1: Bueno, la tradición de pedir calaverita en México tiene un origen fascinante y complejo que no proviene del Halloween, aunque actualmente se hayan mezclado y pues obviamente ambas tradiciones y los niños salgan disfrazados, sino que es el resultado de una rica combinación de leyendas prehispánicas, costumbres de la época
0: de
1: colonial
0: Estados Unidos, dice.
1: Y tradiciones religiosas católicas norteamericanas. Aunque no hay registros históricos exactos de que se pidiera algo similar en México, en el México antiguo, existe una entrañable leyenda que se remonta a esa época. Se cuenta que un pequeño niño, Macehual, de la clase social trabajadora de los aztecas, al quedar huérfano y no tener recursos para poner una ofrenda a sus padres fallecidos, decidió pintarse la cara de calaverita y salir a las calles a recolectar comida, fruta y elementos para poder honrar a sus difuntos. Según la creencia popular, este acto solidario de la comunidad para ayudarle a ofrendar inspiró la tradición de calaveras o pedir para la calavera.
0: Sí, porque antes era no me da para mi calaverita, uh-huh. Y ahora sí, pero ibas vestido de calaverita, pero vestido de lo que
1: pero
0: caiga,
1: también
0: ¿no?
1: Ya se modificó porque hay gente que de repente dice ya madurita, dice oiga, me da por mi calaverita, entonces... Uh-huh. Ya se va modificando, ¿no?
0: Bueno, me
1: acuerdo la necesidad de cada quien.
0: Para mí, ¿cómo se llama lo de la botellita?
2: Mi aforita, mi cañita.
0: Pachita. No me da para mi pachita. Ya lo encontré. 28 de octubre llegan las almas de quienes murieron de manera trágica.
1: 28.
0: Por accidentes.
1: Desde ahí empezamos, Cris.
0: No, el 27 de las mascotas.
1: Los perritos.
0: Ajá, el 27 de las mascotas. 28, las almas de quienes murieron de manera trágica por accidentes o violencia.
1: Sí.
0: 29 de octubre se recuerda a las almas olvidadas, que no tienen quien les coloque una ofrenda. O sea que el 29 preguntas, ¿quién estás festejando? No sé, ya se me olvidó. Y el 30 de octubre se dedica a las almas solas y desamparadas. Algunas tradiciones incluyen a quienes fallecieron sin familiares que los recuerden. No existe un calendario único, estas creencias y fechas cambian según la región y la familia. Pues,
1: yo me quedo, la verdad, con 1 y 2. Para mí, todos finalmente son difuntitos, entonces yo los honraría 1 y 2. Ya al rato vamos a empezar desde el 1 de octubre, 2.
0: Pues, yo lo que lo extendieron por las vacaciones, ¿no? Porque pues, las olvidades entran en el 2 de noviembre, que son las personas grandes, ¿no?
1: Exactamente.
0: Las mascotas entran junto con las suegras, entonces pues como que están juntando todo.
1: Son fieles difuntos.
0: Efectivamente. Hasta que la información informa. 6:52, regresamos. Cristian Banderas, digo Cristian Rodríguez,
3: estoy.
0: El gato volador.
1: Aquí estoy.
0: Gabriel Escamilla a las serenatas de la Z107.3.
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0: Las 6 de la mañana con 59 minutos, 6:59, a punto de iniciar con la segunda hora de las semanas de la Z, y tenemos ya en la línea 14 a Israel García. Isra, buenos días, hola, hola.
2: Buenos días.
0: Querido Isra, buenos días, espero que no te hayas ido, Isra, no.
5: Aquí estoy.
0: Ay, me espantas, Isra. ¿Cómo estás, Israel García? ¿De dónde eres tú?
5: De Cuautitlán.
0: ¿Y tú en dónde estás?
5: Aquí estoy.
0: Aplausos para Isra, punto para Isra, y viva su jefa para Isra.
24: ¡Viva su jefa!
0: Isra, sea bienvenido. Platícanos, ¿a qué te dedicas el día de hoy?
5: Pues mira, trabajo en una empresa de transporte.
0: Sí.
5: Como coordinador. Y bueno, ya listándome para salir al trabajo.
0: ¿Y qué haces? ¿Cuáles son tus funciones como coordinador? Coordinas, pero ¿cómo coordinas? ¿La coordinación que coordina?
5: Abastecer de transporte diferentes cuentas que manejamos.
0: Órale, ¿y dan servicio a escuelas, empresas o cómo está la onda?
5: No, todos son tres.
0: Ah, ok. ¿Y llevan personal?
5: ¿Perdón?
0: ¿Llevan personal? ¿Transportan personal o transportan paquetería o transportan sustancias prohibidas?
5: No. Así que manejamos la cadena de suministro.
0: Ah, ok, perfecto. ¿Y de qué horas a qué horas chambeas?
5: Uy, de las 8 a las 8 de la noche, 9 de la noche. Este trabajo de transporte, pues es salir del trabajo y seguir trabajando desde casa a través del medio de celular.
0: No me digas, pero es un trabajo que te gusta, es bonito, te apasiona.
5: Sí, me encanta. Fíjate, soy contador público de profesión y pues me apasionó la logística.
0: Qué bueno. Y me imagino que tú conoces muchos lugares.
5: Sí, he tenido la oportunidad de viajar algunos. Obviamente entrar de trabajo no bien, pero sí.
0: O sea, llegas a un lugar y no hay nada de que te llegues a pasear y a conocer los lugares turísticos. Llegas, pum, trabajas y regrésate.
5: Sí, correcto.
0: Muy bien, pero bueno, pues mínimo ya tienes que contar de que conoces varios lugares. Isra, ¿quién es Beatriz Luna Juárez o al revés Juárez Luna?
5: Beatriz Juárez Luna, mi esposa.
0: Y hoy cumple años, ¿verdad?
5: Sí, correcto. Fíjate que desde las 4 de la mañana estoy mandando mensajes por Face.
0: No.
5: Y bueno, afortunadamente ahorita se me da la oportunidad de enlazar la llamada.
0: Al contrario, nosotros somos los afortunados por tenerlos en primera como residentes y segunda tener la oportunidad de escucharlos. ¿Qué canción quieres de Los Temerarios para tu esposa?
5: Hay una, bueno, hay muchas, pero hay una que se llama Loco por Ti.
0: Ah, qué bonita canción. ¿Les tocó la época de Los Temerarios a ustedes?
5: Sí, correcto.
0: Esta canción tiene una relevancia especial porque fue en algún momento como sublime.
5: No, fíjate que no, o sea, hay una letra, de hecho, esa canción me la escribieron Los Temerarios a mí, no es cierto, pero bueno, la letra está buenísima.
0: Claro, entonces como que refleja mucho de lo que sientes por tu querida esposa.
5: Sí, digo, a veces discutimos por tonterías, pero siempre nos amamos.
0: Perfecto, pues vamos a marcarle ya dónde se encuentra en este momento.
5: Va a dejar a la escuela a nuestra hija.
0: ¿Hija única?
5: No, tenemos dos hermosos gordos, uno niño y una niña.
0: Qué padre, tienen la parejita, mira lo que mucha gente quiere, ¿no? Tener la parejita, y ya cuando se dan cuenta que se pelean a cada rato, ya mejor no quisieran. Bueno, pues ahí vamos entonces, no nos cuelgues, Isra, que ya le estamos marcando. Son las 7 de la mañana con 2 minutos, 7:02. Qué padre es cuando estás en un trabajo que te apasiona, sea lo que hagas, ojalá y de verdad de corazón te deseamos que lo que estés realizando para ganarte el sustento, pues te apasione, te llena de vida, de planes, de proyectos. Porque eso de levantarse a chambear en algo que no te gusta es complicado, ¿no? Manchitas, mil disculpas.
1: Ya lo dice el dicho, ¿no? Trabaja en algo que te apasione y nunca será, nunca lo verás
0: nunca
1: como
0: vas
1: trabajo.
0: A trabajar, sí.
1: Exacto.
0: Nunca lo verás como un trabajo. Entonces, pues, si usted está estudiando, ojalá desde el estudio tienes muchas posibilidades de encauzarte y encaminarte hacia lo que quieras, pues, hacer de tu vida cotidiana como tu remuneración. Y si lo haces con algo que te guste, que te apasione, que te agrade, que te haga sentir pleno, que te haga sentir realizada, pues, aprovéchate para hacerlo. Tengo saludos para redes sociales. Saludos para quién, Cris, Gatito.
1: Ya se reportan aquí a través de las redes sociales, por ejemplo, Margarita Hernández dice, ¿qué onda? ¿Cómo puedo hacer una serenata? Muy fácil. Solo mando un mensajito a través precisamente del Facebook de La Z y ahí te esperamos. ¿Betty? ¿Beatriz Juárez?
7: Sí.
0: Betty, buenos días, te hablamos de la estación de radio
8: La Z.
0: Del programa de las serenatas de La Z, buenos días, qué gusto saludarte, corazón.
9: Buenos días.
7: Hola, buenos días.
0: Te agarramos camino hacia la escuela, caminito de la escuela. ¿O dónde te agarramos? ¿Tienes, vas todavía con tu hija?
7: No, ya no, ya está.
0: ¿Ya la dejaste?
7: Sí, ya la dejé.
0: Y regresas el día de hoy porque nos enteramos que hoy es una fecha especial, ¿verdad?
7: Sí.
0: ¿Y qué regresas a hacer el día de hoy, corazón?
7: Pues todavía no sé. Mi hija me invitó a comer y vamos a ver qué hacemos.
0: Qué padre. Pues por ser día de tu cumpleaños te deseamos muchísimas felicidades.

0: Muchas felicidades, que tengas un cumpleaños extraordinario, que se cumplan todas tus metas. Si te gustara, si pudieras darte algún gustito con algún regalo material, ¿qué te gustaría que te regalaran?
1: Un peine.
0: ¿Un peine?
2: ¿Qué?
1: Bailey.
0: Ah, un Bailey. Yo y un peine, dije, no, qué raro. Aquí tenemos varios, nada más que... ¿Por qué te gusta el Baileys?
1: No sé, me gusta con mi café.
2: ¡Hola, Cris!
0: ¡Qué padre! Pues aquí te vamos a mandar a Cris porque él es catador oficial y seguramente te va a recomendar algunos muy buenos.
1: Muy bien, muchas gracias.
0: Betty hermosa, pues aquí te vamos felicitando uno a uno. Primero está Cristian Rodríguez.
3: ¡Hola, Betty! ¡Bonito día! ¡Festeja mucho! Y obviamente, pues los mejores deseos de los residentes de la Z para ti hoy y siempre.
1: Muchas gracias.
0: Antes de que te emborraches, también aquí está el saludo del gato volador.
2: ¿Sí? Demasiado tarde, de compadre.
0: No, le decía a ella.
2: ¡Ah, no, caray! ¡Vamos a la par! ¡Ese le festejo! ¡Muchas felicidades! ¡Happy birthday to you!
1: Gracias.
0: Betty hermosa, que este cumpleaños sea increíblemente diferente a los demás y que de aquí en adelante todos los días de tu vida se te trate como lo que eres, una reina, y que te traten como si fuera tu cumpleaños diariamente.
2: ¡Claro!
0: Pero que el tiempo no te cachetee igual, ¿eh?
1: Sabemos que no.
0: Muy bien. ¿Y sabes quién está haciendo esta sorpresa?
1: Me imagino.
0: Mira, hace muchos años lo veías guapo, lo veías fuerte, lo veías atractivo, lo veías interesante. Y hoy, desgraciadamente, pues ya superó todo eso y lo ves todavía mejor. Aquí te lo dejamos. Adelante con la serenata.
1: Estar
4: contigo. Hola, mi amor. Buenos días. Sabes que te amo muchísimo, sabes que eres el amor de mi vida, y bueno, pues quería darte ese detalle para que veas que siempre estamos pensando en ti, tus hijos, Dani, Camis y yo, te amamos muchísimo.
1: Gracias,
4: mucho. ¿Qué más? A ver, no sé, ando un poco nervioso.
1: ¿Cómo?
4: Estoy un poco nervioso, pero... Te amo mucho. Feliz cumpleaños.
0: Betty, ¿tienes algo que decirle tú a Isra?
1: No, pues nada, aquí estamos.
0: ¿Qué ha significado para ustedes estar tantos años unidos, compartiendo tantas cosas y tantos cumpleaños?
1: Pues, yo creo que ya nos conocemos muy bien.
0: ¿Ya se conocen desde el pelo hasta la punta de los pies?
1: Sí, ya.
2: Uy. Ay,
1: tenemos un bonito.
0: Qué bueno, pues felicidades a ambos. Y que festejen su cumpleaños y que esta noche haya un festejo más espectacular.
1: Gracias.
0: Muy bien, pues ¿de qué era la canción, mi niño?
4: Mi amor, te digo, sabes que a mí me encantan los Temerarios y te digo esta canción que se llama Loco por ti. Gracias.
0: Gracias a ustedes, les mandamos un abrazo muy especial. Felicidades y los despedimos con un adiós, amor.
3: Ya son las 7 de la mañana con 8 minutos.
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0: A las 7 de la mañana con 12, sí, ya tenemos mucha información que informar. Noticias. Échele, Cris.
1: ¿Qué tenemos esta mañana? Rápidamente, pasó, residentes, cariño? Pues Iztapalapa y Tláhuac, ¿qué creen? No tendrán agua en las próximas 39 horas.
0: ¿Qué?
1: Iztapatláhuac. Exactamente, ¿quieren saber la lista de colonias? Es la opción número uno. Además, la opción número dos, ¿cómo renovar la e-firma sin acudir al SAT precisamente? Esto lo puedes hacer desde casa, desde tu computadora. Y la número tres, la UNAM abre convocatoria para licenciaturas, modalidades abierta y a distancia. ¿Cuáles son las fechas y registro? ¿Con cuál nos vamos?
0: Hijo, las tres están re buenas porque una es para poder estudiar, la última, ¿no? La segunda, para ver qué colonias van a estar afectadas y ver si vamos a estarnos echando perfume en estas en estas semanas. Y la primera, la e-firma, que es tan importante para todos nosotros porque ya para cualquier trámite digital necesitas casi la e-firma. Sí. Entonces, mejor habla acerca de los perros chihuahua que se quedaron sin cabello.
1: Perfecto. Los perros chihuahua, señoras y señores de Chihuahua, precisamente. ¿Qué tal, gatito, con la del agua?
2: Pues, lo que digan los presentes.
0: A ver, un chin champú, un, dos, tres, sale, ganó el agua.
2: Pero es chin champú.
1: Muy bien. Iztapalapa y Tláhuac no tendrán agua en las próximas 39 horas. ¿Qué es lo que va a pasar? Bueno, pues eres habitante de la Ciudad de México.
0: ¿Qué va a pasar? Pues van a pasar 39 horas.
1: Toma precauciones, ya que la Secretaría de Gestión Integral del Agua ha anunciado la lista de colonias que no tendrán suministro en las próximas 39 horas, por lo que se exhorta a la ciudadanía a tomar precauciones. A través de una tarjeta informativa, la dependencia mexicana detalló que entre las alcaldías afectadas se encuentran Iztapalapa y Tláhuac, por lo que a continuación les diremos la lista de colonias afectadas. Se recomienda a los habitantes del oriente seguir los canales oficiales para checar cuándo ya van a tener agua.
0: Comprar loción y perfume.
1: Y tal vez hasta una pipa, Gabo. Fíjense que en la misma misiva, las autoridades de la Ciudad de México han recalcado que el servicio volverá alrededor de las 7 de la mañana del próximo miércoles 7 de octubre. En caso de ser necesario, señala el comunicado, los vecinos podrán solicitar pipas de agua a través de la línea H2O en el asterisco 426. Bueno, ¿cuáles son las colonias que no tendrán agua en las próximas horas?
0: ¡Hijo!
1: En el suroriente de Iztapalapa se encuentra el pueblo de San Lorenzo Tezonco, Lomas de San Lorenzo, el Molino Tezonco, Predio el Molino, La Planta, Las Gileras, Jacarandas, La López Portillo, Arboledas, Guadalupe Tezonco.
2: Mejor dinos cuáles, hijolines.
1: El desarrollo urbano Quetzalcóatl, la colonia Degollado ¿qué? Mexicatlali y Consejo Agrarista Mexicano. Además de Tláhuac, la colonia del Mar, Selene, San José, Santana, Miguel Hidalgo, la estación La Conchita, Zapotitla, San Miguel Zapotitla y Atotolco Chinaco. Bueno, son algunas de las colonias, gatito, que hasta...
2: ¿También? No.
1: Pues estas colonias no van a tener agua en las próximas horas. Se reanudará el servicio hasta mañana miércoles a las 7 de la mañana, si es que bien les va, si es que se cumple con lo prometido, ¿no?
0: Gatito, a comprar desodorante.
2: Pues sí, ahora sí que agua, ahorrar el vital líquido. Y digo, qué importante es la información también para que la gente
0: se prevenga
2: justamente. Y a dosificarla igual y no hacer gastos desmedidos.
0: Sí, que desafortunadamente cuando tenemos una carencia del vital líquido es cuando nos damos cuenta de la importancia de su buen uso. Si no, mientras tanto nos estamos rasurando y con la llave abierta, y nos estamos enjabonando y la regadera abierta para que no nos vaya a caer frío el agua. Estoy describiendo todas las cosas que hace Cristian, entonces ya no las hagamos, por favor.
2: Lo que no se debe de hacer.
1: ¿Y a qué se debe esto? Es que se presentó una fuga en el acueducto de la caldera. Todo esto de la Conagua, la cual abastece al tanque y a la planta potabilizadora del mismo nombre. Entonces, por eso, esta falta de agua.
2: Pues ahí está la información. Rosy, antes que informa, sí, manchitas, señor. ¿Qué hay? DJ, rápidamente, regresamos, comandante en jefe.
0: ¿Claro? Regresamos con más 55-52-59-0829-55-52-59-2391. No se les olvide que este fin de semana tenemos Zumba con Z a las 8:30 de la mañana. La tendremos, ¿no es cierto? A las 8 de la mañana estaremos en Teotihuacán. Teotihuacán es el lugar...
1: En la explanada del Jardín Municipal.
0: Muchas gracias, porque no veo nada. No es una lamparada. Lo tendremos en la lámpara. No, en Teotihuacán, en la explanada. Nada, lo esperamos a las 8 de la mañana. Va a estar Didier Musical y aparte de todas las sorpresas que llevamos, vayan, actívense, por favor. Vamos a hacer juntos esta clase extraordinaria.
2: ¡Vamos a hacer Zumba!
0: ¡Vamos a hacer Zumba! Y vamos a convivir como locos y a sacarnos la foto y a desayunar juntos y a echar desgorre en esta fecha tan especial.
1: Oye, platícanos de ayer, Gabo, ¿dónde andabas? Porque te vimos hasta en la tele y toda la onda haciendo Zumba con Zeta.
0: Ayer andábamos en Xochimilco con los destrampados, que por cierto les mandan a ustedes dos muchos saludos. Y al Manchito
1: también.
0: ¡Saluda!
2: más. Para tus compañeros.
0: Efectivamente. Y pues muchas gracias a la gente que se dio cita. Gracias a que nos hicieron el favor de pasarnos al aire el día de ayer.
2: Oye,
0: pues llegó
2: chido.
0: Una persona.
2: ¿A
0: no, no, ¿a qué hora llegaron muchas personas?
2: ¿Sí, transmisión y todo? ¿Salieron sí. bien y todo?
0: Es que hicimos el llamado aquí como a las 8:20 y a las 8:30 era la clase. Entonces, increíblemente, ¿qué? Pero a las 8:30 ya estaba ahí toda la gente reunida. Así que un abrazo muy especial a toda la gente de Xochimilco, a la maestra Claudia que nos acompañó también junto con sus alumnas.
2: Claro.
0: Y a todos los que formaron parte pues de esta transmisión. Y pues vamos a tratar de estar siempre cerca de ustedes. Nos vamos a Teotihuacán, vamos a ir a la Miguel Hidalgo, ojalá y esta ocasión que vamos a Miguel Hidalgo, que está aquí cerquita, me hagan el honor de acompañarnos, queridos compañeros, porque ya más cerca ya no se las puedo poner.
1: ¡Órale, Martí!
0: Muy bien. Ay, felicidades. Fabián. Vamos a comercial, regresamos. Cristian Rodríguez, el Gato Volador, y Gabriel Escamilla a las serenatas de la Z107.3.
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1: 7:19.
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2: Las 7 de la mañana con 25, 7:25. Regresamos a las notas de la Z con el Gatito Volador. Y nos vamos a la línea telefónica número 5. Ya saludamos en este bendecido amanecer a todas las personas que comienzan a marcarnos y que ya están en contacto con nosotros. Residentes de la Z, 55-52-59-08-29-55-52-59-23-91. Qué gusto saludarles y nos vamos a la línea telefónica número 7, Crisito, porque hay muchas serenatas que queremos seguir haciendo. Y no olviden que a las 8 de la mañana tendremos, nada más y nada menos que nuestra reflexión. Me voy con Elizabeth Ramírez. Hola, Eli, ¿cómo estás? Buenos días. Eli.
1: Vamos a buscarla de nuevo.
2: Procedemos, por favor, si eres tan amable, Crisito, a la búsqueda de nuestra residente, porque no sabemos dónde se encuentra en esta mañana. Saludos de allá en Ajapuzco, pueblo con encanto.
0: En Ajapuzco.
2: Que ya viene el gran festival, la Feria de las Cactáceas, allá en Ajapuzco, pueblo con encanto. Habrá música en vivo, 3 días de fiesta, comida. muy buena música y todo el pueblo de Acapulco.
0: Va a haber autos, motos.
2: Moda y rock and roll también, así que toda la gente está invitada allá en Acapulco. Saludos a nuestro presidente Melitón Cid Galicia, le mandamos un abrazo. Dice Gabo que ya está tu chimbote, ya está tu pulque en molcajete.
0: Con chinicuiles.
2: Con chinicuiles, exactamente.
0: ¿Qué cosas tan deliciosas.
2: Qué platillos tan exóticos, ¿no? Tan exóticos, y dicen que son las bebidas de los dioses, así que un aplauso para
0: toda
2: la gente.
0: Para el amor que a mí ha llegado.
2: Efectivamente, mil gracias por tanto amor. Te manda saludos nuestro amigo el presidente Melitón Cid. Un abrazo hasta Acapulco, pueblo con encanto. Nos vemos en las cactáceas.
0: Claro.
2: 30, 31 y 1 de noviembre. Allá nos vemos en Acapulco, pueblo con encanto.
0: Un saludo hasta allá y a todas las personitas que también pues nos han recibido en Zumba con Z. Ahorita platicamos de eso
2: porque ya tenemos
0: a Eli en la línea.
2: Sí, hola Eli, ¿cómo estás? Buenos días. Gracias, Crisito, como siempre lo haces extraordinariamente fantástico. Hola, hola, Eli, ¿cómo estás?
6: Bueno, hola, buenos días.
2: Eli, ¿por qué te nos vas, Eli? Nosotros te queremos too much.
21: ¿Qué pasó, cariño?
6: Se le acabó la pila al celular.
2: ¿Y tú? ¡No, no! ¡Mi llamada! ¡Mi serenata! ¡No!
6: Sí.
2: Pero ya estás con nosotros. Un aplauso para Eli. Eli. Eli, ¿hasta dónde te estamos llamando, Eli?
6: A Ixtapaluca, Estado de México.
2: Pues allá nunca nos cuelgan, Eli.
6: Pues no, mi teléfono que no ayudó mucho.
2: ¡Qué bárbara! Bienvenida, Eli. ¿De qué colonia de Ixtapaluca?
6: De Ayotla.
2: Saludos a nuestra gente de allá de Ayotla. Les mandamos saludos. ¡Hasta allá!
0: ¿De Ayotla?
2: No, Ayotla es la única, señor Escamilla, porque ahí están los perros de curro, efectivamente. En oye, Eli, platícanos qué pasa con Luis Sosa y por qué te escuchas muy contentita.
6: Ah, bueno, pues Luis Sosa es mi esposo.
2: ¡Santo Dios!
6: Quiero darle

0: este detalle porque en diciembre se cayó, tuvo una multifractura de muñeca y luxación.
1: ¿Multifractura?
2: Justamente a eso iba, Gabo, ¿no? Fue una fractura, fue una multi, o sea, sí, fueron varias.
1: O sea, él no hace cosas chiquitas, sí, él hasta para caerse se fractura bien, si no, no se fractura.
2: No fracturado, sino nada.
0: Sí, se deshizo el hueso, prácticamente. Ay, pasó por dos cirugías. Le pusieron una placa y después se la tuvieron que retirar porque sí, pues no había hueso, prácticamente se deshizo cartílago.
1: ¿Su placa circulaba todos los días?
0: Sí, todos los días.
1: Pues no, porque se la tuvieron que quitar.
2: Oye, sí, ¿y cómo fue esa caída, Elío? Ahora sí nos ha sorprendido.
0: Pues venía de su trabajo y había un hoyo, pero tapado con cartón.
1: No.
0: Entonces él pisa y pues se va el cartón, entonces pues no sabía la profundidad del hoyo. Entonces por inercia pues hace como que brinca hacia un lado y cae su peso sobre su mano.
1: Híjole. ¿Pero venía en moto?
0: No, caminando.
1: Caminando. ¿Pero quién sí tapa un hoyo con un cartón? No habrá sido, pues, parece sí, la de las caricaturas del Coyote y el Correcaminos.
0: Sí. Sí, es lo que también los doctores le preguntaban, que si venía en moto, porque era pues una fractura que solo
1: muy fuerte, claro,
0: así, o si venía en auto y había chocado contra algo muy fuerte, pero pues no, pues fue de esas veces que cae uno y mete la mano y todo el peso cayó sobre la mano.
2: ¿Y cómo va la recuperación, Eli?
0: Pues gracias a Dios ya bastante mejor.
2: Qué bueno, qué bueno.
0: Rehabilitación, ya regresó a trabajar.
2: Esto ocurrió hace cuánto, ándale, 7 meses en convaleciente.
0: Sí, fue en diciembre.
2: Sí, híjole.
0: Pero ya gracias a Dios ya regresó a trabajar. La rehabilitación le ayudó mucho a tener confianza.
2: Oye, hermosa, este no fue un accidente, obviamente, de trabajo. ¿Cómo lo manifestaron y cómo sacaron adelante los gastos de familia?
0: No, sí fue accidente de trabajo porque venía de regreso a casa.
1: Ajá. Sí lo ampara.
2: Ah, okay, sí, okay.
1: O sea, si tú te accidentas...
2: No tendría que ser justamente dentro de la instalación.
1: No, si tú vas de camino a casa, de regreso, regresando a las instalaciones aquí de Radio Centro, pues obviamente no se te va. Digo, sí es una, considera un accidente laboral.
2: Mira, qué bien, qué
1: oye,
2: padre.
1: A mí lo que me saca de onda es que hayan tapado el hoyo con un cartón, que suena como a trampa de mapache, ¿no?
2: Bueno, te voy a
1: poner hierbitas para que pase raro, el mapache y se caiga.
2: Te voy a compartir, Gabo, que en el mundo real, en muchas colonias y calles del Estado, claro, de México... Hay hoyos que tienen meses, semanas, con llantas.
1: No, años.
2: Con llantas, con troncos de árbol.
1: Me dice como si no supieran.
2: Con cartón. No, digo, es que tú vives en un mundo de caramelo.
1: No, ¿cuál?
2: Donde todos...
1: No. En un mundo de caramelo.
2: Pero en el mundo real, señores Camilla, sí les costan de la patada. Y bueno, lo veíamos apenas aquí en Álvaro Obregón.
3: Claro. En la mañana, la coladera que estabas mostrando, ¿no?
2: Se quedó sin el eje trasero una camioneta. Neta, ese es el mundo real, señores.
1: Pues
2: Camilla,
1: yo hace como 2 meses venía y me quedé en plena lluvia, un aguacero, precisamente por un hoyote que me
2: ¿cómo crees?
1: Gracias a Dios,
2: ¿dónde fue?
1: No me llevé las dos llantas, pero sí fue un trancazote.
2: Ese es el mundo real, señores Camilla.
1: ¿A poco?
2: No sabía. Oye, o sea, estaría...
1: ¿En serio existe, güey?
2: Oye, Eli, pues vamos contigo, porque esto ya como que se está haciendo como más de cantina. Claro.
1: Oye, Eli dice, ¿qué onda con mi serenata?
2: Vamos a echar trago aquí entre cuates. Oye, Eli, pues nos alegra mucho saber que Luisito ya está muy bien. La coladera, ¿qué onda? Sigue igual.
1: Estoy preocupado por ese hoyo.
0: Pues, sí, no sabemos, ya bueno, pasa, pues sí, por ahí, pero procura mejor evitar ya esa parte.
2: ¿Qué canción le vamos a regalar para darle este bonito detalle con tu linda voz?
0: Es la de Río Roma, Tú me cambiaste la vida.
2: Uy, te oyes hasta enamorada y como que se te quiera cortar la voz, Eli.
0: Ay, sí, es que ya... Vamos a cumplir 8 años de...
2: Muchas felicidades. Gabrielia, ¿cuántas cosas nos expone una familia, verdad? Enfermedades, accidentes, los celos de Eli, por ejemplo. Pobre de nuestro Luis, lo compadecemos. No solamente ha sido ese sufrimiento, Eli. Vamos con... Le marcamos a Eli. ¿Él en dónde se encuentra?
0: Él ya está trabajando.
2: Ah, ok. Entonces le marcamos, ¿te parece?
0: Sí.
2: Punto para ti. Gracias a ti, Eli. Qué hermoso es el amor, señores Camilla. ¿Claro? El apoyo incondicional y de verdad que hay
1: el amor es
2: que
1: una
2: no
1: cosa esplendorosa hasta que no se atraviesa el hoyo
2: o tu esposa. No, más bien la esposa.

0: Oye, Crescito, ¿también te acuerdas que unas chicas, de verdad, Gabo, afuera del Palacio de los Deportes, que se cayeron, no sé si fallecieron?
1: Sí, perdieron la vida.
0: Dos hermanas, entonces.
2: En Puebla hace muchos años, allá por Zona Dorada, en Plaza Dorada, era temporada de los tremendos aguaceros, e iban dos niñitos de los que vendían dulces entre los autos, y entonces empezó a hacer un río de agua, pero de esos descomunales, y desafortunadamente los niñitos iban caminando los dos de la manita, tenían 5 o 6 años, y así los dos desaparecieron, se fueron por el drenaje, y fue un caso que pues obviamente tuvo mucha repercusión. Desafortunadamente, pues ojalá, y dicen que después de ahogado tapado el pozo, pero pues ojalá y no sucediera. Y sí, hay muchos aquí en Constituyentes, el cráter que encontramos por donde está, por cierto, felicidades, es un comercial, pero no es con el afán de comercializar, pero ya abrieron una panadería aquí, la panadería La Esperanza en Constituyentes, desde el día de ayer, ya tiene mucha actividad, y al rato nos escapamos para ir a escuchar un pancito. Está medio rara la ubicación, pero pues vamos a ir caminando, sirve que nos hacemos un poco,
0: bueno,
2: de ejercicio.
0: Bueno, sí, y puedes sentarte ahí como en otras, panaderías,
2: sí,
0: ¿no?
2: Sí,
0: a tomar
2: sí.
0: Un chocolatito,
2: qué rico, ahorita con el frío.
0: He estado ganoso de un cuernito y un chocolatito, Crisito, de verdad, ¿eh?
1: Venga, ¿cómo de
0: y
1: que no?
0: Y con el antojo hasta un virote, no hay bronca.
1: Luis Sosa.
0: Hola, Luis, ¿cómo estás? Buenos días, te hablamos de las serenatas de la estación de radio
3: La Cena.
0: ¿Cómo estás, Luis? Buenos días.
4: Muy bien, ¿y cómo saben mi nombre?
0: Luisito, pues
2: somos,
0: es que
2: videntes.
0: Nosotros te estamos detectando toda tu actividad desde que te levantas, Luis.
2: Soy vidente Fernández.
0: ¿Por qué duermes con esa piñata de Mickey Mouse? Con esa pijama, perdón. No piñata.
4: ¿Cómo sabes?
0: Bueno,
4: se duerme con la piñata también de Mickey Mouse.
0: Y se duerme con la piñata, pero también con un pantalón de Mickey Mouse. ¿Cómo está, Luisito? Te hablamos,
2: no,
0: de las serenatas de la estación de radio
3: La Zeta.
4: ¿Quién les dijo que me llamara?
0: Te saluda Cristian Rodríguez.
1: Hola, hola, Luis, que tengas bonito día.
4: Sí, igualmente.
0: Saluda Gabriel.
4: ¿Qué número?
0: Espérate, te saluda Gabriel Escamilla.
2: Hola, guapura. También sabemos que te fracturaste la mano, ¿sí o no?
4: ¿Quién les dijo?
2: También sabemos que tienes 3 bolitas de cobija en el ombligo.
4: Ya me estoy espantando, no voy a ser un
5: Calma.
4: No voy a querer ser un secuestro y mire.
2: Abre. Te estamos viendo, carnal.
0: Pero ¿cómo fue que no viste la coladera tapada con el cartón?
4: ¿Quién me dijo eso? ¿Quién me dijo toda esa información?
2: ¿Y cómo tu primer beso fue con Emilio? Ah, no, no, no, no, eso no.
0: Eso no me importa. Bueno, lo que queremos...
4: No, me están asustando, ¿eh?
0: Lo que queremos es que después de 7 meses te sientas mejor todavía.
4: Mire.
0: Y queremos darte un bonito detalle de parte de una persona que te quiere mucho y que te ama, Luisito. Nos agrada mucho que te sorprendamos.
2: Claro.
0: Y a través de las... Y a través de las... Y a través de la Z con Cristian Rodríguez.
1: Saludos.
0: Con Gabriel Escamilla.
2: Hola, guapura.
0: Y con el gato volador.
2: Dice, ¿cómo supo que soy guapo?
0: Te tenemos un detalle porque sabemos que eres una persona muy fuerte y resiliente. Adelante con la serenata.
6: Hola, amor. Bueno, ¿sí me escuchas?
4: Sí, amorcito.
6: Hola, amorcito. No llores, que vas a hacer llorar a mí.
4: Ya me estoy viendo llorar. Ay, amorcito, bueno, me da mucho gusto. Me da mucho gusto que estemos con mi corazón.
6: Yo también.
4: Y gracias,
6: amor,
4: a todos los locutores que se prestaron para todo esto. Ay, eso es una de gratis. ¿Qué pasó, amor?
6: Mucho. Mira, solo quería decirte que sabes, mi amor, que eres muy especial, que eres el amor de mi vida y que vamos a estar juntos hasta viejitos, que Dios nos lo permita.
0: ¿Qué?
6: Y que eres muy valiente.
4: Sí, mi amor, muchas gracias.
6: Por cosas bien difíciles, por 2 cirugías, toda tu recuperación y nunca te quejas.
0: ¿Quién te dijo eso, Eli? Ah, pues es tu esposo.
4: Sí, mi amor, muchas gracias. Siempre fuerte. Son una mujer sana.
6: Y te amo mucho. Te amo mucho y sabes
4: yo también,
6: que...
4: Yo también, te amo mucho con todo mi corazón.
6: Nuestro niño y yo. Siempre amándote, sí, y siempre extrañándote cuando vas a trabajar, pero sé que todo lo haces por nuestra familia. Por sacar
4: claro
6: adelante,
4: que sí, amorcito. Muchas gracias por este gran detalle que no se paga, no se puede pagar con nada. Y este, te mando muchos besos, abrazos, pero locutores también muchas gracias por esto, me da mucho gusto.
2: A los locutores también los besos y abrazos.
4: Sí, muchas gracias. Yo ahorita me saqué de una, dije, qué tantos detalles, Dios mío, ya se me estaba gustando.
2: Sí, este, muchas gracias a todos. Este bonito detalle es de parte de tu esposa, deseamos que vaya mucho mejor tu recuperación, Luisito, muchas bendiciones, y que viva el amor y la fortaleza entre ustedes dos en ese vínculo matrimonial o de pareja que tienen para que puedan triunfar. Y aguas con los cartones cuando veas un cartón en el piso.
0: Es que ya nos centramos que era un cartón, pero de cerveza.
4: Sí. Iba cargándolo, tambaleándome.
2: ¿Ya ven? ¿Cómo supieron?
4: Sí, muchas gracias a todos.
2: Enhorabuena, bueno, Luisito.
4: Gracias.
2: Luisito, lo sabemos todo, incluso que tienes un hoyo en tus calzones.
4: Bueno, es entre los 6 calzones que tengo.
2: Eli, gracias. Bonita mañana. Qué detalle tan especial. Y ya estamos listos con la canción para cuando quieras dedicársela, mi amor.
6: Sí. Amorcito, te dedico esta canción. Ya sabes que desde que nos conocimos fue la primera canción que nos dedicamos.
4: Ah, claro, sí, sí, eso con les. Muchas gracias, amorcito. Te amo con todo mi corazón. Y beso para mi chilpayatón. A los dos los amo con todo mi corazón. Y gracias a todos.
6: Sí, también te amo. Sí,
4: amor, sí, amorcito, gracias.
2: Con todo, Luisito, gracias, Eli. Les despedimos con un adiós, amor. Cristian Rodríguez, Gabriel Escamilla y Edgar Flores, el gato volador, les presentamos las serenatas de la Z 107.3.

0: Las 7 de la mañana con 44 minutos, 7:44. Y tenemos mucha información que informa, pero antes los anuncios parroquiales del Patito con A, JP de Chu. Adelante, Patito.
1: Hola, ¿qué tal? Radio Escuchas, ¿cómo están? Muy buenos días. Gracias por estar con nosotros a través de la señal de la Z107.3 FM. Recuerden que esta semana en el Conquístame, ayer conocimos a Alejandra, tiene 25 años de edad, de la Alcaldía Coyoacán. Así que, chicos, es momento de que se reporten con nosotros a través de las redes sociales de la Z vía Messenger. Recuerden que ella anda buscando chicos entre 20 a 35 años. Así que si cumples con esa edad, recuerda que el Conquístame es para ti. Recuerda que no es necesario encontrar pues una relación, pueden empezar una relación de amigos, conocerse poco a poco y así iniciar pues poco a poco una relación. Recuerden, chicos, entre 20 a 35 años de edad, es momento de que se reporten en las líneas telefónicas en el 55 52 59 0829 y en el 55 52 59 2391 o directamente en el Messenger de la Z. Déjame tu nombre completo, tu número telefónico, de qué alcaldía o municipio eres. Y ya con eso eres candidato para que estés con nosotros a través de los micrófonos de la Z. Y recuerden que también estamos buscando casos que pues son difíciles de pues que vuelvan a reinar la felicidad. Recuerden que esta sección se llama La Reconciliación, 11:50 de la mañana para todas las personas que se encuentran enojadas con un ser querido. Recuerden que nuestros locutores están para que vuelvan a hablar con ustedes, para que se vuelvan a contentar y para que vuelvan a estar felices y contentos. Hasta ahí mi reporte, chicos. Los dejo con la siguiente información.
0: ¡Qué bárbaro! ¡Qué profundo, mi querido Coaxín! Desde Xochimilco. Para el mundo, saludos a Miriam Montes de Oca, que le manda saludos, ¿claro?, a Escamilla, hermana de nuestra querida Andy Montes de Oca. Un abrazo. Saludos, Miriam. Y ahora nos vamos, Gabo, con la información. ¿Qué informa?
2: ¡Noticias! Ya la tengo aquí.
0: ¡Échale! ¡Capó!
3: Pues un asteroide de 340 metros golpea la Tierra a 30 kilómetros por segundo. Y entonces pues hay preocupación por saber qué sucedería cuando en el espacio sideral, como dijera Jesse and Joy, hay pues desafortunadamente...
0: Pero ya no están juntos, Gabo.
3: ...una posibilidad de esos impactos. ¿Qué pasaría en la Tierra si eso sucediera? ¿Tienes algo más por ahí?
4: Tenemos de este lado la opción que quedó hace ratito precisamente, cómo renovar la e-firma. Gatito, ¿qué tienes por allá?
0: Suena interesante, Crisito, pero yo creo que está mejor lo de Gabo.
3: Va, entonces vámonos con la e-firma.
4: Échale, Gabo.
0: Punto para ti, Cris.
3: Con la e-firma, pues este trámite que es súper importante y que debemos de tener todos los ciudadanos. Si tu e-firma está a punto de vencer, puedes renovarla por internet sin acudir a una oficina. Por hacerlo, necesitas tus archivos digitales actuales, la contraseña de tu llave privada y utilizar las herramientas oficiales Certifica y Certisat Web. La e-firma permite realizar trámites y servicios ante el SAT y otras instituciones para evitar complicaciones. Es recomendable realizar la renovación antes de que el certificado pierda su vigencia, que es importante. Entonces, si tu e-firma todavía está vigente, sigue este procedimiento. 1. Descarga Certifica. Instala el programa oficial del SAT en tu computadora. 2. Selecciona la renovación, es decir, abre Certifica y elige la opción para generar el requerimiento de renovación de e-firma. 3. Carga tus archivos. Utiliza los archivos vigentes de tu firma electrónica con terminaciones .cer y .key. 4. Genera el archivo .ren, continúa con las instrucciones del programa y guarda el archivo de renovación. 5. Ingresa a Certisat Web, entra al portal oficial y accede con tu e-firma vigente o contraseña. 6. Envía el requerimiento, es decir, selecciona la opción renovación del certificado y carga el archivo .ren. Guarda el comprobante, al finalizar imprime o conserva el acuse de renovación y por último descarga tu nuevo certificado. Entra a recuperación de certificados y descarga el nuevo archivo .cer. ¿Pero qué hacer si no terminaste la renovación en certificado? Si generaste los archivos de renovación en Certifica, pero no pudiste concluir el proceso porque no tenías internet, todavía puedes completar el trámite. Localiza los archivos .ren y .key en que generaste, ingresa a Certisat Web con tu firma vigente y contraseña, selecciona renovación de certificado, envía el archivo .ren, guarda el comprobante del trámite y entra a recuperación de certificados y descarga tu nuevo certificado. Híjole, pues no entendí nada, pero bueno. ¿Qué pasa si la e-firma ya venció? En el caso de personas físicas mayores de edad, el SAT permite solicitar por internet la renovación cuando el certificado perdió su vigencia hasta un año antes de presentar la solicitud mediante SAT ID. Si no puedes realizar la renovación en línea, deberás acudir personalmente a una oficina del SAT. Esto también aplica cuando el certificado fue revocado o perdiste la contraseña o el archivo key. YAE. Para la atención presencial debes llevar identificación oficial, original o copia certificada, correo electrónico y una USB. En determinados casos de personas morales también puede solicitarse documentos que acrediten la representación legal. Entonces, pues, si no le entendiste mucho, obviamente métete a las páginas del SAT porque es súper importante tener la e-firma. ¿Tú estás al tanto de todos estos procesos?
4: Sí, yo y mi contadora, ¿no? Entonces, me tocó hace como 2 años renovar la firma, tuve que hacer mi cita precisamente al SAT allá por Xochimilco, la Glorieta de Vaqueritos. Fue muy rápido porque con cita te atienden pues a la hora que es y toda la onda, y además ahí hay asesores, ¿no? Que te van explicando cómo es lo que
3: paso
4: debes de hacer.
3: Paso,
4: exactamente,
3: sí.
4: Entonces no hay ningún problema y pues creo que es necesario, gatito volador, que todos estemos al día y en orden con nuestros papeles.
0: Sí, Crisito, la importancia de hacerlo a tiempo. Yo desconocía, por ejemplo, Gabriel, que se tenía que...
3: ¿Qué es la e-firma?
0: Renovar la e-firma. No, y lo que entendí de la nota realmente fue cuando dijiste, vámonos con Cristian.
3: Pues está como complicado explicárselo así que por radio, pero si ustedes tienen la oportunidad de meterse a la página del SAT...
0: Pero, comandante jefe, si usted no entendió nada, ¿cómo sus alumnos quieren que entendamos esto?
3: Pues vayan a la página del SAT, abran su libro en la página 47.
0: Vayan,
3: pero... Y ahí lo estudian y me dicen mañana y me enseñan ya aprovechando.
0: Gracias, maestro.
3: Hasta aquí la información que informa y hasta aquí las
0: más profes así
3: de la Zeta.
4: Gracias, residentes. Se han acabado por el día de hoy. Mañana habrá más historias, precisamente.
0: Mañana,
4: déjenos que los acompañemos en esta travesía llamada Serenatas de la Zeta, desde las 6 de la mañana hasta las 8 en punto. Gatito volador.
0: Gracias, queridos residentes. Nos vemos este dominguito. Más bien el 10 nos vamos a Valle de Bravo con la familia Gatours. El 24 nos vamos a las Estacas Morelos. Crisito, que no se les olvide. 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
4: ¡Sí, señor!
3: Que se va a ver 10 toneladas de comida, pobres baños.
0: Y también de rock.
3: A nombre del Manchitas, que es el máster digital, del Patito, que está en los teléfonos, gracias a Cristian, el Gato Volador. Soy un servidor, Gabriel Escamilla. Les deseamos lo mejor de la vida. Regresamos en minutitos con la reflexión y nos quedamos hasta las 3 horas 1 de la tarde con ustedes. Y mañana regresamos en punto de las 6. Estas fueron las serenatas de...
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0: Residentes, buenos días, son las 8 de la mañana en punto. 8 de la mañana en punto. Buenos días, mi querido Miki. Ya es la hora del desayuno para
1: los
0: servidores. Estamos a nada ya de lanzarnos por nuestro desayunito de esta mañana. Y si usted está haciendo lo propio, bueno, que le vaya increíblemente sensacional y muy buen provecho. La reflexión de nuestro querido comandante en jefe, Gabriel Escamilla, ya está aquí. Se acaban las serenatas de la Z, pero les compartimos ya la reflexión del día de hoy.
3: Había una vez una pareja llamada Elisa y Tomás. Llevaban muchos años juntos. Ya conocían sus rutinas, sus manías, sus horarios, sus silencios. Y como suele pasar con el tiempo, algunas demostraciones de cariño comenzaron a espaciarse. Un día Tomás encontró en el bolsillo de su saco una pequeña nota que decía: "Hoy te ves guapísimo. Y sí, todavía me haces sonreír como al principio". Tomás soltó una carcajada. "¡Qué cursi!", dijo, pero guardó la nota. Días después encontró otra en su cartera: "Gracias por seguir siendo mi lugar favorito". Volvió a sonreír y también la guardó. Después apareció una tercera pegada en el espejo del baño: "Si volviera a elegir, volvería a elegirte". "Esto ya es demasiado", bromeó, pero esa tampoco la tiró. Pasaron los meses. Un día Elisa encontró una pequeña caja escondida en un cajón. Dentro estaban todas las notas, arrugadas, dobladas, algunas casi borradas por el tiempo. "¿No decías que eran cursis?", preguntó ella. Tomás sonrió. "Lo eran. Entonces, ¿por qué las guardaste?". Él tomó una de las notas y respondió: "Porque quizá eran cursis para mi cabeza, pero nunca lo fueron para mi corazón". Elisa comprendió entonces que muchas veces nos burlamos de los detalles precisamente porque nos conmueven más de lo que queremos admitir. Desde ese día, ambos dejaron de preocuparse tanto por parecer ridículos. Se decían cosas bonitas, se mandaban mensajes inesperados, celebraban fechas pequeñas, se dejaban notas, bailaban alguna canción en la cocina y de vez en cuando se decían: "¡Qué cursi somos!". Pero ahora lo decían sonriendo. Con el paso del tiempo podemos comenzar a creer que nuestra pareja ya sabe cuánto la queremos, y probablemente lo sabe, pero saberlo no siempre es lo mismo que sentirlo. Decir "te extraño", "estoy orgulloso de ti", "qué bonita te ves", "gracias por estar conmigo", puede parecer cursi, pero también puede convertirse en una pequeña confirmación. "Todavía te veo, todavía me importas, todavía eres especial para mí". El cariño necesita sentirse, no solamente suponerse. Pregúntate, ¿hace cuánto que no le dices algo bonito a tu pareja sin que exista una ocasión especial? ¿Te da pena demostrar cariño por miedo a parecer cursi? ¿Qué pequeño detalle podrías hacer hoy que te recuerde y que le recuerde a esa persona lo importante que es para ti? Recuerda, en el amor, ser un poco cursi rara vez es el verdadero problema. El problema suele ser dejar de demostrar lo que sentimos porque creemos que ya debería saberse. Las palabras bonitas no pierden valor por repetirse. Los detalles no dejan de importar con los años, y nadie se vuelve demasiado grande para necesitar sentirse elegido. Así que escribe la nota, manda el mensaje, di "te quiero", haz el ridículo un poquito si hace falta, porque aquello que puede parecer cursi para los demás, para la persona que amas puede convertirse exactamente en el detalle que necesitaba para recordar que sigue ocupando un lugar muy especial en tu corazón.

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1: 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El Dr. Simi te da la hora. Las 8:52.
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7: Hola, hola, residentes. Ya se acerca el fin de año. Váyanse preparándose porque tenemos muchas actividades para que pues ustedes tengan la oportunidad también de cerrar este 2026 a todo lo que da y con toda la fiesta.
8: Así que ya lo saben, residentes, y tenemos bastantes eventos para iniciar. Recuerden que el próximo domingo, 18 de octubre, nos vamos a Teotihuacán, precisamente a hacer Zumba con Z allá en la explanada del Jardín Municipal con la música de Didier Musical. Pero ya vienen los eventos del 9 de octubre. Este viernes llega el conjunto Primavera. Tenemos los accesos y el meet and greet en la Arena CDMX. Un día después, Duelo se presenta también allá. Esto va a ser en la tarde-noche. Y recuerda, vas a poder ingresar con los boletos del pasado 21 de febrero. Así que no te preocupes al evento de este sábado 10 de octubre en la Arena CDMX con Duelo. Y después viene en octubre, el 23, La Arrolladora con la gira ¿Dónde estabas tú? Y el 31 de octubre, la banda Cuisillos con el 8 Soles Tour.
7: Residentes, y no olviden que el 16 de octubre todo está listo para presentarles nada más y nada menos que la gran inauguración de la etapa 2 de la Central de Abasto. 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
20: Vamos rápidamente con esto que se llama la información que informa. Noticias.
8: Señoras y señores, la UNAM... Ah, caray, ya se me quemó la noticia. Pero la UNAM ya abrió, calma, obviamente, la convocatoria.
20: ¿Qué es
8: para
20: obviamente?
8: Obviamente la convocatoria para, pues, la licenciatura a distancia. Fíjense nada más. La UNAM publicó ayer, 5 de octubre, la convocatoria de ingreso a la licenciatura correspondiente al ciclo escolar 2026-2027. El proceso está dirigido a quienes buscan estudiar en las modalidades abierta y a distancia de la UNAM. Las personas interesadas deberán hacer su registro por internet del 8 al 12 de octubre de este año, es decir, ya en esta semana prácticamente. Así que antes de iniciar el trámite, la UNAM recomienda revisar con atención el instructivo del concurso de ingreso, especialmente las condiciones de la carrera y la modalidad elegida. Esto permitirá reconocer, obviamente con anticipación, los requisitos y cumplir a tiempo con cada una de las etapas del proceso. La convocatoria y el instructivo del concurso de ingreso a licenciatura pueden consultarse en el sitio oficial de la Coordinación de Administración y Servicios Escolares, que es www.case.unam.mx. Repito la dirección.
7: Case.
8: Es www.case.unam.mx.
7: Bueno, pues,
8: ahorita repetimos la ubicación. www.case.unam.mx.
7: Presidente, nos vamos ya con la pregunta. Unta, case, Cris. ¿Y qué dice la pregunta? Bueno, Gabo Escamilla nos reforzó, obviamente. Nos reforzó la mentalidad con una actitud mental positiva, con una recomendación espectacular. ¿Claro? Jamás la había percibida con tanta profundidad.
8: ¿Qué?
7: Y hasta nos inspiró la pregunta, Unta, para entrar de lleno.
20: ¿Qué dice la pregunta, Unta?
8: La pregunta, Unta, quedó así. ¿Has hecho algo muy cursi por amor? has hecho algo muy cursi por amor, ¿sí o no?
7: Puede ser desde un regalito, desde un dibujito, desde llevar serenata, desde hacer el ridículo con alguien, desde declararte en algún lugar público.
1: Yo le dije sí, la verdad.
7: Así que por favor díganos si sí o no y compártanos qué hicieron y cómo les fue de respuesta.
8: Y por supuesto vamos a checar lo que dice el público hasta el momento. Oye, no me sale el porcentaje ahora, pero estoy contando cada like y cada corazoncito.
7: Aquí yo lo tengo, ¿eh? ¿Sí? El 88% dice que sí y el 12% dice que no.
8: Vámonos con los primeros comerciales y comentarios.
7: ¿Comerciales? ¿Qué está pasando en la mente de Cristian que está diciendo puras tonterías desde hace media hora?
8: Angélica Amador.
7: Está diciendo puras tonterías desde que nació.
8: Que ya tiene su pancita en el tostador. Dice, sí, cuando estaba enamorada, al susodicho le gustaba mucho Javier Solís y me puse una chamarra de piel y un bigote y le canté. ¿Y qué hiciste del amor que me juraste? Por cierto, un viva su jefa para él. ¡Viva
1: su Carmen FB! Dice, oigan, ¿por qué haga agua en la playa? Ya ni con bikini se le ve. Dice, sí, hace muchos años le grababa canciones a mi novio en cassette y le decía para que te acuerdes de mí todo el día.
7: Angélica Amador, que dice, ¿por qué el gatito volador está bien... bien platicador? Buenos días, hermosos. Sí, cuando estaba enamorada, a él, susodicho, le gusta mucho Javier Solís. Y me puse una chamarra de piel, un bigote y la canté.
1: Claro.
7: Y creo que ya la dijeron, ¿verdad?
1: Claro.
7: Y Octavio Vázquez, sí, hace muchos años le dio serenata a mi esposa y le dije que el mariachi, que el que iba a cantar era yo, con gallos le canté a mi esposa.
1: ¡Qué bonito!
8: Valery Pamela, que dice que le duele la muela. Dice, uy, sí, muchas cosas hice, pero aún recuerdo cuando me subí a un karaoke toda happy a cantarle la de antología de Shakira, los ridículos que hace uno por amor, canto espantoso.
1: Monse Mejía, que si le dice a su tía, hola, guapura. Dice, sí, muchas veces y no me arrepiento de haberlo hecho porque es muy bonito el amor.
7: ¿Claro? Isabel Camacho, que en su equipo de fútbol de primaria acaba de meter un golacho. Ay, sí, y no me arrepiento, qué lindo es el amor, aunque a veces no lo valoran. Isabel, ¿pero qué hiciste y qué reacción tuviste?
8: Escribe por acá Daniel Rivera, que dice que espera ya, pues, la siguiente primavera. Dice, yo sí he hecho el ridículo, le llené el cuarto entero con 100 post-its con razones por las que la quería, desde por cómo te ríes cuando te pongo nerviosa hasta... ¿cómo me cuidas precisamente cuando voy en la calle?
1: Dice Dave Díaz, Crisito, ¿por qué ayer a una chica tú le corrías? Dice, uy, muchas cosas, ¡woo! Pero más bien no diría que fuera un curso, sino como dice la pregunta, fue por amor.
7: Pues el comentario más importante es el que ustedes tengan, porque pues dicen que ¿claro? por amor uno es capaz de hacer las cosas más inesperadas, esas que cuando estás soltero o soltera te ríes y dices, ese jamás seré yo, pero cuando el corazón toca la puerta, la lógica se va de vacaciones y lo ¿claro? que normalmente pareciera una locura, de pronto tiene todo el sentido del mundo, desde cruzar ciudades solo para un abrazo. ¿Cuántas veces fuimos a comer a León, Guanajuato, gatito volador, nada más para un abrazo? O hasta acompañar a tu pareja a un concierto, pues, de heavy metal, aunque a ti no te guste nada. Todos hemos hecho algo que hoy nos toca hacer reír, suspirar o tal vez hasta llorar. Así que vierte tus comentarios en las redes sociales de la Z.
8: Ahí te estamos, no le gusta esperando.
1: Heavy metal, pero ¿qué tal el metal?
8: Ay, nada más. Regresamos con la música con Gabriel Escamilla, el gato volador.
1: Aquí estoy, Crisito.
8: Y Cristian Rodríguez. Y ustedes, residentes, escuchan radio.
1: ¡Hola, Z!
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2: 9:52.
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25: Oigan, y hablando del grupo Duelo, nos preguntaban que si los boletos que tenían del evento anterior, que fue el que se reprogramó para esta fecha del 10 de octubre, que se les sirven. Sí, si tú ya cuentas con los boletos para el duelo del pasado 21 de febrero,
20: ¡muérele!
25: Podrás ingresar al evento este sábado 10 de octubre en la Arena Ciudad de México. Nos vamos con esto que se llama El Conquístame.
26: ¡Sí, señor!
25: Alejandra, buenos días. Hola, hola. Hola, Ale.
27: Buenos días.
25: ¿Cómo estás, querida Alejandra?
28: Bueno, bueno.
25: Te quiero, Alejandra, con todo mi amor. Ale, ¿lista para estar en esta segunda etapa del Conquístame?
28: Sí.
25: Te vamos a presentar a uno de los participantes, a uno de los que están formando para hacerse presente en tu vida. Por favor, no te quedes con ninguna duda, formula todas las preguntas que quieras y trata de estar súper, súper, súper, súper atenta para que sepas todo lo referente a él, ¿sale? Gracias, Ale. Viajamos con Chris para conocer a nuestro primer participante.
21: Gracias, Gabriel Escamilla. Mi querido Marco, 40 años de Iztapalapa, ya está más que listo para conocerte, Ale, así que pon mucha atención. ¿Qué onda, Marco? ¿Cómo estás? Buen día.
27: Buenos días.
29: Bien, bien, buenos días.
21: Nos da mucho gusto tu presencia por acá en el Conquístame. Platícanos de ti, a qué te dedicas, qué es lo que haces, cómo eres físicamente.
29: pues ¿cómo se llama? A trabajar.
21: ¿En qué? ¿En qué trabajas?
29: En una empresa repartiendo.
21: Ok.
29: Y físicamente pues soy moreno, moreno claro, ni muy gordo ni muy delgado.
21: Ajá.
29: Mido 1.75.
21: ¿Sí?
29: Y no sé, ¿qué más deseas saber?
21: Tres datos esenciales que siempre piden las mujeres. ¿Sabes bailar?
29: Sí, claro.
21: ¿Qué es lo que más bailas?
29: La cumbia, salsa, merengue.
21: Ok. ¿Hueles rico?
29: Claro, siempre. Me baño.
21: Eso es todo. Oye, ¿y tienes las manos grandes?
29: Sí.
21: Ok, Ale, pues creo que se han cumplido varios de los aspectos que solicitabas ayer, ¿no? Que decías que moreno claro, que estuviera alto y que hiciera hasta un poco de ejercicio. ¿Haces ejercicio tú, Marco?
29: Sí, claro.
21: ¿Qué es lo que haces?
29: De fisicoculturismo.
21: ¡Ah, caray! ¿Qué? O sea, ¿estás listo para cargar a Alejandra?
29: Claro.
21: Sí, la aguantas. Perfecto, muy bien, vamos al departamento de lo sentimental, gatito.
20: Marquito, de 40 años, de Iztapalapa, ¿qué es lo que más aprecias de una persona? ¿Qué?
29: Pues que sea sincera, ¿no? Que sea agradable y no tóxica.
20: En tu entorno cotidiano, ¿no existe alguna candidata o una persona con la cual hayas empezado una relación?
29: Pues no.
20: ¿Cuánto tiempo llevas sin pareja, Marquito?
29: Ya 3 años.
20: ¿Qué fue lo que te llevó a quedarte tanto tiempo sin andar con alguien?
29: Pues a veces el trabajo y pues ahora sí que el tiempo, ¿no? Más que nada.
20: Pero porque en 3 años, hay telarañas, obviamente, ¿no? Se van muriendo los órganos.
0: Adiós, amor.
20: Marquito, ¿qué es lo que pretendes con Alejandra, de 25 años, de Coyoacán?
29: Pues hacer una amistad primero y si se da, pues ¿por qué no una relación?
20: ¿Qué estás dispuesto a ofrecer a Alejandra, mi querido Marco?
29: Cariño, amor, comprensión.
20: ¿A qué equipo de fútbol le vas?
29: Pues a las poderosas Águilas del América.
20: Perfecto.
25: Hombre, un partidazo el que te estás llevando.
20: No sé si Alejandra le dio gusto, dijo, chin, me hubieran pasado otro candidato.
25: ¿Y el América?
20: Nos vamos con la parte psicológica, señores. Camilla.
25: Ok, la primera pregunta es, cuando te enamoras, ¿qué es lo primero que pierdes? Inciso A, el sueño pensando en esa persona. Inciso B, la dignidad, revisando si lleva yo tu mensaje. O C, el dinero, de repente te vuelves patrocinador oficial del romance.
29: Inciso A.
25: El sueño, muy bien. Si tu pareja te dice tenemos que hablar, inciso A, ¿qué es lo que pasa por tu mente? A, buscas un lugar tranquilo para escucharla. B, repasas mentalmente todo lo que hiciste desde el año 2018.
20: Claro.
25: O inciso C, contestas, es necesario porque ya casi empieza el partido.
20: Oye, Gabo, o inciso D, que hable sola.
29: No, inciso A.
25: Perfecto, buscas lugar tranquilo. Y tercera pregunta, ¿cuál es tu mayor muestra de amor? Inciso A, estar presente cuando te necesita. Inciso B, compartir tus papas, incluso las más crujientes. O inciso C, darle tu contraseña del celular después de una limpieza profunda, por supuesto.
29: ¡Sí, señor! Inciso A.
25: Perfecto, pues estás con un 7.3 de calificación por esos 3 giros mortales. ¿Qué? Que hiciste en cada pregunta. Felicidades.
21: Mi querido Marco, ¿algo que le tengas que decir a Alejandra para que tú seas el elegido el próximo viernes?
29: Pues, que me dé la oportunidad de conocerla y pues ya, vemos a ver cómo nos llevamos.
21: Ok, perfecto. Ale, ¿alguna duda, alguna pregunta más?
1: ¿Es papá?
21: ¿Tienes hijos?
29: No, soltero.
21: Ok, perfecto. ¿Algo más, Ale?
1: No,
21: muy bien, pues mucha suerte a los dos. Mañana continuamos con el Conquístame, pero por el momento los despedimos con un...
20: ¡Adiós, amor! Mañana nuevo candidato y unas preguntas seguramente que serán de mucho interés de nuestra participante, con Cristian Rodríguez.
2: Aquí estoy.
20: Con Gabriel Escamilla.
2: Aquí estoy.
20: Y con su servidor Edgar Flores, el gato volador de la Z107.3.
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21: 17.

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3: 10:36.

0: mi madre y yo lo plantamos en el límite del patio donde termina la casa. 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Al llegar la primavera, abonamos bien la tierra.
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3: 10:39.

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10: Nos vamos con esto que se llama ni más ni menos que la información que informa. Noticias. ¿Qué te traes, mi querido Chris?
11: Oigan, la información que tenemos ahorita, ¿cuántas tortillas comer al día es lo ideal? ¿Qué? El IMSS revela la cantidad ideal para tu salud. ¿Quieren esa o quieren otra?
10: Pues yo creo que lo de las tortillas está bien bueno, ¿eh? Y otra que yo tengo, esto solamente es para Europa, pero cuando pasa en Europa, ¿qué? Empieza a pasar en todas partes.
13: ¡Claro!
10: OpenAI, o sea, ChatGPT, incorporará nuevas marcas de agua invisibles en textos generados. Y eso está bien padre, porque cualquier persona que haga alguna cosa con ChatGPT y la quiera poner como que la hizo, ¡híjole! Ya,
11: ahí está ya la marca.
10: Van a descubrir.
11: No. Pues esa no, ojalá que no llegue a México.
10: Ojalá y que no se den cuenta. Bueno, la tecnología de OpenAI anunció este lunes que planea incorporar marcas de agua invisibles en algunos textos generados por sus productos ChatGPT y Codex para cumplir con la ley de inteligencia artificial de la Unión Europea. Durante las próximas semanas incorporaremos marcas de agua de texto para usar las elegibles de ChatGPT y Codex de todos los planes, únicamente en la Unión Europea, pero vamos por ti, México, especialmente vamos por las tesis de la UNAM. Eso especificó la empresa en un blog donde explica su nuevo enfoque sobre la procedencia de contenido. OpenAI destacó que a partir de hoy los clientes de su interfaz de programación de aplicaciones API de todo el mundo podrán activar voluntariamente, o sea, ahorita ya se puede hacer en México. ¿Qué? Y ya lo puedes activar de manera voluntaria. No sé por qué aquí en México nadie y lo va a activar. Van a activar las marcas de agua en textos para determinados modelos. No obstante, la función estará activada por defecto en la API para que sus clientes decidan cómo aplicarla en función de sus obligaciones de transparencia. También dijo que trabajan con proveedores de computación en la nube para poner la marca de agua a disposición de las salidas de los modelos de OpenAI a las que se accede mediante sus servicios durante las próximas semanas. La tecnología llamada TextGrain incorpora una señal estadística invisible en las selecciones de palabras del modelo, aparentemente sin alterar su rendimiento, y que después un detector puede buscar para evaluar si hay una marca de agua. OpenAI reconoció que la detección puede cometer errores como un falso positivo o un falso negativo, o sea, como un embarazo, que funciona peor con textos breves y que además puede debilitarse si el contenido se edita, reescribe o traduce. Por eso la empresa decidió que el detector estará disponible solo para investigadores y organizaciones expertas aprobados que puedan empezar hoy a hacer sus solicitudes. Es decir, si llegara a México y la UNAM dijera, quiero que haya este detector en los estudiantes, pues ya bailaron las calmadas. La función de la marca de agua es ayudar a averiguar si el texto ha sido generado por un modelo de OpenAI, pero no indicará quién escribió originalmente el texto ni quién es su propietario, además de otras limitaciones. OpenAI subrayó que planea poner la tecnología de TextGrain a disposición del público como código abierto para que otros puedan desarrollarla. ¿A alguien le interesará poner que todo el texto fue original? No. Imagínate una declaración de amor para tu novia, ¿no? Y que le estés poniendo te amo y un super poema, y que la novia lo vea, le ponga la transparencia al decreto. ¡Esto lo hiciste con ChatGPT! ¡Maldito!
11: Oye, buena herramienta para los maestros, definitivamente, Gabo, ahí van a poder descubrir si
10: para
11: nada más
10: las instituciones en general.
11: Exactamente, ¿no? Si es de la inteligencia artificial o nada más le quemaron unas dos, tres palabritas los estudiantes, ¿no?
10: Es correcto. Para toda llave y una contrallave. llave, ya llegó la contrallave en la inteligencia artificial. Hasta aquí la información que informa. Nos vamos rápidamente con esto que se llama el chisteando. ¡Ando!
13: ¡Ay, mira nada más! ¡Un Tamagotchi vampiro! ¡Lo alimentas con una gotita de sangre! ¡Cállate, tonto! ¡Es un glucómetro!
10: Está... ¿tú sabes cuál es el hermano... ¡Ay, es que ya se me lo tenía que...
14: ¿Qué pasó, cariño?
10: ¿Cuál es el hermano más agresivo de Bruce Lee?
13: ¿El más agresivo?
10: Sí.
13: ¿Cuál?
10: No, no es cierto. No, ¿cuál es la fruta que le gusta a Bruce Lee?
13: ¿Cuál?
10: La guayaba.
13: No, así. ¿No era el brócoli?
10: No, se parece, pero no.
13: Está el chavo y le dice a ella.
10: ¿El chavo o Kiko?
13: No, nada, va a ser el chavo. Cariño, cariño, oye, ¿esa falda no está demasiado corta?
15: ¿Qué?
13: Ay, ¿quieres que hablemos de cosas cortas? No, cariño, esa falda te queda perfecta.
16: Oye, abogado, disculpe, ¿cómo va mi caso?
14: Pues mire, si puede, mejor peles esta noche.
10: ¿Ustedes saben qué va a ser Pepito cuando sea grande?
13: ¿Qué?
10: Pues Pepe.
13: ¿Qué?
15: Cariño, anoche hablaste dormido.
13: ¿Y qué dije?
15: Pues que estabas harto de mí.
13: Ah, no, todavía no estaba dormido, estaba despierto.
16: Oigan, ¿qué creen? Que me encanta pagar en el autocobro.
13: ¿Sí?
16: Sí, pues fíjate que mi super regularmente pues salen 2,000, pero sí, en el autocobro me salen 500 varos.
10: ¿Qué? ¿Ustedes saben cuáles son los animales que están más en forma?
13: ¿Cuáles?
10: Pues los del fitness.
15: Ay. Mamá, ya terminé con mi novia. Ay, qué bueno, hijo, esa muchacha se merecía alguien mejor.
16: Oye, me voy a dar un descansito de redes sociales.
13: ¿Sí?
16: Sí, jolines, regreso en 3 minutos.
10: ¿Ustedes saben cómo se llama la mujer que puede leer las letras chiquitas?
16: ¿Cómo?
10: Lupita.
13: Están dos abuelitas platicando y una le dice a la otra: Carmen,
15: ¿por qué grita tanto tu Diego?
17: Ay, es que fíjate, le están saliendo los dientes.
15: ¿Qué? ¿Qué dientes? ¿Y ya tiene 65 años?
17: Pues sí, los postizos se los tragó anoche.
16: Ándale, amiga, dame una oportunidad. No, convénceme. Ándale, te convengo. Pues a ver, convénceme, mira. Se me marcan las venas y no en los brazos.
10: ¿Ustedes saben por qué los coreanos no pueden cantar su himno nacional?
16: ¿Por qué?
10: Pues porque lo corean.
13: Están dos amigos platicando y una le dice a la otra:
15: Amiga, ¿qué crees? Fíjate que anoche vi una película doblada. ¿Y qué tal? No, pues me duele mucho la espalda.
16: Oigan, ¿hasta qué edad se puede hacer un baby shower?
13: ¿Por qué o qué?
16: Pues ¿cuál? Porque mi mamá nunca me hizo el mío y necesito ropita.
18: Cuando yo era joven perseguía a las muchachas, pero ahora que tengo 90 años las sigo persiguiendo. ¿De verdad, Romualdo? Pues qué buena condición tienes y qué energía para tus años. Ni creas que tanto, porque ya cuando las alcanzo ahorita ya no me acuerdo ni para qué las quiero.
13: Entra una chica a la panadería, de muy buena figura, por cierto, y le dice al que está despachando:
15: Oiga, ¿qué tiene que no tenga azúcar ni grasa?
13: Uy, pues, unas servilletas.
16: ¡Ya está aquí el chisteando! ¡Ando! Oigan, deberían vender veladoras en platos.
13: ¿Sí?
16: ¿Para sí, qué, okay, porque ¿cómo? Vasos ya tengo muchos.
10: Y tenedores, y en cuchillos, y en cucharas. Hasta aquí el chisteando, ando. Cristian Rodríguez, el gato volador, y Gabriel Escamilla, te acompañamos en esta mañana y te preguntamos: ¿tú escuchas radio?
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20: Las 11:06.

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3: 11:32.

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2: 11:46.
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12: 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Nos vamos ahora con esto que se llama La Reconciliación.
16: ¡Sí, señor!
12: Y en La Reconciliación tenemos a Juan como nuestro invitado de honor. Juanito, bienvenido, buenos días, hola, hola.
17: ¿Qué pasó, cariño?
18: Hola, hola.
12: Querido Juanito, sé bienvenido a la Z107.3 FM y platícanos con quién te quieres reconciliar, por favor, y qué hiciste, abusador.
18: Pues me quiero reconciliar con mi... Bueno, era mi novia, o es mi novia, pero no sé, ayer tuvimos un pleito y pues... Lamentablemente, pues ahorita estamos un poco distanciados.
12: ¿Y de qué fue el pleito, Juanito? No nos hagas adivinar, dinos puntualmente qué es lo que pasó, que se desmayó.
18: No, pues son las atenciones. Ella viene de una ruptura un poco difícil y la verdad se ha vuelto una persona un poco fría y un poco cortante. Y hay veces que es así conmigo y son cosas que a mí no me gustan, entonces... Le reclamé, me reclamó y nos dijimos que nos peleamos.
12: O sea, ¿tú piensas que el que sea fría y calculadora es porque no te ama lo suficiente, que te gustaría unas muestras de afecto a ti?
18: Ajá, exactamente.
12: ¿Y que siempre está con cara larga o a lo mejor tú le dices algo y así te dé el avión o qué es lo que más te molesta?
18: No, o sea, cuando está conmigo cambia totalmente, pero cuando la dejo de ver o cuando paso cierto tiempo sin ella, ella vuelve a ser otra vez así fría y se cae así.
12: O sea,
18: entonces, yo le digo que pues, si no tiene interés, pues mejor así.
12: No me digas, y entonces yo te digo, pues si no me quieres así, entonces si no me aceptas como soy, ahí muere. Sí, ¿verdad?
18: Sí.
12: Rayos. Oye, ¿y hace cuánto que no se ven entonces? ¿Cuántas horas tiene eso?
18: Pues como 3 días.
12: ¿Y has sufrido mucho?
18: Ando un poco preocupado.
12: Claro, piensas que a lo mejor ya no vuelven, ¿verdad?
18: Sí, algo así.
12: ¿Piensas que su corazón de congelador a lo mejor ya no regresa a ti? Oye, ¿y de verdad quieres regresar con una persona que pues no te demuestra su afecto ni tiene detalles y que es más fría que un refrigerador General Electric?
18: Es que cuando está conmigo... No es así, pero cuando no está conmigo es cuando vuelve a ser así. O sea, cuando está conmigo, pues, todo bien, todo ok.
14: Oye, ¿y cuando le llamas te cuelga?
18: No.
12: Dice siempre, pero ahorita estamos hablando de la reconciliación. Ya, mejor no, se pasa. No nos cuelgues, vamos a reconciliarte.
19: Hola, hola, buenos días, Yasmín.
20: Bueno.
19: Hola Jazz, mucho gusto. Te estamos hablando de la estación de radio La Zeta. Desde la sección La Reconciliación y tenemos para ti una sorpresa a través de la radio. ¿Nos ayudas a recibirla? ¿Jazz?
20: Sí, dígame.
19: Qué amable corazón, déjame te presento por acá a Gabriel Escamilla.
21: Hola, guapura.
19: Te saluda el gatito volador.
14: Hola, ¿cómo estás? Buenos días, mucho gusto.
19: Jazz, yo soy Cristian Rodríguez y juntos somos los residentes de La Zeta. Y tenemos aquí en la línea telefónica una personita que está muy preocupada por ti, por su relación. Él nos llamó porque quiere quitar todas estas situaciones que han venido pasando, que los han estado distanciando un poquito. Así que te lo dejamos y ahorita platicamos todo, ¿sale?
20: Bueno.
19: Gracias, Jazz. Adelante, Juanito, con la reconciliación.
18: Bueno, buenos días, Jazz. Buenos días. Perdón que te moleste tan temprano, pero nada más era para saber que estuvieras bien y pues para darte ese detalle. Y para que ya no estuviéramos peleados. Ya.
19: Jazz, ¿qué piensas de esta llamada? Juanito está muy preocupado porque no te quiere perder, quiere que siga la relación por mucho tiempo. No sé si tú tengas algo que decirle.
20: No, no lo escucho.
19: Ok, nos comentaba él que pues han tenido unas fricciones, de que te han notado un poco distante. ¿Por qué esa situación, Jazz? ¿Podemos saber?
20: No.
14: ¿No lo sabes, Jazz? ¿O realmente no te interesa saber nada de Juan? ¿Yasmín? ¡Jazz!
20: Sí, escucho.
14: Hola, Jazz. Buscamos esta oportunidad de enlazarnos contigo a través de la radio para buscar una reconciliación. Juan nos ha platicado lo que está ocurriendo entre ustedes. Se siente muy mal y desea que las cosas vuelvan a ser como antes. ¿Te interesa que llevemos a cabo una reconciliación a través de la Z?
20: No.
14: ¿No te interesa una reconciliación?
20: No.
14: ¿Te hizo daño en algún momento, Yasmín? ¿Yas?
20: No.
14: ¿Podemos saber la razón por la cual no te interesa tener contacto con él?
20: No, este creo que no es el momento ni el modo.
14: Siempre el momento, nunca hay un momento en particular para generar una reconciliación y para arrepentirnos, Yasmín. Creo que el arrepentimiento puede llegar en cualquier momento y nace desde el corazón. Creo que puede ser bien aceptado.
12: Jazz, Juanito te ama con todo el corazón. Él se encuentra realmente sufriendo por esta situación. Dice que son 3 días que pues se le ha pasado muy mal. Entonces, si existe alguna posibilidad de que él pueda hablar contigo, si existe una posibilidad de que se abriera otra vez la comunicación y de que pudieran platicar, estaría increíble. ¿Crees que pudiera ser posible que él pueda contactarte para platicar acerca de la situación que están viviendo?
20: Sí, claro.
12: ¿Sí? ¿Puede hablarte tan pronto ahorita nosotros colguemos el teléfono para que tengan la oportunidad de ponerse de acuerdo para ver si pueden tener alguna cita o algo así para platicar lo que está pasando?
20: Sí, está bien.
12: ¿Sí? ¿Cuándo tú podrías verlo?
20: Igual que cuando él se comunique conmigo, ya nos ponemos de acuerdo.
12: Perfecto. Ya viste, Juan, que no solamente es fría contigo, también con nosotros.
19: Juanito, ¿qué más tienes que decirle a Jazz? ¿Ya aceptó tener esta plática precisamente para aclarar toda esta situación? Nada más que ahorita te vas a poner de acuerdo con ella. ¿Algo más que le tengas que agregar aquí en este momento?
18: No, nada más que pues le agradezco por haber tomado la llamada y espero que no malinterprete las cosas y pues lo tome por el lado amable que es.
19: Muy bien, Jazz, muchas gracias por tu tiempo, hermosa.
20: Sí, gracias.
19: Te mandamos un fuerte abrazo y espera la llamada de nuestro residente, por favor. Muchas gracias. Gatito, ya se armó el caminito para la reconciliación.
14: Yo creo que sí, estamos a nada de que pueda lograrse el día de hoy. Y sí, sí fue posible con Cristian Rodríguez, Gabriel Escamilla y Edgar Flores, el gato volador. Mañana te esperamos con tu historia.
12: Claro.
14: Y con tus ganas de disculparte, de pedir perdón a través de la reconciliación en la Z107.3.
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1: 12

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1: Hola, ¿qué tal amigos? ¿Cómo están? Les habla el doctor Jonathan Cornejo, me da mucho gusto saludarlos el día de hoy. Y fíjense que hoy tengo en cabina un especialista que nos va a hablar de un tema que es de verdad muy contundente. Un problema de salud que es silencioso y que no nos da síntomas de entrada. Estamos hablando del hígado graso. Es la nutrióloga Alejandra Reyes, está con nosotros. Bienvenida, ¿cómo estás, Ale? Cuéntanos, ¿qué es exactamente el hígado graso y por qué surge?
2: ¿Qué tal, Jonathan? Mucho gusto. Pues fíjate que el hígado graso o esteatosis hepática ocurre por la acumulación excesiva de grasa en las células del hígado y sus principales causas son una dieta rica en azúcares refinadas, en grasas saturadas, el sedentarismo, la obesidad y la resistencia a la insulina. Pero lo peligroso es que no suele dar síntomas y en las primeras etapas es silencioso y uno no sabe realmente que está ya enfermo, Jonathan.
1: ¿Qué tan grave es la situación de esta enfermedad en nuestro país, Ale?
2: Jonathan, las cifras en México son realmente alarmantes porque se estima que más del 50% de la población adulta padece hígado graso y si no se detecta a tiempo puede evolucionar a hígado graso severo, cirrosis hepática no alcohólica o incluso cáncer de hígado.
1: Ante este escenario, ¿existe alguna forma accesible de prevenir o definitivamente tratar de frenar este problema de salud?
2: Absolutamente. La clave está en cambiar el estilo de vida. Un aliado fundamental es la fibra dietética que consumimos o deberíamos consumir todos los días porque la fibra nos ayuda a reducir la absorción de grasas e hidratos de carbono en el intestino, disminuyendo la carga de lípidos que llega directamente al hígado y mejorando el perfil metabólico. La fibra que encontramos en frutas, en verduras, en cereales integrales, nos va a ayudar muchísimo, no solamente a mejorar la digestión, a la motilidad del intestino, sino también, si tenemos problemas incluso de diabetes, de hígado graso, de colesterol, de triglicéridos, pues ayuda a absorber, se forma como una red de gel en el intestino que va absorbiendo estos excesos de grasas y azúcares y no permite que pase tan rápidamente al torrente sanguíneo.
1: Además de que también nos ayuda a limpiar de forma adecuada nuestro intestino para evitar problemas como el estreñimiento, la colitis o las digestiones lentas. ¿Qué cantidad de fibra necesitamos comer diariamente para poder obtener estos beneficios?
2: La Organización Mundial de la Salud nos recomienda de 25 a 35 gramos de fibra todos los días. Es ahí donde entra el problema porque con una manzana no llegamos ni al 10%. Necesitamos entre 8 a 10 tazas entre frutas, verduras, cereales integrales y es ahí donde se complica un poco en el día a día.
1: La verdad, Ale, es que no creo que nadie llegue a esa cantidad de fibra. O sea, necesitaríamos ser veganos para poder consumir esa cantidad de fibra, pero seguramente conoces una herramienta o una alternativa que también sea natural para que todos nuestros amigos pues puedan alcanzar estas cantidades de fibra.
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3: 12.45.
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18: Manchitas, por favor, dale un trancazo al gato porque ya está durmiendo.
22: ¡Aquí estoy!
19: Yo también quiero. No, pero darle al gato.
18: ¿Y el trancazo?
19: También.
22: ¿Y el zape, no, Jolines?
18: Nos vamos. Se está durmiendo el pato, trancazo, por favor. Ahí está, ya despertó. Pato, con tus reportes médicos.
23: ¡Échale! Residente, muy buenas tardes. Recuerden que falta menos para vernos este 17 y 18 de octubre en el Palacio de los Deportes, en la Expo 15 años.
18: ¿Expo? ¿Quién vas a cumplir 15 años?
23: Exactamente, jefe. Aunque no lo crea, aunque me vea más viejito, voy a cumplir 15 años. Así que recuerden que por allá nos vemos porque nos va a tocar llevar la animación y la conducción de este gran evento. Recuerden, Expo 15 años en el Palacio de los Deportes, 17 y 18 de octubre, por allá. ¡Nos vemos!
18: Nos vamos rápidamente. ¡Échale! Con esto que se llama...
24: ¡Qué bonito! ¡Qué bonito! ¡Qué bonito!
19: Gracias, gatito. Una extraña escuela de cocina enseña a amasar fideos, pero con los pies.
24: ¡Qué bonito! ¡Qué bonito, qué bonito!
19: Y es que la escuela Nakano Udon enseña a los visitantes a amasar fideos con sus propios pies al ritmo de canciones populares en la localidad japonesa de Katohira. Esto allá precisamente en Japón.
18: Es como lo de las uvas, entonces.
19: Más o menos, esta institución centenaria mantiene un taller práctico desde hace más de 4 décadas con el objetivo de transmitir la técnica tradicional del Sanuki Udon. El método aprovecha el peso corporal sobre la masa sellada en bolsas plásticas, ya que la fuerza humana sobre los talones genera la elasticidad y también la textura firme. ¿Qué? Que distinguen a este plato típico de la región. Dentro de los salones ambientados como aulas escolares, las lecciones transcurren en sesiones de 50 minutos que reúnen a más de 20 alumnos. Un instructor con cinta en la cabeza guía la jornada frente a los pupitres colectivos. La campana escolar marca el inicio de la actividad. En el primer tramo, los asistentes reciben una porción preamasada que deben estirar con un rodillo de madera y además cortar con cuchillo en tiras uniformes. Esta primera tanda de fideos queda lista ya de inmediato para hervir en el comedor del edificio o para empacar y llevársela al hogar.
20: La dejaron plantada en su boda y organizó un banquete solidario.
24: Qué bonito, qué bonito, qué bonito, qué bonito.
20: Cuando su prometido la dejó solo una semana antes de la boda, Queen Duan, de 27 años, decidió aprovechar la situación para algo bueno. En lugar de cancelar el salón y el catering, invitó a las personas en situación de calle de la ciudad a que tomaran parte en el festejo programado. Como quien estaba demasiado deprimida para atender a su propia recepción, Su familia lo hizo por ella y les dio la bienvenida a los invitados en el hotel Sacramento Citizen. Cuando me enteré que la boda no tendría lugar, me pareció adecuado que hiciéramos algo muy bueno con esta situación, afirmó la madre de Quinn. Mi corazón está destrozado por ella, pero al menos sacamos algo bueno de todo esto. El festín preparado por el restaurante del hotel de 4 estrellas Grange consistió con ensaladas, aperitivos, cake, salmón y carne. Originalmente estuvo pensado para 120 invitados que acudirían luego de la ceremonia de la boda de $35,000 en el hotel. Y si bien la boda lamentablemente no pudo llevarse a cabo, Queen y su familia decidieron seguir adelante con el festín, pero con una lista de invitados un tanto distinta. Muchos sin techo acudieron a la cena, incluyendo familias con bebés solteros, niños pequeños y gente mayor. Según uno de los invitados, la cena fue una muy buena bendición y felicitaron a la novia cuya boda le habían cancelado días antes el novio.
0: ¡Hasta aquí!
1: ¡Qué bonito, qué bonito!
20: ¡Y nosotros ya nos vamos! La pregunta, unta.
2: Que quedó de la siguiente forma. ¿Has hecho algo muy cursi por amor? ¿Sí o no? ¿Qué es lo que dice el público? Hasta el momento los que han votado, el 85% dice que sí, el 15% restante dice que no.
20: ¿Cuándo? ¿A qué horas? ¿Dónde? ¿Por qué estar aquí?
2: Escribe por acá, Tulip Mérida Escobar.
20: ¿No es Tulip Pan?
2: ¿Qué dice por acá? ¿Qué onda, manchitas? De repente tus comentarios están fuera de lugar. Dice, sí, hice esto afuera de un centro comercial y ahora somos esposos. Nos pone la foto de un auto lleno de unos cartelones. Mira nada más, qué bonito.
20: Qué bonito. Dice Marco Madrigal, dice, ¿qué onda? Me duele la rodilla un maderal. Dice la residente, yo sí estoy de acuerdo en lo que ha estado comentando la gente y sí he coincidido con varios comentarios.
5: Muy bien, felicidades. El comentario es de Jesús López Cornejo que dice, Cristian Rodríguez, estás pero bien distraído.
2: Ya, caro.
5: Sí, llevo un arreglo floral grande en el RTP y el microbús porque ya no alcanzó para otro transporte. Lo malo fue que regresaba en hora pico. Híjole, cuando todo viene lleno, no saben cómo sufrí. O entregaba el arreglo o entraba yo. Saludos, ay, pobre.
2: Luis Alberto López Mazariegos, que dice, ¿qué onda con los residentes? Se me hace que andan de mujeriegos. Dice, a una muchacha le mandé a hacer un arreglo de flores con una pecera y en otra ocasión no le llevé serenata.
20: O sea, ¿en una combi o cómo fue?
2: Puede ser, ¿verdad?
20: Yo creo, escribe también abajito en el comentario Octavio Vázquez, dice, ¿qué onda? Pónganme una canción de la cumbia de los Pasques. De los Pastes. Sí, hace muchos años le llevé serenata a mi esposa y le dije al mariachi que él iba a cantar. Era yo un poco inseguro, pero se escuchó muy bonito.
5: Adriana Sánchez Angulo, que dice, gatito volador, ¿por qué tienes tan rosado el hombro? Hola, buenos días. Sí, cuando andaba de novia andaba una canción de moda, Grupo Niche. Me acuerdo que fuimos a comer a Sanborns, me paré a cantarle esa canción de una aventura. Toda la gente se me quedó viendo y me chivié. Él se puso rojo. Donde quiera que esté, saludos a mi exnovio. Saludos, residentes, bendiciones. ¡Ay, Adriana!
2: Escribe por acá Edith Zarza, que dice, ¿cae en el fútbol? Pues le va al Barça. Dice, no creo que sea cursi, pero sí hace 2 años le di como en 2 ocasiones un girasol a mi ex. Uno de ellos fue el 14 de febrero, ese fue un arreglo de girasol, gorra y un carro de Hot Wheels, cosa que nadie le había regalado y por eso me sentí importante.
20: ¡Qué bonito! Tulipsun Mérida Escobar dice, ¿qué onda? ¿Por qué el pato en cada transmisión se empeña en estorbar? Dice, sí, hice esto afuera de un centro comercial y ahora somos esposos. Y en un coche le puso te amo, I love you, le puso hojitas de color. Está muy, muy padre.
5: Lucía Martínez Cardoso dice, Cristian, tus comentarios están bien baseñados. Dice, hace algunos años cuando yo iba en la preparatoria, me llevé a mis amigas vestidas de estudiantina y le fuimos llevar a serenata a mi novio, al que era mi novio en ese entonces, a las ocho de la noche. Salió su mamá y nos corrió porque era muy celosa y tóxica. Sin embargo, yo creo que se quedó el recuerdo para siempre, aunque nunca se hizo mi novio. Oh.
2: Escribe por acá Lucía Martínez, que dice, ¿qué onda, gatito? Ya cámbiate los chonines. Dice, no,
5: guacalines.
2: No soy muy apegada a la gente, la verdad. No sé si sea ridículo, pero en una ocasión me lo llevé a Acapulco a mochilear una semanita, a recorrer la costera en camiones. Eso fue muy romántico para mí.
20: Mane Gene dice, oigan, ¿qué creen? Me está doliendo y me está ardiendo mucho el olor de su rosadura de mi nene. Dice la residente, dice, sí, hacer una serenata en la Z.
5: Ah, qué bonito. Justin Agustín Rojas Cornejo también dice, Cristian, tú también estás re distraído. Sí, a mi novia una vez le pedí a mi novia que se saliera para hacer una tarea y la dejé plantada. Entonces ella me hablaba por teléfono cada 5 minutos y me decía, ya vas a llegar. Y yo le decía, es que ya casi. Y el ya casi nunca llegó. Ella se fue furiosa a su casa y cuando regresó, vio que le tenía yo una fiesta sorpresa con muchos pegatines y con muchos pósters de las fotos de nosotros pegados en la pared. Pero ni así se le quitó el coraje y se fue de la casa y me dejó con toda la fiesta armada. ¿Qué?
2: Daniel, perdón. Daniel Nava.
5: Que Daniel Nava Cornejo.
2: Daniel Nava dice, ¿qué onda, gatito? ¿Cuándo te espero en la cama? Dice, ya le hice una cajita de los 5 sentidos. Fíjense, de la vista, pues puse fotos nuestras. Del oído, una playlist. Del olfato, su perfume. Del gusto, unos chocolates. Y además, para el tacto, una cobijita. Todo con cartitas y lloró muchísimo.
20: Edith Zarza dice, oigan, ese comentario se me hace una farsa. Dice, no creo que sea cursi, pero sí, hace 2 años le di como 2 ocasiones un girasol a mi ex. Uno de esos fue el 14 de febrero y se fue un arreglo de girasol, gorra y un carro de Hot Wheels. Cada cosa que uno hace, hombre, que anda uno regalando. Y luego, pues, al final de cuentas se acaba la relación.
5: Daniel Pérez Cornejo dice, manchitas, la verdad es que sí te veo bien distraído en los controles.
2: Oye, ya bloquealo, ya, te escribió mucho ese.
5: No, son varios, pero con el apellido Cornejo. Es una toda una familia.
2: Ya que...
5: Dice, yo le hice a mi novia una canción, me tardé como 3 meses, pero por más que la escuchaba no me gustaba. Entonces, en 15 minutos alguien me enseñó cómo hacer una canción con inteligencia artificial y fue lo que le regalé. Adiós, 3 meses perdidos para hacer nada.
2: Escribe por acá Fernando López Cornejo, dice, gatito, con este comentario vas a estar perplejo. Dice, yo le hice una canción con guitarra, no canto bien, pero la compuse, pues obviamente 2 versos con su nombre.
5: Wow.
2: Qué padre.
20: Dice Carlos Cornejo, ya callen los que esos señores ya son puro pellejo. Recientes, pues sí, hoy agradezco mucho que saludaron a toda la familia a través de sus rimas, mi abuelita, mi tía, mi sobrina y mis ahijados.
5: Bueno, el comentario más importante es el de ustedes. Has hecho algo importante, que sea muy cursi y que sea digno de ser contado aquí en la Z. Bueno, pues entonces, a través de las redes sociales.
2: Señoras y señores, nosotros
20: ¡ya estamos!
2: ¡Ey! Pero no se muevan porque se quedan con Alex Aguilar. De 1 a 3 de la tarde, a las 3 de la tarde vendrá el Gillo de la Calle en Salsa con Z. Después de 5 a 7, segundo tiempo de Los Sobrevivientes. A las 7 de la noche, Gabo, ¿qué vamos a tener?
5: Hoy tenemos las clásicas gruperas con Lili Miau, así que escúchenla porque tiene unas secciones muy, muy padres.
2: Luego de 8 de la noche a la medianoche, precisamente. Y después de la medianoche a las 6 de la mañana.
5: Tendremos a obviamente Lili Miau acompañada de Beto Zumba y Lili Miau. La noche es de la Z y la noche estoy, así que ahí te esperamos.
2: Así que ya lo saben, no pueden faltar.
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5: Mañana vamos a conocer los ganadores del Meet and Greet con Conjunto Primavera, que van a estar también con el Gato Volador, con Cristian Rodríguez y con un servidor ahí hasta adelantito disfrutando del ambiente. Los que ya ganaron boletos, felicidades. Y allá nos vemos, Arena Ciudad de México, Conjunto Primavera, viernes 9 de octubre. Allá los estamos esperando. Se despide en la batería, ni más menos que el Patito Cornejo, el Patito con A. Muchas gracias. Desde su natal de Veracruz, allá en Orizaba, Luis Alberto Martín Martiñón Cornejo.
20: Es sin miedo al éxito.
5: Aquí está. En la Pandora, en el Cencerro y en el Guiro está Cristian Rodríguez Cornejo.
2: Gracias, residentes. Excelente tarde de martes. Recuerden que este sábado 10, antes del concierto de Alex Sanz allá en el Estadio GNP Seguros, nos vemos en la tienda Volcanes, Río Churubusco, número 171, desde las 5 de la tarde. ¡Allá nos vemos!
5: Tocando la guitarra sin cuerdas desde Papantla, Veracruz, Edgar Daniel Flores Morales Cornejo.
20: Gracias, residentes. Les esperamos este fin de semana. Viajamos a Valle de Bravo. Con Gaturs nos vamos a Valle de Bravo, así que les esperamos. Y el 24 de octubre, Las Estacas, Morelos, regresamos a donde somos felices, a Morelos.
5: En la armónica, su amigo y servidor Gabriel Escamilla Meneses. Que les desea lo mejor de la
20: Cornejo.
5: Vida. Excelente tarde, cuídense mucho, pórtense bien. Se quedan con Alex Aguilar Cornejo y con todas sus ocurrencias y sus secciones. Mientras tanto, los dejamos con
20: La Popera Más Fresa.
0: ¡Oh, my God!
1: ¡Saludos, familia Cornejo!

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0: sabroso, perreo, momento, lo tienes, abajo, dale, duro y sin miedo.
1: ¡Bien llegado! Si bien aterrizado los sobrevivientes de la Z107.3, gracias por acompañarnos, gracias por estar de este lado, gracias por ser parte de este maravilloso, mágico y cósmico programa denominado Los Sobrevivientes de la Z107.3. Oigan, muchachos, estamos felices y contentos de recibirles, de saludarles, de preguntarles cómo están, cómo les ha ido, qué tal su lunes, qué tal su martes, cómo se sienten a este arranque de semana, en este mes de octubre, con su jaguarín y con todas esas cosas que llega el mes de octubre. Así que, oigan, qué chulada estar con todos ustedes. Déjame, te voy a pasar una vez los números para que te comuniques. Y además aprovecho para presentarte al equipo en el Master Digital, mi queridísimo esclavo de la radio. Él es el negrito, Fabián Miranda.
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3: Aquí estoy.
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1: Oye, negrito, cuando eras niño, ¿alguna vez te imaginaste estar en una cabina de operación de una estación de radio? No solo de una estación de radio, de la estación de radio más escuchada de todo México. ¿Lo soñaste? ¿Qué soñabas cuando eras niño? ¿Qué soñabas? Quería ser policía, el negrito. Sí, policía de investigación. No de parejota, sino de investigación. Ahorita les voy a decir el por qué vamos a eso. En las líneas telefónicas 55-5259-0829 y 55-5259-2391. Ahí está la mística baquetona suculenta, doña Gertrudis.
5: ¡Tacos de canasta, tacos!
1: Y por supuesto, el respetuosísimo Viva su jefa para el único pato que se hace pato, el Pato García.
6: ¡Viva su jefa!
1: Oye, Pato, te hago la misma pregunta. ¿Te imaginaste tú cuando eras niño estar en la Z 107.3? Sí lo soñabas. Sí lo pensaste. Dice que en la secundaria, cuando iba rumbo a la secu, que siempre imaginaba el estar en la estación más escuchada de México. Que hay algunos sueños que nos cuestionamos. ¿Por qué se lograron, no? Este que te habla te saluda es tu fiel amigo y servidor Alex Aguilar.
7: Hola, guapura.
1: Hola, jefe. Y ahorita les voy a plantear el por qué, pero en la frase sobreviviente nos vamos a meter de lleno. Y es que ayer fui a ver una obra de teatro que se llama Niño Perdido, allá en el Nuevo Teatro Versalles. Y justamente te hacen esa pregunta. Te preguntan, ¿esto soñabas cuando eras niño? Porque él es un godínez, ¿no? Y es un godínez que disfruta su chamba, pero aún así le dicen, ¿esto es lo que soñabas de niño? Y te das cuenta cómo la vida, pues a veces no te iba por los lugares que tú querías.
8: ¡Sí, señor!
1: Pero lo más cruel de todo es decir, ¡ale, ale! ¿Qué pasó con ese niño interior que llevas por dentro? ¿Lo estás llenando o no lo estás llenando, ¿no? ¿Le estás dando lo que te pidió o más de lo que te pidió o te olvidaste de él? Pero bueno, eso lo hablaremos en la frase sobreviviente. Este que te habla te saluda es tu fiel amigo y servidor Alex Aguilar.
7: Hola, guapura.
1: Hola, jefe, me quedo contigo hasta las 3 de la tarde. Momento en que llegará mi querido hermano, ¿qué digo hermano? Sangre, mi parza, mi brother, mi estaquita en el dedo meñique del pie. Él es el Gillo de la calle en la salsa con Z. Pero mientras tenemos el sabías que la frase sobreviviente, las bananeras, tenemos hoy el martes de agarronsaurio. De una vez, les voy a dejar el WhatsApp de Complacetas, porque además hoy tenemos live en punto de las 2 de la tarde y vamos a abrir mesa de debate, y es todos contra todos. Así que es el 56-6241-6492, ahí te va de nuevo, 56-6241-6492, ahí estamos a la orden para que puedas dejar tus notitas de voz, así como aquí en este momento.
9: Quisiera que le mandaras un saludo a mis hijos, que los amo demasiado, Zeus, Irene y Yael, que no te han escuchado, pero por favor me gustaría que le mandaras un saludo. Muchísimas gracias. Y bendiciones,
1: hasta tarde. No, espérame. Dijo que no me han escuchado. Entonces, ¿cómo les vamos a mandar el saludo? A ver.
9: Quisiera que me mandaras un saludo a mis hijos, que los amo demasiado. Zeus, Dylan y Yael.
1: Zeus.
9: Que no te han escuchado, pero por favor me gustaría que les mandaras un saludo. Muchísimas gracias. y bendiciones.
1: Zeus, Dylan y Yael, que como no me han escuchado, pero quieren que les mande salud. ¡Viva su jefa!
6: ¡Viva su jefa!
3: Todo eso para
1: ti. Todo eso. Oigan, más adelante les tengo las increíbles promociones e invitaciones que tenemos para ir a diferentes conciertos, porque ya viene uno a la vuelta de la esquina y no se lo pueden perder. Pero por lo pronto, vámonos de lleno con Elsa. ¿El sabías qué? ¿Sabías que científicos de Taiwán desarrollan una cura para la calvicie que promete restaurar el cabello en 20 días? ¡Ah! Sí, mira, te tienes que poner popó de hipopótamo, ¿no? O sea, ya sabes, van haciendo cosas de esas. La ciencia podría haber encontrado el botón de reinicio para tu cabello y no es el trasplante. Para millones de hombres y mujeres, la pérdida de cabello se siente como una sentencia irreversible. Nos han dicho que una vez que el folículo muere, se acaba. Pero un equipo de investigadores de la Universidad Nacional de Taiwán acaba de descifrar esa creencia con un descubrimiento que parece magia, pero es pura biología y próximamente podría estar a la venta.
2: Aunque usted no lo crea.
1: Pero mira, ya que te diga Made in Taiwan. No lo sé, Rick. No lo sé, Rick. Parece falso. Pero bueno, señoras y señores, ustedes ya se la ayuno. ¡Y ya arrancamos! ¡Ya principiamos! Los sobrevivientes de la Z107.3 con Alex Aguilar. Yo soy Alex Aguilar, te acompaño.
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10: 1:34.
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señoras y señores, gracias a todos por acompañarnos, gracias por ser parte de este bello, mágico y cósmico programa denominado Los Sobrevivientes de la Z107.3. Te recuerdo que estamos a punto de arrancar un live el ya en unos minutos arrancamos live para que no te lo pierdas por nada del mundo. Se va a poner bastante bueno, vamos a debatir, vamos a echar relajo, vamos a pasarla a chicles bomba, así que ustedes no se despeguen porque esto se va a poner bastante, pero bastante sabrosísimo. Así que, señoras y señores, gracias a todos los que están por acá dejando sus buenas vibrosidades, y ahora sí, ha llegado el momento de entrarle a algo que te dije que quería que le entráramos, porque antes te quiero dar el contexto. Ayer fui a ver esta obra de teatro que se llama Niño Perdido, que produce, dirige y escribió mi querido Quecho Muñoz, que es un máster en el teatro, de verdad. He visto 3 de sus producciones y se me hacen no buenas, increíbles, de verdad, increíbles lo que está haciendo el buen Quecho. Así que bueno, si tú tienes chance, si tú quieres disfrutarlas, no te vas a arrepentir. Pero justamente la obra que vi ayer me hizo, pues, obviamente moverme en muchos aspectos y en preguntarnos eso, ¿no? ¿Estamos haciendo lo que realmente queremos? ¿Estamos haciendo lo que nos gustaría? ¿Lo que le prometimos a ese niño interno que íbamos a hacer? Así que, bueno, vámonos de lleno con la frase sobreviviente. Quiero preguntarte honestamente, con todo el corazón, y que me lo respondas sinceramente. Hay una parte de ti que probablemente dejaste olvidado. Una parte que antes se emocionaba con cosas muy sencillas, que podía pasar horas jugando, que se reía hasta que le dolía la panza, que podía hacer amigos en 5 minutos y que no necesitaba tener la vida resuelta para sentirse feliz. Ese es tu niño interior. Ese niño que alguna vez fuiste y que con los años empezaste a esconder debajo de responsabilidades, de problemas, de pendientes, de deudas, de decepciones, de preocupaciones, por creer que crecer es inevitable. Pero déjame decirte algo, crecer es inevitable, pero dejar de disfrutar la vida no necesariamente. Nos enseñaron que ser adulto significa tomarse la vida en serio. Y sí, hay que trabajar para pagar cuentas, hay que cumplir responsabilidades, hay que enfrentar problemas. Pero nadie nos dijo que podíamos hacer todo eso sin dejar de jugar, sin dejar de reír, sin volver a emocionarnos por algo tan sencillo como una canción, un viaje, una comida, una reunión con amigos o una tarde sin pendientes. A veces, recuperar a tu niño interior no significa regresar al pasado. Significa preguntarte qué cosas te hacían feliz antes de que empezaras a pensar demasiado en lo que los demás van a decir y pensar de ti. ¿Qué te gustaba hacer? ¿Qué te emocionaba? ¿Qué soñabas? ¿Qué parte de ti dejaste de ser porque alguien te hizo sentir que eso era infantil o inmaduro? Tal vez regalaste tus juguetes. Tal vez recuperar a ese niño no consiste en hacer grandes cambios. Tal vez consiste en permitirte volver a hacer esas pequeñas cosas que la vida adulta te fue quitando. Como reírte fuerte. Como bailar aunque no sepas. Como cantar aunque te desafines. Como comprar algo que te gusta sin sentir que necesitas justificarlo. Solamente volver a jugar, volver a sorprenderte, volver a decir qué bonito sin sentir vergüenza. Y sobre todo, dejar de pensar que tienes que estar bien todo el tiempo. Porque ese niño también necesita que el adulto que eres hoy lo cuide. Que no lo abandones. No lo obligues a crecer más de lo que ya creció. Porque quizá una de las cosas más tristes de hacernos adulto no es cumplir años. Es olvidar cómo se sentía estar vivos antes de que todo volviera a ser tan complicado. Así que hoy quiero preguntarte algo. ¿Hace cuánto no haces algo simplemente porque te hace feliz? ¡Y hazlo! Aunque tengas 40, 50, 60, los años que tengas, porque crecer no debe significar dejar de ser ese niño. Debería significar convertirte en un adulto que ese niño necesitaba. Y quizás ese sea el verdadero secreto para no perderlo. No se trata de volver a ser niño,
se trata de nunca dejar de darle motivos para sonreír.

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19: Ya son las 2 en punto.
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0: El pelón del micrófón. ¡Suelta, suelta! ¡Astuta esa chica, es muy astuta!
1: ¡Chulada!
0: ¡Saludos a todas las chicas astutas que te enamoran y después se van de quién sabe qué cosa! Gracias a los que nos están escribiendo a través del WhatsApp, pero oye, déjame decirte, a ti que me estás escuchando, estamos completamente en vivo en el Facebook Live de la Z107.3, estamos echando buen chismecito, buen relajito sobre la casa de los famosos, así que métete, vamos a debatir, vamos a discutirlo ahí en el Facebook de la Z107.3 o para la gente que me sigue en mi página Alex Aguilar, ahí también ya está compartido el live, así que ahí los invito a que se vayan. Oye Alex, ¿puedes mandar un saludo para felicitar a mi hija Naomi Cano? Ya que hoy es su cumpleaños de su papá Francisco Cano, que la quiere mucho, ¿cómo no? Pues felicidades a Naomi Cano, que hoy es cumpleaños de su papá, pero bueno, pues felicitamos a la hija, ¿no? Ya no entendí. Felicita a mi hija porque es cumpleaños de su papá. Ah, bueno, pues está bien. Saludos a los sobrevivientes de la Z y un viva su jefa a todos los de la ruta 18K. Se hacen bien mensos para salir de la base Indios Verdes. Los que van rumbo a Coatepec, hijos de su madre, para todos los baquetones que se hacen mensos en la base, ahí les va triple viva su jefa, baquetones. Hola Alex, quiero mandar saludos a mis hijas Natalia y Lucía. Pues allá se los mandaste, ¿cómo no? Alex, buenas, buenas, que tengas una bonita tarde. Igualmente, chulada, no me dejaste tu nombre como para poderlo mencionar, pero bueno, saludos a José Coluna, gracias por estar acá. Y saludos a amigo Alex, aquí saludándote y escuchándote en el mejor programa de la radio, la más escuchada, atentamente, tu amigo Manuel Anaya. Postdata, eres el más mejor conductor del mundo mundial. No hay dinero ni permisos, Manuel. No hay dinero ni permisos. A ver, vamos a escuchar una notita de voz. ¿Quién nos anda dejando por aquí notitas de voz? Adelante, caminante.
2: Hola Alex, soy Miriam de aquí de la Tintorería Guerrero.
0: Hola Miriam.
2: Es un bonito martes.
0: Igualmente.
2: Somos aquí de Jardines de Morelos. Y muy viva su jefa para el negrito, porque no estuvo la semana pasada, que lo felicité.
0: Ándale.
2: Si le podrías poner unas mini mañanitas a la señora Amparo, que el día domingo fue su cumpleaños, por favor Alex.
0: Es que la semana pasada te felicitaron, negrito, por tu cumpleaños. Y no estabas, entonces se sintieron ofendidos, papito. Entonces un... Miren, vamos a hacer un trato. El negrito se va a autoponer su viva a su jefa. Pero para toda la gente que está a disgusto de que el negrito se fue de vacaciones, él los reta a que vengan a darle unos raspados. Y ya con eso. Y ya con eso. Y con mucho gusto, estas son sus mini, mini, mini, mini mañanitas.
3: ¡Happy birthday tuyo!
0: ¡Muchas felicidades! Oigan, es momento de entrarle de lleno con la información más bananera. Oye, estoy impactado. Ubican al actor Ben Affleck, el que hizo de Batman y que ha salido pues en películas como Armageddon y bueno, el ¿cómo se llama? El Economista, no sé cómo se llama. Bueno, tiene un montón de películas, es un gran estrella de Hollywood, ¿no? Pero yo no sabía qué bien habla español Ben Affleck, qué bien habla español. Y bueno, justo acaba de rodar una película con Luis Gerardo Méndez y pues tuvieron una dinámica en un set de entrevistas en donde se intercambiaron unas playeras. Bueno, más bien Luis Gerardo le regaló unas playeras, pero sí, quiero que escuches qué buen español habla Ben Affleck. Adelante.
4: Para el otro lado, otro lado. ¡Oh, ya!
5: Ben, sí. ¿Recuerdas ese video en donde hablabas de tu visita, que querías visitar México?
4: Yes. Por cierto, la nueva película que dirigí, tenemos a Luis Gerardo, es fucking increíble. Te mandé a hacer un regalo. Muy bonito.
0: Bueno, ahí nada más está hablando Luis Gerardo. Déjame buscar otro audio donde esté hablando él mismo.
4: Por favor, despacio, despacito.
6: What's the hardest Spanish word for you to pronounce?
7: That list is so long.
0: Ahí les preguntaron que cuál era la palabra más complicada para él.
7: Pero, las más largas. Y también hablan tan rápido.
4: No entiende, no comprende. Hacerle cosas.
7: Por favor, despacio, despacito.
8: Como usted dice, Daddy Yankee.
7: Más fácil cuando hablan despacio y entonces puedo
6: entender.
7: Soy como un niño de 5 años, necesito un poquito de tiempo.
0: Oye, qué bien habla español Ben Affleck, ¿no? La neta, qué bien habla español Ben Affleck. Y la neta, sí me da mucho gusto que cuando vengan, a promocionar sus películas aquí en México, que no estén con la comodidad de, no, pues yo hablo inglés y ahí ustedes háganle como quieran, sino que se esfuercen en decir, oye, no, pues yo voy a tratar de hablar español. Eso habla, pero muy, muy, muy, muy bien de la gente. En otra información, Poncho de Nigris le pone un alto a Nicola Porchella, lo exhibe frente a todos con un fuerte mensaje. ¿Qué? Bueno, el fin de semana se acabó y se celebró la Casa de los Famosos, cuarta temporada, que por cierto estamos haciendo un debate a través del Facebook Live, ahorita ahí para que se queden con nosotros, donde el público, según, decidió que Mariana Ochoa se convirtiera en la ganadora. Yo lo entrecomillo. Yo más bien diría, el público / la producción decidió que ganara Mariana Ochoa, ¿no? Y el resultado generó controversia, ya que Karina Torres, la licenciada, una de las favoritas, quedó en tercer lugar. Lo mismo le hicieron a Abelito, ¿te acuerdas? Abelito era el gran favorito y quedó en tercer lugar, güey, o sea, por favor. Ante esta situación, Poncho de Nigris aseguró que los terceros lugares de la Casa de los Famosos México siempre les hacen fraude. Poncho quedó en tercer lugar de la Casa de los Famosos de la primera temporada, por debajo de Nicola y por debajo de Wendy. Después de ese mensaje que mandó Poncho de Nigris, Nicola Porchella, que está en Hoy, le dijo que su tercer lugar en la Casa de los Famosos fue bastante limpio, descartando que se tratara de un fraude. Y bueno, Poncho le dijo, bájale de así ya. Se acabó la amistad. Se acabó la amistad. Le dijo, bájale de web. Que si no te meto al cuarto y te agarras de pareja, Wendy, no estarías ni en la final. Te desperté, perro. Que nunca se te olvide. Besos y abrazos. Te veo el miércoles y ya dale la vuelta. Que hay más jale acá. RR escribió. ¡Qué obo! Bájale de blanquillos, le mandó el mensaje Poncho de Nigris a Nicola Porchella. ¿Tú crees que es una mentira? Honestamente, a ver, vamos a ser honestos. Nicola Porchella, el éxito que tuvo fue porque se agarró de Wendy. Y traían este shipeo y este rollo. Que es encantador, Nicola, claro que eso nadie se lo quita. Que es carismático, claro, nadie se lo quita. Pero de que sí se agarró de Wendy, claro que se agarró. ¿Qué estrategia quiso agarrar más a? Colgarse de Karina. Pero no le funcionó. No jaló, por supuesto que no jaló igual. Porque pues Massa no tiene ni el carisma ni siquiera habla español. O sea, desde ahí ya era el conflicto, ¿no? Pero bueno, en otra información, sobrino de Yair reacciona a propuesta de Flor Vigna. ¿Qué? Oye, el sobrino de Yair, qué controversia causó en la Casa de los Famosos. Sí está mamey, ¿no? Y yo, porque ese soy yo de ridículo. Yo no lo veo tan guapo. Yo reconozco cuando un hombre es guapo. A mí el sobrino de Yair no se me hace tan guapo, pero sí se me hace bien fuertote y bien altote. Y bueno, Flor Vigna fue shipeada con el sobrino de Yair. Y ahora en redes sociales la cantante argentina es vinculada con Gibran Nael Zavala Otón debido a que mostró interés en entrenar con él. Le dijo, ¿y si hacemos cardio? Bueno, Y bueno, pues este nuevo shipeo, sin embargo, ahora Flor, de 32 años de edad, reacciona con Gibran, el sobrino de Yair, quien lo ingresó a la Casa de los Famosos para visitar a su tío. Y bueno, pues dijo, ¿viste el clip donde Flor Vigna dice que le gustaría entrenar contigo? Y pues Gibran respondió, la verdad es que no lo vi, no me salió nada de eso, no lo he visto, pero me encantaría. Vamos, claro. Estaría bien padre entrenar con ella. Ay, no, sí. Está pesada para boxear. A mí me encanta todo ese rollo. Ojalá pronto se le dé la oportunidad de poder hacer un video, algún tipo de contenido con ella. No, hombre, ya quiere hacer OnlyFans con Flor Vigna. Espérate, tranquilo. No, hombre, no, lo que dejó ir el S. Pérez, ¿eh? Lo que dejó ir el S. Pérez. Pero bueno, hasta aquí la información más bananera, muchachos. Es momento de irnos a la pausa, pero nos quedamos en el live. Así que quédate en el live porque vamos a echar cotorreíto por acá en el live de Facebook. Así que soy Alex Aguilar, vámonos al corte, ya vuelvo.
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4: 2:41.
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21: Señoras y señores, ustedes no lo van a creer, pero tengo impresionada la producción, ¿eh? No saben así los tiempos que traigo así, que cortamos el live, pero enlazamos en vivo. O sea, estamos todo así. No he parado de hablar en una hora, señoras. Una hora, o sea. Y todavía se preguntan, ¿por qué le pagan a este güey por hablar? Porque lo hace bien, el desgraciado. Porque come tacos de suadero, ¿sabes? Hora, hora, hora. Oye. Sí, voy a hacer un reclamo muy fuerte. Y yo como tacos de suadero en cabina. Perdóname, amo los tacos y el suadero me encanta, pero en cabina. ¿Por quién me toman? O sea, por favor. Pero bueno, gente que no sabe. ¡Vámonos con el agarrón de la Z, señoras y señores! ¡Tenemos una lucha desde el mismísimo infierno!
22: ¡Sí, señor!
21: ¡Dos canibos, dos gandules, dos gandallas que vienen por la supervivencia! ¡Que vienen a demostrar quién es el rey de reyes, quién es el dios! ¡Porque hoy tenemos la

0: Señoras y señores, momento de votar.
1: Sí, señor.
0: Tenemos un agarrón de primera. El tema del día de hoy es la bachata.
1: Sí, señor.
0: Así que vamos a sacudir esa cadera. Vamos a arrancar la votación para que tú decidas quién es tu esquina favorita. En la esquina roja llega un guapo de guapos, Anthony Santos, cantante, productor, compositor de Gabacholandia. Es considerado en la mayor parte de América Latina y América, el continente americano, como el rey de la bachata por haber sido líder y vocalista de Aventura. Yo dije Aroma, Aventura. Él es Romeo Santos. Y en la esquina roja está Eres Mía.
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0: Para los que no están viendo el live, estoy tratando de bailar bachata.
2: 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Eres mía.
3: ¿Qué?
0: Y un baile del robot de Alex Intec tiene más ritmo que yo. Pero bueno, en la esquina azul llega un digno contrincante. Yo creo que sería el único contrincante que podría tener Romeo Santos. Él se llama Joffrey. Imagínate que se llamara Joffrey. Así. Joffrey Rojas, con ustedes. Joffrey Rojas de León. ¿Qué tal? Bueno, Joffrey Rojas de León,
1: sí,
0: cantante, actor y compositor estadounidense, a los 19 años conoció a Andrés Hidalgo, quien tras escuchar una de sus maquetas musicales se convirtió en su manager y firmó contrato musical a través de su sello discográfico Top Stop Music. Agarró el nombre artístico de Prince Royce y esto es Darte un Beso.

0: No manches, ya hasta me dio calor. Comuníquense en este momento 5552-590829 y 5552-592391. Ahí está. ¿Quién está en los teléfonos? ¿Quién está? Está... ¡La Boqui! ¡No manches, Boqui! ¿Te acuerdas cuando eras mi telefonista 97.7? ¡No manches, Boqui! ¿Cuánto hemos crecido? Bueno, pues aquí está la Boqui para recibir sus llamadas. No voy a decir ese comentario porque... porque me censuran. Pero bueno, vámonos a las líneas telefónicas. Yo pregunto qué tengo. ¡Tengo llamada! Vámonos con nuestros jueces. Ah, me confundí, me fui con otra línea. ¡Hola, la Z! ¡Buenas tardes!
1: ¡Buenas tardes!
0: ¡Buenas, buenas! ¿Quién habla?
1: Adrián Zucarita de Coquitlán.
0: ¿Adrián Zucarita de quién?
1: Chacuarito, Chacuarito.
0: ¡Ah, el Chacuaritos! ¿Cómo estás?
1: Muy bien, amigo Alex, muy bien, ir aquí dándole a la didiada.
0: ¡Eso! No, tú siempre ya nos andas confundiendo. ¡A la Uber Didiada! Les mandamos beso, abrazo a Papacho y triple pellizco de Pompi a todos los que están en la Uber Didiada. Mi hermano, eres el juez de estreno. ¿Para quién es tu voto?
1: Mira, hay un rey de reyes. Pero antes de dar mi voto, un viva a su jefa, ¿no? Para todos los que andamos en la plataforma.
0: ¿Cómo no? Para todos los que andan uberdideando, ahí les va su viva a su jefa.
2: Así va a ser. ¡Viva su jefa!
0: Y ahora sí, dígamelo todo, ¿para quién es el voto?
1: Mi voto es para Romeo Santos.
0: ¡Y Romeo Santos! ¡Mete tremendo derechazo a la mandula de Prince Royce, que está más operada que la cara de Gustavo Adolfo Infante! ¡Vámonos con el siguiente juez! ¡Hola, la Z! ¡Muy buenas tardes!
3: Hola, buenas tardes.
0: Hola, guapura. ¿Quién anda por acá?
3: Aileen.
0: ¿Cómo?
3: Aileen.
0: ¿Aileen? ¿Emily?
3: Aileen.
0: Aileen.
3: Así es.
0: ¡Órale!

0: Y cuando te pusieron ese nombre, tus papás ya sabían en la broncota que te iban a meter, ¿no? O sea, dijeron, vamos a ponerle a alguien que no entiendan. Aileen, vámonos, órale. Oye, mi Aileen, ¿en dónde andas, Aileen?
1: Aquí en Homero, en Polanquito.
0: ¿En dónde?
1: En Polanco.
0: En Polanquirri. ¿Y qué andas haciendo esta tarde?
2: ¡Oh, my God!
1: Descansando.
0: Ah, vaquetoneando, muy bien. Oye, pues saludos a toda la banda en Polanquirri. Les mandamos beso, abrazo, apapacho, triple pellizco de Pompi. Y va ganando 1-0 Romeo Santos. Dígame usted, ¿para quién es su voto?
1: No, primero un viva su jefa para todos los de Polanco.
0: Para todos los de Polanco, viva,
3: viva
0: su jefa.
3: Viva, viva, viva, viva, viva,
0: no se ensañen, no se ensañen. ¿Qué les hacen? Tienen buenos restaurantes.
2: Oh my God!
0: All right, thank you very much. Las Vegas, claro que sí. Muy bien, así, Aileen. Ay, sí. No hablamos inglés, pero me llamo Aileen. Muy bien, Aileen.
2: Oh my God!
0: Ahora sí, ya dinos, ¿para quién es tu voto, Aileen? Nada más puro despapalle contigo, Aileen. Romeo, güey. Romeo, güey. ¿Sabes cómo, Romeo? ¿Dónde estás que no te veo? Romeo, Romeo. ¿Por qué cantas como Julieta, güey? Muy bien, perfecto, 2-0. Tienen en contra las cuerdas a Prince Royce, que no se levanta ni con Botox el desgraciado. Vámonos con la siguiente llamada. Hola, la Z, buenas tardes. Tengo a mis jueces. Hola, ¿quién habla? Espérame, espérame. Ahora sí ya. ¿Quién habla?
4: Dalet.
0: ¿Dalet? ¿Te llamas,
4: sí,
0: Dalet?
4: Ajá, sí.
0: Danet de Danón. Ah, no, no, ese es otro. No, no. Dalet. ¿Te acuerdas que aquí antes se utilizaban los Dalets, negrito? A mí me hicieron una novatada y me mandaron pedir un Dalet de Lagunas. Y ahí me tienes 2 horas preguntando en todos los estudios del Dalet de Lagunas. El Dalet de Lagunas era silencio, no había nada. Pero bueno, mi querida Dalet, ¿en dónde andas, Dalet?
4: En Iztapalapa.
0: Donde la mujer es guapa. Sí, te mandamos un abrazo.
5: Eso,
0: y Dalet, sí, va ganando 2-0 Romeo Santos. Prince Royce no ha metido, mira, ni las carillas. Dígamelo todo. Usted podría acabar con esto. ¿Para quién es su voto?
4: Para darte un beso.
0: Y Prince Royce le mete un mordidón en el cuate a Romeo Santos. Increíble, pero cierto. Le dijo el... Estúpida, te vas, pero no limpio. Por lo menos te muerdo el guante, desgraciado. 2-1, 2-1. Siguiente juez. Yo pregunto, ¿en qué línea nos vamos? ¿A cuál? Ustedes díganme. La 23, la 24, la 25, la 26, la 27, la 28. Hola, ¿quién anda por aquí en la Z? Buenas tardes.
6: Hola.
0: Hola, guapura. ¿Quién habla?
6: Itzel.
0: ¿Cómo estás, Itzel?
6: Muy bien, gracias. ¿Y ustedes?
0: Muy bien también. ¿Itzel eres tú? Ay, Itzel, es que tengo a Itzel aquí enfrente. Ah, no, tú no eres la de la producción. Itzel, ¿dónde andas, Itzel?
6: Aquí en Tultitlán.
0: Saludos a Tultitlán. Les mandamos beso, abrazo a papacho y triple pellizco de Pompi. Oye, Itzel, ¿y qué andas haciendo esta tarde?
6: Pues aquí, descansando.
0: Ah, muy bien, vaquetona, muy bien. Oye, va ganando 2-1 Romeo Santos. Tú podrías acabar esto o darle el empate a Prince Royce. Así que tómate un segundo y dime, ¿para quién es tu voto?
6: Mi voto es para el rey de la bachata, Romeo Santos.
0: ¡Señoras y señores! ¡Esto! Con la tremenda y varonil voz de Romeo Santos, y por eso gana este agarrón. Nosotros ya nos vamos, despedimos también el live. Gracias a todos los que estuvieron por acá conectados, les mandamos harto beso, de verdad son una chulada. Gracias por estar con nosotros. Cada martes no se pierdan un nuevo live aquí en los Sobrevivientes de la Z. Por supuesto, a mi tocallito Alex y a Itzelita que estuvieron en la producción, les agradecemos. En el máster digital, a mi queridísimo negrito Fabián Miranda.
7: Soy negro de coraza.
8: ¡Aquí
0: estoy! Líneas telefónicas, mística vaquetona, suculenta, doña Gertrudis.
8: ¡Taco, los tacos de canasta! ¡Taco!
0: Y por supuesto agradezco la tremenda, el apoyo en la delantera de la Boqui, Janet. ¿Y qué delantera?
9: ¡Ulala!
0: No es cierto, ya sabes que yo sí te respeto. Los demás no, pero yo sí, te quiero mucho. Este que te habla, te saluda, es tu fiel amigo y servidor Alex Aguilar.
3: Hola, guapura.
0: Bye, jefe, se quedan con el Gillo de la calle, en la salsa con Z, para que le den monitor, papi, y amenazo con volver en punto de las 5 con las complacetas y al segundo tiempo de los sobrevivientes. Que tengan una extraordinaria tarde, una maravillosa, maravilloso buen provecho, y recuerda que yo te quiero mucho. Esta es la canción ganadora del agarrón de la Z 107.3.

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0: Iniciamos.

martes sabroso, martes rico. Abrazo muy fuerte para todos y cada uno de ustedes, la gente bonita que ya nos acompaña. Esta tarde rica, tarde sabrosa. Este que les saluda el niño de la calle que le dice, aquí iniciamos hasta con Z.

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2: 3:47.
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20: Eso se llama la paloma. Manuel Mantilla presente, Asquis Internacional dice.

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5: 4:48.
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0: haces, no te embarques ni de la señal de la Z te apartes. Es martes 6 de octubre del año 2026 y estamos felices y contentos de estar con todos ustedes. Déjame, te presento rápidamente al equipo que hoy está en este programa, en el Master Digital, mi queridísimo esclavo de la radio, el negrito, Fabián Miranda.
1: Soy negro. De coraza.
2: ¡Aquí estamos!
3: ¡Órdenes!
0: En las líneas telefónicas, mística baquetona suculenta, doña Gertrudis.
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0: Al 5552-590829 y 5552-592391. Y este que te habla, te saluda, es tu fiel amigo y servidor Alex Aguilar.
5: Hola, guapo.
0: Hola, jefe. Me quedo contigo hasta las 7 de la noche. Tenemos complacetations, tenemos tendencias, tenemos neta del planeta y muchas sorpresas para ti. Oye, por cierto, negrito, que ayer ya estrenaron programa, que ayer ya se estrenó programa en la tarde, porque por ahí, no quiero decir quién, ¿no? Pero me llegó un audio donde la ganadora del concurso del reality de la Z, a la cual todavía no tengo el gusto de conocer, se quejó de que yo dejaba oliendo la cabina a suadero. Déjeme decirle, señorita Lili Miau, que no tengo el honor de conocer, que yo ni estaba aquí cuando usted hizo su programa. Y si algo debe saber es que yo cuido mucho la cabina y jamás estoy comiendo en la cabina, y mucho menos suadero. No porque no me encante, por supuesto que me echo mis taquechis de suadero, pero ¿en dónde? En una taquería. No en la cabina, la cabina es mi herramienta de trabajo y se le respeta y se le quiere, así que a la próxima, doña Lili, primero pregunte antes de aventarse una declaración de esa. Pero bueno, señoras y señores, vamos a arrancar con complaceta. Papito chulo, tú dices, nos vamos la 2, la 22 o la 23, ¿cuál te gusta? La 22, vámonos. Yo pregunto que tengo llamada. Hola, la Z, buenas tardes. Hola.
6: Hola, buenas tardes.
0: Buenas, ¿quién habla?
6: Giovanni.
0: ¿Cómo estás, Giovanni?
6: Bien, gracias. ¿Qué tal, Alex?
0: Todo bien, mi Giovanni, ¿en dónde andas?
6: Aquí, trabajando.
0: ¡Ah, eso! Como debe de ser, ¿verdad, mi Giovanni? Nacimos guapos, pero no ricos, ¿va?
6: Sí, exacto.
0: Vientos, ¿y en dónde andas? ¿En qué zona?
6: Aquí en Xochimilco.
0: Saludos a toda la bandita de Xochimilco, les mandamos triple pellizco de Pompi, abrazo a Papacho. Y dígamelo todo, ¿para quién va a ser la complaceta?
6: Para Yamilet Ponce.
0: ¿Y quién es Yamilet?
6: Mi esposa.
0: ¡Ande! ¿Y cuántos años de casados?
6: Apenas uno de conocernos, 13.
0: 13 años de conocerse y un año de casados, ¡órale! No, pues ustedes sí que lo pensaron bien. Oye, ¿y cómo te has sentido ya de casado?
6: Bien, muy bien, de maravilla diría yo.
0: ¡Eso! ¡Aquí hay hombres y no payasos! Oye, ¿y cuál es el motivo de la dedicatoria?
6: Pues, acerca de su cumpleaños y pues me nació.
0: ¡Ah, qué chulada! ¿Quieres que le pongamos unas mini mañanitas de todas maneras?
6: Sí, claro.
0: Pues con mucho gusto para Yamilet, estas son sus mini, sí, mini, señor. Mini mañanitas.
7: Happy birthday to you.
0: ¡Muchas felicidades! Oye, ¿y qué canción le quieres dedicar?
6: La de El amor de mi vida, de La Adictiva.
0: ¡Eso es! Pues Giovanni, yo te digo adelante con tu complaceta, dedícale unas palabritas a Yamilet, preséntale su canción, es tu momento, adelante con tu complaceta.
6: Hola, Wiki. Pues espero que te guste esa canción, mi amor. Solo quiero que sepas que hay tanta gente en este mundo que aún así tuvimos la suerte de coincidir. Gracias por quedarte, por mirarme bonito, incluso en los días grises, y por hacerme sentir que el amor contigo es el refugio más seguro que tengo. Te amo.
0: ¡Eso! ¡Qué chulada! ¡Aplauso enorme para Giovanni! Giovanni, tú me la pides, yo te la pongo. Esta es tu complaceta.
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0: Opa, opa, opa, opa. 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
1: Opa, Gangnam Style.
0: ¿Te acuerdas que te puse hace poquito el significado de esta canción? De un coreano que la tradujo al español. ¡Qué chulada! Oigan, quiero agradecer a todos los que estuvieron conectados el día de hoy en el live de la Z107.3. Hoy retomamos los lives y vamos a estar haciendo más con invitados, sin invitados. Vamos a estar haciendo mucha pachanga, pero quiero agradecer a todos los que se sumaron el día de hoy, a todos los que le atoraron y le entraron y dijeron, yo le pongo y yo le pongo salsita al tema porque se puso bastante bueno. Así que métete a través del Facebook de la Z107.3 porque por ahí se puso bastante bueno y revive el live. Y ahora sí, señoras y señores, seguimos con más de este bello, mágico y cósmico programa. Pero antes de continuar, quiero recordarte que el próximo 10 de octubre en la Arena Ciudad de México tenemos un concierto muy especial para ti, ya que llega Grupo Duelo.

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2: No manches, negrito, ya párale, porque cada que digo Grupo Duelo
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2: Ya, ahora sí, sírvanme tres. Y sin refresco, así derechas. Órale, órale. Caramba. Negrito, ¿cuál es la bebida que tomas sin refresco? Así que diga, esta sí me la aviento derechita. Tequila, güey. Pato, ¿tú qué tomas además del Pau Pau? ¡Ah, hijo de la! Pero sin refresco, derecho. El whisky en las rocas, así, de hombres. ¡Ay, hijo de la! Yo tomo Hershey's de chocolate y de fresa. Mezcal. Oye, deja tú el mezcal. ¿Sabes también el pulque, güey? El curadito. ¿Han probado los curaditos? No manches, te da una potro. Pero te pone así a tono, a tono. Pero bueno, si ustedes quieren disfrutar del concierto de Grupo Duelo el próximo 10 de octubre, pues métanse a Superboletos en MTY Music y en Signa Live, y por supuesto en el Facebook de la Z107.3, tus cortesías. Y ahora sí, vámonos a las líneas telefónicas. Yo pregunto que tengo llamada. Hola, la Z, buenas tardes.
3: Buenas

0: Buenas, buenas. ¿Quién anda por acá? ¿Quién?
1: Angélica.
0: Se está cortando mucho. Hola, hola. ¿Quién habla?
1: Angélica.
0: Angélica, ya te escuchamos. ¿Dónde andas, Angélica, que se corta tanto?
1: Aquí en mi trabajo.
0: ¿Y en dónde trabajas, Angélica?
1: Aquí en Coajimalpa.
0: ¿En Coajimalpa?
1: Sí.
0: Estamos aquí a la vuelta, ¿por qué se te está cortando el teléfono? Pues, ¿qué pasó? Bueno, Angélica, no te preocupes, Angélica, ya estás aquí. ¿Qué andas haciendo esta tarde, además de chambear?
2: ¡Sí, señor!
1: Pues nada, aquí escuchándolos.
0: ¡Ay, qué chulada! ¿Qué te dedicas, Angélica?
1: Aquí soy recamarera en un departamento.
0: ¡Ah, muy bien! ¡La camarera! ¿Le podemos poner nombre de película erótica o película de terror? ¡La camarera del infierno 3! ¿No? Que es la que va acribillando a todos los que se van quedando ahí en el hospedaje. Oye, qué buena de... ¿Y te tratan bien?
1: La verdad, bastante bien.
0: ¡Ah, qué chulada! Eso es lo importante. ¿Estás contenta?
1: Sí, sí, muy contenta.
0: ¡Qué bueno, Angélica! Oye, ¿y para quién va a ser la complaceta, Angélica?
1: Sí, para mi novio.
0: ¡Ay, Angélica! ¿Y cómo se llama el novio?
1: Efraín.
0: ¿Y cuánto tiempo llevas con Efra?
1: Pues ya vamos a cumplir un año ahora en noviembre.
0: Oye, ¿y cómo conociste a Efra?
1: Ay, es rara nuestra historia, pero por TikTok.
0: ¡Por TikTok! O sea, él hacía contenido en TikTok y tú lo empezaste a seguir o comentaron el mismo video. ¿Qué pasó?
1: Pues de hecho, asistimos al mismo concierto, entonces yo le puse me gusta y de ahí empezamos como a tener comunicación.
0: ¡Órale! Pero, ¿y tú ya lo habías visto aunque sea en sus videos de TikTok?
1: No, porque era como que subía puros videos de conciertos, entonces no nos conocíamos en persona ni nada.
0: ¿Y qué pasó cuando se conocieron en persona?
1: Pues yo era muy nerviosa, pero pues sí tenía muchas ganas de conocerlo y pues ya de ahí empezamos.
0: ¿Y si te gustó? Cuando ya lo viste en persona dijiste, ay, ¿sí me gustó?
1: No, la verdad sí.
0: Ah, dice la verdad, ¿está en algún? No es cierto, Angélica. Fue amor a primera vista, muy bien. Y entonces es para él la complaceta.
1: Sí.
0: ¿Y qué canción le vamos a poner?
1: Amor sincero.
0: Perfectísimo. Perfecto. Oye, ¿y hay algún motivo en especial de la complaceta?
1: Pues mira, pues la verdad porque ya vamos a tener un año, entonces pues le quiero dedicar esta canción porque...
0: ¿Cuándo es el aniversario?
1: El 5 de noviembre.
0: No, ya estamos a menos de un mes, sí, perfecto. Pues entonces, hermosa Angélica, yo te digo adelante con tu complaceta, dedícale unas palabritas al Galanz, preséntale su canción, es tu momento, adelante, con tu complaceta.
1: Sí, gracias. Pues mira, esta canción va dedicada para ti, Efraín. Gracias por todos los momentos que hemos vivido. Gracias por este año, la verdad hemos pasado momentos increíbles y hemos disfrutado muchísimo nuestra relación. Y pues nada, esta canción tú sabes que es especial para los dos y aquí te la dedico y espero que te guste. Y es la de Amor Sincero de Brindis. Y te amo mucho.
0: ¡Qué chulada, Angélica! ¡Tú me la pides!
3: Yo te la pongo, esta es tu complaceta.
4: ¡Échale!
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16: Ya son las 6 en punto.
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